Señor, desde el día en que te conocí, realmente he sido el hombre más feliz. Por eso viajo por el mundo diciéndole a la gente que tú eres un Dios maravilloso.

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3: Hola, soy Stephanie Campos y te invito para que hoy a las 7 de la noche te conectes con nuestro programa Interfaz acá por Live FM 895. 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Así que Lala, será un honor tenerte por acá y conversar de este tema.
4: Hello, hello, familia, un abrazo muy especial para ti que estás ahorita escuchándonos. Vamos a hablar de esas dudas que tenemos acerca de lo que hacemos, de lo que sabemos y cómo poder ganar dinero incluso por las cosas que damos gratuitamente. Todo esto lo vamos a ver aquí en este espacio.
3: Ya lo sabes, a las 7 de la noche por Live FM 895 o livemedios.com. Que Dios te bendiga.
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5: Hola, saludos, buenas noches, bienvenidos a tu programa Interfaz. Soy Stephanie Campos y estoy muy contenta de que hoy nos puedas acompañar para que juntos crezcamos con el tema tan hermoso que hoy vamos a desarrollar. Sin duda alguna es un tema donde nos vamos a ver identificados y donde yo sé que muchas veces hemos estado. Y vamos a hablar acerca del síndrome del impostor. ¿Qué es? ¿Cómo podemos identificarlo en nuestra vida? ¿Estaremos ahí? Y bueno, lo vamos a estar conversando con una gran amiga, Lala Herrera. Ella es colombiana, pero actualmente vive junto con su esposo en Estados Unidos. Ella es comunicadora, speaker, escritora, influencer, ha trabajado muchísimo en radio, es mentora. Así que una mujer con mucha capacidad y con mucho conocimiento para abordarnos y ayudarnos con este tema. Ella se encuentra desde Atlanta, Georgia. Así que, Lala, amiga querida, bienvenida una vez más a Costa Rica. ¿Cómo estás?
6: Hello, hello, pura vida. Entonces eso se dice, ¿verdad?
5: Pura vida, pura vida.
6: Ay, un abrazo muy especial. Saludos a todos aquellos que nos están acompañando. A Pablo, que está ahí súper lindo en el máster, como un pulpo, ayudando a que toda esta comunicación llegue a cada uno de nuestros oyentes. Y muy contenta y honrada de compartir contigo, de celebrar ese nuevo baby.
5: ¡Ay, gracias!
6: Este libro tan maravilloso que va a ayudar a muchas personas y que también queremos conocer y que en algún momento nos deje saber un poquito más de él.
5: Ay, sí, pues para mí siempre es un honor conversar con vos y siempre sos bienvenida acá a Live FM, es tu casa, Interfaz también. Así que bueno, hoy vamos a conversar de ese tema tan maravilloso, Lala, pero bueno, contale un poquito también a nuestra audiencia. Sos autora, estás ahorita con todo un proceso de mentorías, desde la comunicación. Bueno, es que tenés muchas facetas y eso me encanta de vos, junto con tu esposo Sammy, pues juntos ayudan montones a que las personas puedan desarrollar su potencial. Para mí, ustedes dos han sido una gran bendición y le doy gracias al Señor por sus vidas. Pero bueno, contale a nuestra audiencia quién es Lala Herrera.
6: Pues te cuento, mi Steffi. Básicamente soy hija de Dios, uh-huh, amada, esposa, pero yo tengo un versículo que habla mucho de mi perspectiva de ver la vida, que dice que somos cartas escritas por Dios para ser leídas por los demás, y yo creo que nosotros somos cartas abiertas. Eso en mi lenguaje significa que somos un mensaje para que los demás puedan leer lo que fue puesto en nuestro corazón a través de los dones, talentos, de nuestra experiencia, y para reflejar el amor de Dios a otros, comenzando desde nuestro hogar. Desde esa perspectiva, creo que el lugar más importante donde podemos predicar comienza en casa, en nuestros hábitos, con nuestros hijos. Pero cuando vamos ampliando ese círculo, cuando vamos dándonos cuenta de qué tan real y tan bonito es ese mensaje, encontramos que todo lo que hacemos en el trabajo, en nuestro día a día, que nuestra experiencia de vida nos da recursos para ayudar a otros, para hacer un mensaje y que ellos puedan elevar su nivel de vida o elevar sus herramientas. Y básicamente a eso nos dedicamos con mi esposo, ayudar a la gente a hacer un mensaje en su casa, en su trabajo, con lo que Dios les ha dado, con su historia, talentos, para que otros puedan ser inspirados y, ¿por qué no?, para que eso mismo traiga dinero y nuevas oportunidades al hogar.
5: Maravilloso, qué lindo, y de verdad que ustedes son una gran bendición. Y bueno, precisamente el tema que hoy vamos a abordar ha salido también parte de la experiencia que has tenido con las personas que mentoreas. Si pudiéramos definir por conocer qué es el síndrome del impostor, ¿cómo lo harías?
6: Sí. Es muy curioso porque la primera vez que yo hablaba con Samo, mi esposo, sobre el síndrome del impostor, él miró con cara de ¿qué estás hablando? ¿Qué diagnóstico te estás inventando? Porque si bien nosotras como mujeres creemos que este tema muchos lo conocen o lo han escuchado, de pronto los hombres no, o cierto tipo de población, pero básicamente es eso, que nosotros dudamos de lo que hemos hecho o de lo que sabemos. Es esa sensación de cuestionar si somos capaces o no de lograr algo, si estamos como autorizados o si tenemos la autoridad suficiente para sostener algo que queremos. Por ejemplo, una mamá con un síndrome de impostor puede estar sintiendo que no es suficiente, que quisiera darle algo más a sus hijos, que pudiera dedicarse, porque aún en las cosas tan básicas se tiene ese síndrome de impostor de dudar de nosotros mismos. O alguien en su trabajo corporativo que tiene un alto cargo y que se ve muy, muy fuerte delante de sus subalternos o dentro de sus jefes, o de sus jefes, pero adentro hay una duda, un temor de, ¿y si la embarro? ¿Y si no lo hago bien? ¿Y si alguien puede criticar lo que hago? Entonces ese temor o esas dudas de lo que nosotros tenemos y de lo que podemos hacer por otros.
5: Ahora, ¿por qué una persona que, por ejemplo, tiene logros, ha podido escalar en su área profesional, personal, tiene preparación, reconocimiento, puede llegar a sentir inclusive que no es lo suficientemente buena?
6: Mira, de hecho yo te traía unas estadísticas, Steffi, amigos que están escuchándonos, porque quiero preguntarles, van a levantar, bueno, no levanten la mano si van conduciendo, pero digamos que me van a sentir con la cabeza, si van a ir en el auto, nos están escuchando. ¿Cuántas veces, amigo, amiga que me has escuchado, has dudado de lo que tú sabes hacer en esta última semana? De algo que tú has hecho toda la vida y que alguien te dijo, ay, no, ¿por qué lo está haciendo tan feo? Y dudaste. Ay, pero ¿por qué está alimentando a los niños así? Y como que ese frío en el estómago llegó. ¿Te ha pasado? Te voy a contar estadísticas. Aproximadamente 70% de las personas de cualquier entorno laboral, social, experimentan dudar de sí mismas en algún momento de su vida. Sin embargo, Steffi, las mujeres lo reportan de forma más constante y severa, afectando usualmente entre el 70 y 80% de las diversas industrias. Ahora, más o menos, para que ustedes sepan, el 21% de las mujeres dicen tener este sentimiento todos los días, constantemente. Las que son mamás o cuidadoras, de pronto de abuelitos o de personas mayores, tienen constantemente el síndrome de la madre o cuidadora insuficiente. Y hay diversos estudios sobre salud mental femenina y dinámica familiar que señalan que más de 2/3 de las mujeres que hacen malabares, porque sé que nos toca hacer de todo, que la cocina, que el empleo, que todo, pero sienten culpa crónica por no poder hacer más.
5: Es cierto.
6: Se sienten malas profesionales por atender la casa o malas madres por trabajar. Ahí detrás hay muchas mentiras. Entre esas, el perfeccionismo, que siempre nos está diciendo, ay, pero es que lo podrías hacer mejor. Ay, pero no se ve tan bien como lo de la vecina, ¿verdad? Hay un dicho que dice que el pasto del vecino siempre se ve mejor cortado desde mi casa, mejor cortado que desde mi casa. También tiene que ver el miedo a la exposición, a las críticas. Y ahorita pasa algo, Steffi, que yo sé que tú lo has vivido. Yo lo he vivido y no sé cuántas personas de las que me están escuchando se sienten identificadas. Pero desde que las redes sociales le dieron voz a todo el mundo y todo el mundo se siente con autoridad de hablar sobre la vida de todo el mundo, hay una adicción por querer la aprobación de la gente y por darles a los demás la autoridad sobre lo que nosotros hacemos por encima de lo que Dios nos ha dado o de lo que nuestro corazón nos dice.
5: Cierto.
6: Entonces, ¿qué causa esto? ¿O qué síntomas hay? ¿O qué puede haber? ¿O desde dónde viene? Primero, porque siempre estamos midiéndonos por resultados demasiado grandes. Entonces, como que se nos enseñó que teníamos que ser las niñas buenas, y las niñas buenas siempre están ordenadas, no cometen errores, se levantan maquilladas, sin mal aliento, perfectas. Y los hombres, pues los hombres no lloran, los hombres se tienen que ver impávidos, perfectos, tener siempre todo bajo control. Esa exigencia, ese perfeccionismo nos ha llevado a ser atados o encarcelados a nuestras propias creencias. Además hay una trampa, y eso nos pasa mucho a los millennials, a los que tenemos más de 30 años, saquemos el documento de identidad y escondámoslo. pero caímos en la trampa de hacerlo bien o no hacerlo.
5: Exacto.
6: Si usted va a hacer algo, hágalo bien. Pero hay cosas que no se pueden hacer bien desde el principio, porque tenemos que aprender para hacerlas bien. Hay una curva de aprendizaje. También pasa, Steffi, amigos, porque creemos que tenemos que hacerlo todo a la misma vez. Ay, sí, yo soy esposa, pero también soy hija, pero también soy maestra, pero también tengo redes sociales, pero también soy comunicadora, y todo tiene que ser perfecto. Y además tenemos Pinterest, bueno, algunos, o Instagram, y creemos que nuestra vida se tiene que ver como un post de Instagram. Perfecto. Que hay donde tengamos una foto y salga un ojo más abierto que el otro. No, ya, estoy mal. Entonces, se fijan que hay una comparación excesiva o un escaparate. Nos sentimos como si fuéramos juzgados todo el tiempo en un escaparate, y eso hace muy difícil que comencemos a confiar en lo que tenemos.
5: Exactamente. Ahora, Lala, de tu experiencia, que has acompañado a tantas personas también con la mentoría, ¿qué papel tiene la crianza, las expectativas familiares? O inclusive pienso en esa necesidad de aprobación, ¿verdad? Porque podríamos decir que detrás de ese miedo de no hacer las cosas bien, de no ser suficientes, podrían haber muchas cosas que vienen precisamente de esas expectativas familiares, de esas de la crianza, o de esa necesidad de aprobación.
6: Totalmente, mi amiga, porque sobre todo los que crecimos en hogares, este tipo de cosas está muy frecuente en la fuerza laboral actual. Porque antes la gente solo pensaba, okay, yo soy maestra y me dediqué toda la vida a ser maestra, y dudaba un poco algo, pero como que no le metían tanta psicología a lo que ahora muchas personas sí le estamos metiendo psicología, porque además los retos de esta vida actual son muy diferentes a los de hace otros años. No diciendo que los de hace otros años fueran menos, no, pero ahorita la comparación y el estar visiblemente siendo objeto de críticas o de opiniones de los demás es algo que ha traído diferentes como retos. Entonces, creo que la mayoría de personas de nuestra generación sí fue sometida a querer hacer las cosas bien, a querer agradar, a los niveles de comportamiento en donde tienes que hacerlo bien, tienes que funcionar bien, tienes que ser alguien grande en la vida. Pero se nos olvidó, o casi no aprendimos, y cómo es el proceso para ser alguien en la vida o para ser alguien grande. ¿Qué tengo que hacer? Y a mí me gusta mucho la Biblia, y la voy a nombrar aquí un poco como background.
5: Claro.
6: Porque la Biblia no nos habla de tener que ser, sino que tener que hacer, sino comenzamos desde el ser. O sea, lo que ya somos es algo. Por eso les decía, somos cartas abiertas. Tu posición actual ya es algo. Y sé que si yo me pongo a ahondar en tu vida, amigo oyente, vamos a encontrar 50,000 áreas por arreglar. Si tú me miras a mí, las mías van a ser 100,000. Es en especial si le preguntas a mi suegra. No, pero mi suegra sabe que la amo. Un abracito. Ella siempre escucha todos mis espacios. Pero,
5: ay, qué linda.
6: Pero pasa, amigos. Sin embargo, si también nos ponemos el lente positivo, yo tengo una enseñanza, una conferencia que se llamaba Decisiones Sobrenaturales. Y en la conferencia, Steffi, yo usaba unos lentes de sol. Y me quitaba los lentes y decía, en el ámbito natural me puedo ver y me puedo juzgar así, así, así. Pero si me pongo los lentes para agrandar las cosas y verlas desde la perspectiva de Dios, ¡wow! Tú te levantaste hoy 2 horas antes para poder tratar de hacer ejercicio, orar, y aparte darle comida a tus hijos y mandarlos con un buen lunch. O sea, trataste y te arreglaste 5 minutos en el auto para llegar bien presentada y que en tu trabajo te vieran bien, aunque anoche trasnochaste porque tu niño estaba enfermo. ¡Wow! Si tú eres ese empresario que está caminando y que está ahí adelante, pero te acabaron de dar una mala noticia y aún así estás intentando dar una sonrisa para todos, aunque tu corazón ahorita esté llorando, ¿por qué nos dejamos? Hay como sorprender más por todo el ente negativo y no agrandamos estas cosas tan grandes que estamos logrando. Aquí todos tenemos batallas y nadie hay perfecto, pero ¿y qué de todo lo que tú estás haciendo para lograr? ¿Cuántas personas ahorita con tristeza profunda, dolor en los huesos, con cansancio, están tratando de empezar hoy su día de trabajo, su jornada laboral o su todo porque tienen que responder en casa? ¿Eso no es digno de un aplauso para ti en el día de hoy? O nos vamos a quedar criticando las 50 cosas que no hemos hecho en vez de celebrar las 5 que tratamos de hacer.
5: Qué interesante, porque te escucho, Lala, y de verdad que nos cuesta, y creo que es urgente que empecemos a hacer pausas y empecemos a valorar todo lo bueno que sí tenemos, todo lo que estamos logrando, ¿verdad? Y que huyamos de esa vida perfecta, de esa vida que muchas veces queremos alcanzar y que no tenemos por qué. Y una de las preguntas que me gustaría hacerte es, ¿qué ocurre en una persona cuando quizás está construyendo su identidad alrededor de los logros? Porque hoy, y volviendo al tema de las redes sociales, que las redes sociales no podemos ponerle una etiqueta negativa, ayuda un montón en la tecnología. Imagínate, tú estás en Georgia Atlanta, nosotros acá en Costa Rica, y gracias a Dios a la tecnología podemos conectarnos. Pero las redes sociales son un arma de doble filo, y en esa vida de comparación, esa vida de ver quién tiene el estilo de vida, entre comillas, más perfecto, ¿verdad? Hemos quizás basado nuestra identidad a través, o estamos viendo nuestra identidad, nuestra valía personal a través de los logros.
6: Mira que cuando tú trabajas en psicología, la creación de tu identidad o tu perfil profesional, lo primero que te ayudan a ti a elaborar, o lo primero que trabajan varios terapeutas o psicólogos conductuales, uh-huh, es establecer tú como tu manual de principios de vida, uh-huh, o de qué es lo que realmente te compone a ti, lo que a ti te mueve, lo que tú decides medir. Y yo creo que es necesario empezar a crear medidas e indicadores para nuestras vidas que no solamente estén ligados a los logros monetarios o a los logros grandes de conquistas de trabajo, sino empezar nosotros a generar indicadores de logros alrededor de un estilo de vida saludable y una familia o un estilo o un bienestar general. Porque definitivamente una parte del éxito es el dinero, pero no lo es todo. Yo me acuerdo, hay dichos que dicen los abuelos, ¿no? Dicen, ese hombre es tan pobre, tan pobre, tan pobre, que lo único que tiene es plata.
5: Es cierto.
6: Y yo no sé, amigo oyente, pero a mí sí me ha pasado que he tenido contratos de miles de dólares, pero con una vida completamente al revés, por tener que trabajar 15 horas, por no compartir con mi esposo y no poder tener tiempos de comida saludable, por estar detrás de llenar las expectativas de algo que sí traía mucho dinero, pero que me estaba comiendo mi vida. Uh-huh. Y esto tiene que hacernos parar, porque ahorita todo el mundo está como un conejito persiguiendo una zanahoria, ¿no, amiga? Como tengo que trabajar, tengo que hacer, pero ¿a dónde vas? No sé, pero tengo que correr. Y hasta que no nos preguntemos qué es lo que estamos haciendo, pues no vamos a lograr nada. El año pasado, mi esposo estaba en un trabajo de 8 horas diarias, y aquí en donde vivimos es obligatorio hacer horas extra si la empresa las pone. Uh-huh. Entonces la empresa comenzó a decirle, tienes que empezar a hacer 2 horas diarias extra, uh-huh, obligatorias. Y él como... Okay, wow. Sí, trae más dinero, pero ¿cuánto te está desgastando físicamente y cuánto te puede llegar a costar un hogar al que tú no le estás dedicando tiempo?
5: Correcto.
6: Uh-huh. Entonces, listo, nosotros nos acomodamos, con mi esposo hicimos todo lo necesario, somos mentores de parejas, el Señor nos ha ayudado, tenemos un hogar muy lindo, así que nos acomodamos, y yo soy de las que, amiga, el lunes o el martes ya tengo el plan para el fin de semana, para que mi esposo se desconecte, para que podamos ir, para lindo. Que nos, ustedes nos ven nuestras fotos en redes sociales. Lala Herrera TM, Lala Herrera TM. Si me quieren ir a ver, me van a ver por allá en un camping, que en la montaña,
5: ay, sí,
6: en la iglesia,
5: encanta.
6: Porque nosotros con mi esposo priorizamos tener un estilo de vida equilibrado.
5: Exacto.
6: Cuando llega y entonces en el trabajo le dice, no, ahora tienes que venir los sábados.
5: Uf.
6: Te estoy diciendo que era obligatorio. Uh-huh. Entonces mi esposo, ok, yo puedo los sábados, pero no puedo una jornada de 8 horas. Puedo solamente 4. Y mi esposo se levantaba bien temprano en la mañana para hacer solo esas 4 horas, y ya le empezaron a poner como banderas rojas porque no estaba cumpliendo con lo que le decían. Uh-huh. Al mes le dijeron que tenía que ir los domingos.
5: Ah, mi Dios.
6: No. Entonces mi esposo dijo, lo siento, pero no puedo, porque para mí primero está mi hogar. Uh-huh. Y el jefe le dijo, pues tiene muy mal sus prioridades. Oh. y mi esposo tiene su carácter. Uh-huh. Y le dijo, ¿no será que el que tiene las prioridades malas, mal son ustedes? Que nos están robando nuestro hogar y nuestra paz. Uh-huh. Y a los 15 días le pasaron su carta de renuncia. Uh-huh. Pero nosotros celebramos, uh-huh, porque sabes que le compra, o sea, yo con mi esposo hemos entendido que nosotros compramos tiempo para nosotros.
5: Por supuesto.
6: Ya no estamos persiguiendo, ay, ok, voy a ganar aquí en Estados Unidos el millón de dólares, se dice. Uh-huh. Tal vez en Costa Rica suena un poco descontextualizado, pero una casa vale acá $600,000, una pequeña, entonces es entre comillas alcanzable. No, nosotros ahora estamos es comprando tiempo. Uh-huh. Si podemos hacer en 4 horas lo que otra persona hace en 8 horas, pero tenemos tiempo para orar, para salir, para poder ayudar a otros, estamos felices. Uh-huh. Ahora, eso requiere que tú te cuestiones en si quieres ir como Vicente, para dónde va la gente, o si quieres empezar a cuidar algo que sea un poco más equilibrado para ti.
5: Mm-hmm. Qué importante esas decisiones. Bueno, vamos a ir a una pausa y ya venimos con más. Yo espero que estés aprovechando este programa, aprendiendo, porque estoy segura que Dios nos habla y 100% de acuerdo. El trabajo es bendición, pero nunca podrá estar por sobre encima de la familia, de la salud, de nuestra relación con Dios. Definitivamente, siempre las prioridades son muy necesarias y que sean saludables, por supuesto. Bueno, vamos a música y ya venimos con más de Interfaz.

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2: Bueno, continuamos acá en tu programa Interfaz. Gracias por estar con nosotros. Hoy estamos conversando con Lala Herrera. Ella se encuentra desde Atlanta, Georgia. Y estamos hablando acerca del tema, el síndrome del impostor. Lala ha venido acompañando a personas en diferentes procesos de mentoría. Y bueno, tiene diferentes programas que ya nos va a contar, donde ella ha podido y siempre, bueno, yo tuve la oportunidad de llevar uno de los programas con Lala, el cual me encantó. Y recuerdo, Lala, que cuando iniciamos este programa, uno de los retos, ¿verdad?, y los enemigos que nos hablabas del crecimiento era parte del síndrome del impostor, el perfeccionismo, y parte de eso es lo que hoy estamos hablando. ¿De qué manera consideras, si has visto en las personas, inclusive con las cuales vos desarrollas estas mentorías, que de verdad son enemigos y tenemos que empezar a derribarlos, a trabajarlos, porque obviamente son obstáculos bastante notorios que nos impiden crecer? ¿Qué has visto en tus alumnos, por así decir, ¿Cómo afecta esto en el día a día? No solamente en un tema laboral, sino inclusive llevémoslo a un tema de relaciones.
3: Pues amiga, es muy interesante porque de hecho yo hace poco creaba un contenido al respecto. Es muy raro que la mayoría de nosotros está dispuesto para pagar servicios en cualquier ámbito para otros, ¿no? Entonces, si hay que arreglar la casa, lo pagamos. Si hay que de pronto ya algo más especializado, arreglar el carro, lo pagamos. Pero cuando se trata de ver nosotros qué sabemos hacer o qué tenemos para ofrecer, como que se pone un blindaje en los ojos y no, nada de lo que tengo es suficiente, no es bueno, o nada es valioso. Y yo le digo a la mayoría de mis estudiantes o de las personas que llegan a trabajar conmigo es, en este momento tú ya tienes algo que has aprendido que otra persona pagaría por aprender. Uh-huh. Si tú ya sobrepasaste un divorcio, si tú ya sobrepasaste la depresión postparto, si tú tienes tres hijos y mantienes esos tres hijos en una rutina, tú sabes algo que yo no sé. Uh-huh. Tú sabes algo que muchas personas quisieran aprender, pero ¿a ti qué te costó aprender? Porque el aprendizaje viene o por dolor o por escuchar a alguien y recibir sus experiencias y ponerlas en práctica.
2: Es cierto. Uh-huh.
3: Entonces, si tú consigues a alguien que te enseñe su dolor para quitar tu dolor, eso tiene un valor. Uh-huh. Pero nosotras vemos lo que hacemos y decimos, no, eso es normal. Y a mí me da risa, amiga, yo le pregunto a la gente, a ver, cuéntame, ¿qué es eso por lo que todo el mundo te pide consejo? Ay, no, es que yo no tengo nada para ofrecer, yo no tengo nada que los demás estarían dispuestos a pagar. Y yo, ok, ¿qué consejos te piden? Me piden consejos de cómo organizo mi casa y cómo la mantengo tan limpia. Y si te pregunto eso, ¿tú me podrías decir? ¡Claro! Y le puedo preguntar a alguien y puedo durar una hora diciéndome cómo organizar una casa y son cosas que yo nunca había escuchado. Pero ¿cómo lo aprendió ella? Por la experiencia. Pero como es tan fácil para nosotros lo que hacemos a diario, cierto, le hemos quitado el valor para que otros lo puedan ver.
2: Es cierto.
3: Y eso pasa con la pareja, pasa con todo. Hay cosas que nosotros hacemos a diario que no le damos el valor porque es de nuestra cotidianidad y esperamos que el otro lo note y no lo va a notar porque ni lo agradecemos. A mí me da risa con Samuel, mi esposo. Él es muy, muy hombre. Muy hombre, amigas. ¿Qué quiere decir? Es muy básico. O sea, si yo puedo cortarme el pelo y él no se va a dar cuenta. Entonces, yo tengo opción. O me pongo a llorar porque mi esposo es básico, o yo le digo lo que quiero que él me diga. Mira, en mi cumpleaños, yo voy a la tienda, me compro mi regalo de cumpleaños y luego se lo doy en la mano y le digo, regálame. Y él me da lo que yo me compré.
2: Ay, qué lindo.
3: Pero yo me voy a hacer la vida fácil. ¿Por qué me voy a complicar? Ay, es que no me tuvo la sorpresa. No, mija. Entonces, a mí me da
2: risa.
3: Todos
2: los hombres te están aplaudiendo, Lala. Créamelo, aquí hay uno.
3: Entonces a mí me da risa porque con mi esposo él llega y en estos días hice, son cosas normales, pero quiero que tú le veas el valor a lo normal que haces. Yo amo cocinar y yo hice un ají con un jalapeño,
2: Uy,
3: ají
2: qué
3: colombiano,
2: rico.
3: así, la cebollita bien picada, cilantro, tomate, así, quedó riquísimo. Y yo comí, yo, qué rico sabe, ¿verdad? ¿Has probado un ají como estos? ¿Qué va a responder él? No, nunca he probado, qué delicia. O sea, yo misma me encargo de darle valor a lo que hago y el otro se lo va a dar. Y entonces yo me siento y, pero es que de verdad mi sazón es la mejor. ¿Tú no crees eso? A él le conviene decir que sí, porque si me desanima para cocinar, no va a recibir un buen arroz. Entonces yo, qué delicia esto, es que me quedan muy bien los platos. Y él, sí, es que la verdad. Y después yo lo veo y como yo le di valor a lo que hice, lo veo como él le repite a todo el mundo que soy la mejor cocinera. ¿Por qué? Porque yo empiezo a creer en lo que hago. Eso es de la pareja. Ahora, afuera, Steffi, yo trabajé más o menos en comunicación desde mis 13 años. Yo ayudo a otras personas a que hagan libros o guías. Mi mamá es maestra, entonces mi mamá me decía y sus compañeras de trabajo, quiero unas guías o unos libros de trabajo para los niños que enseñen la temática de los números binarios. Y yo me sentaba y les hacía unas guías en Word. Y se las daba y ellas las imprimían, las encarpetaban o las argollaban y se las llevaban a sus estudiantes y así comencé a trabajar en comunicación desde mis 13 años. Claro, yo tengo una experiencia muy grande, después trabajo en medios de comunicación, en radio, en todo, y venía alguien y me decía, Lala, ¿cómo hago para hablar si me da miedo hablar? Y yo podía una hora, mira, tú vas a decir esto, vas a acomodar. Y luego cuando yo me di cuenta, eso que yo no estaba valorando sí estaba ayudando a otros. Y fue cuando lancé mi primer programa que se llama Power Voice. Bueno, mi primer programa en el ámbito profesional, porque ya tenía mentorías del ámbito personal. Y entonces saqué Power Voice, que es para ayudar a las personas a saber cómo hablar y cómo comunicarse de manera efectiva para lograr resultados específicos. Y cuando vi que las personas empezaron a contratarme y a llenarse y que además me llamaban de organizaciones y yo, wow, lo que yo daba gratis sí tiene un valor, pero
2: Por
3: no se lo
2: supuesto.
3: había dado. ¿Qué de lo que tú haces tiene un valor y no se lo estás dando? Ahorita, amiga, yo hablo mucho de la depresión postparto y eso porque sé que es una de las cosas que más están batallando las mujeres que son mamitas. Si tú pasaste por eso, hay gente que necesita saber cómo lo superaste, cómo lo manejaste. ¿Por qué no te haces un producto para ofrecerle a otros ayuda? Porque entre más personas ayudes, más impacto vas a tener socialmente con lo que tú ya viviste, pero también más economía te va a llegar a tu hogar porque puedes vender eso. Acuérdate, la gente aprende por experiencia o por escuchar la experiencia y el dolor de otros y aplicarla a su vida. Si tú le cortas el dolor a la gente o la curva de aprendizaje a la gente, tú les estás dando valor. Y lo que tú haces tiene un valor, puedes cobrar por eso, no te sientas mal.
2: Totalmente de acuerdo. Ahora, Lala, ¿consideras que el perfeccionismo puede convertirse como una manera, por así decirlo, de esconder el miedo a no sentirnos suficientes?
3: Sí, totalmente. Y más en esta época, ay, Steffi, yo trabajo dentro de mi segunda mentoría para contarles cómo fue creciendo. Luego yo me di cuenta que en Power Voice venían varias personas que eran súper mega expertas, eran terapeutas, eran comunicadoras, algunas habían publicado libros, algunas eran entrenadoras físicas que habían trabajado, por ejemplo, una de mis clientes había estudiado directamente en el club de Barcelona en España. Ustedes, amigos futbolistas y futboleros, me van a decir más porque ella había sido entrenadora de esos futbolistas de allá de Barcelona, de un equipo muy famoso, del que viene Messi. Acuérdenme, por favor, escríbanme por Instagram porque se me olvidó el nombre. Ay, acá me van a banear o mi esposo me va a poner a dormir afuera si le digo que se me olvidó. Y ella había tenido esa experiencia, pero sentía que no sabía nada, que no sabía, que lo que ella tenía no era suficiente. Y entonces a mí me llama la atención y le digo, pero ¿por qué crees que no es suficiente? No, porque es que afuera estoy viendo mejores cosas, en redes sociales me estoy comparando y afuera veo modelos demasiado bien hechos. Yo le dije, sí, pero ellos no tienen ni saben lo mismo que tú. Y estamos en un tiempo en donde el que comunica mejor le gana al que sabe más. Y hay gente que sabe mucho, pero está enfocada en solo saber y no en comunicar lo que sabe. Y dándole vueltas a crear una y otra vez lo que hace, en vez de lanzarlo y empezar a tener la curva de aprendizaje para que llegue a otras personas. Ahora, definitivamente el perfeccionismo es una forma de ocultar el miedo a que los demás nos critiquen, a que se levanten, a que nos digan. Y no hay manera, amiga. Así tú hagas lo mejor, o amigo, así tú hagas lo mejor en lo que más te esforzaste. Siempre va a haber alguien que le va a encontrar algo malo.
2: Eso es cierto.
3: Siempre. Entonces, o perseguimos para agradar al que siempre te va a criticar, o nos enfocamos en ayudarle la vida al que sí necesita lo que tú tienes.
2: Correcto. Bueno, ya sé cuál es el equipo. Es el Inter.
3: El
2: El Inter de
3: Inter.
2: Miami.
3: No, no, en
2: No.
3: Barcelona.
2: Ah.
3: Ella estuvo en
2: No, es que
3: España.
2: vos me preguntaste que cuál era el de donde jugaba Messi.
3: Pero
2: Y yo me metí a googlearlo porque no lo sé.
3: donde había jugado
2: Es el Inter.
3: el
2: El Inter de
3: Inter.
2: Miami.
3: No, no, en
2: No.
3: Barcelona.
2: Ah.
3: Ella estuvo en
2: No, es que
3: España.
2: vos me preguntaste que cuál era el de donde jugaba Messi.
3: Pero
2: Y yo me metí a googlearlo porque no lo sé.
3: donde había jugado. Pero
2: Ok. Bueno,
3: ahí.
2: actualmente está en el Inter por aquello. Yo no sé nada de fútbol, así que me
3: Dios
2: disculpan.
3: mío,
2: Y
3: yo creo
2: Pablo.
3: que miren, me van a jalar las orejas. Me van a jalar las orejas. Escríbanos en Instagram. Mándenos una biografía de Messi en dónde jugó.
2: Ay, no, eso está bueno.
3: Dios mío. Ah,
2: Vale,
3: no,
2: que era el
3: pero
2: tema.
3: bueno. Yo lo que voy a hacer es que cuando mi esposo escuche este programa, en este momento lo voy a distraer para que no me jale las orejas, ¿ok?
2: Exacto, para que no te
3: No
2: diga
3: le
2: dónde era
3: vayan
2: que
3: a
2: jugaba.
3: contar. Que sea un secreto.
2: Ahí nos disculpan los Messi lovers que no sabemos dónde juega ni jugó, pero bueno, lo bendecimos.
3: Tengan misericordia, por favor.
2: Nosotras sabemos de compras, no de Messi.
3: Sí.
2: Ok. Ay, Lala. Ok, Lala. Ahora, con tus programas, cuéntanos cómo y también qué herramientas nos recomendarías. Porque, ok, hoy en este momento podemos estar identificando lo que es el síndrome del impostor, podemos estar identificando y decir, wow, sí. O sea, muchas veces en Costa Rica tenemos un dicho y lo voy a decir porque creo que muchas nos vamos a sentir identificados. Tal vez vos no lo entiendas, pero te lo voy a enseñar.
3: Voy a tratar.
2: Decimos en Costa Rica nos serruchamos el piso. Es decir, ¿verdad? Nosotros mismos hacemos como un huequito para Costa Rica, tenemos un dicho y lo voy a decir porque creo que muchas nos vamos a sentir identificados, tal vez vos no lo entiendas, pero te lo voy a enseñar.
3: Voy a tratar.
2: Decimos en Costa Rica nos serruchamos el piso, es decir, ¿verdad? Nosotros mismos hacemos como un huequito para caernos solitos, ¿verdad? Ese serrucho nos hacemos un hueco en el piso y nos boicoteamos, eso es lo que significa, ¿verdad? Traducido sería auto-boicotearnos.
3: Sí.
2: Ahora, ¿qué hacer? ¿Cómo podemos empezar a salirnos de ahí, a trabajar este tema, a trabajar esos miedos, esas inseguridades? Creo que muchas veces detrás de todo esto hay un temor al rechazo, al no ser suficientes, al ser señalados, al no hacerlo bien, al que a la gente no le guste. Y esto en todas las áreas, no, inclusive hasta en la parte ministerial, en la parte del servicio al
3: Ay,
2: Señor.
3: sí.
2: ¿Cómo podemos irlo venciendo? ¿Cómo podemos superarlo, Lala?
3: Mira, el aprendizaje tiene dos vías. Y yo creo que esto lo he repetido varias veces y sé que hay alguien que lo tiene que recibir hoy. O aprendes con el dolor del aprendizaje y la experiencia, o aprendes escuchando el dolor y el aprendizaje de otros para cortar tu dolor. Si tú quieres pasar 3 años dándole vueltas a algo, 10 años, 20 años, hazlo. Y si quieres acortar esa ruta, busca un mentor. Creo que la mejor forma de poder sobrepasar nuestras dudas, de sobrepasar las cosas, es buscar a alguien que ya haya hecho lo que nosotros queremos hacer, que tenga un panorama más alto, que tenga una firmeza de poder decirnos, no te quedes ahí, avanza, y que nosotros escuchemos y hagamos lo que nos dicen para avanzar al siguiente nivel. Ahora, esto te va a costar. O sea, definitivamente, amigo, amiga que me estás escuchando, si tú estás en un punto de estancamiento, si tú sientes dolor porque no puedes hacer, porque estás cansado económicamente o porque no tienes tiempo para ti o no tienes tiempo para tu familia, poder salir de ese lugar tienen dolor.

0: Y el dolor puede ser financiero. A lo mejor dejes de ganar, de tener que gastar un café diario y con eso pagas una mentoría para que te puedan ayudar a organizar un nuevo negocio con tu conocimiento y lo sacas. O a lo mejor vas a tener que organizar, no sé, eso solo lo vas a poder saber tú. Pero definitivamente para mí, Steffi, poder avanzar, porque yo comencé también antes de todo esto y yo tenía una comunidad muy grande. De hecho, aquí agradezco siempre la radio y a ti, Steffi, que has abierto las puertas para que yo pueda compartir toda mi
1: Gracias.
0: experiencia como esposa, con mis primeros libros, Diario para Esposas Jóvenes.

0: extraño, pero piensa tú, si tú a algo no le has invertido dinero, si no le estás invirtiendo tiempo, difícilmente te da resultados. Pero cuando, o ponle un niño, de hecho en Colombia hay un dicho que dice, lo que no nos cuesta, hagámoslo fiesta.
1: Ajá, aquí también.
0: Al niño, cuando nosotros le estamos enseñando hábitos, si no le ponemos algo que traiga contraposición cuando no logra las cosas, no lo hacen. No tienen motivación o no tienen refuerzo negativo. Las dos funcionan. Entonces, mi recomendación, amigo, amiga que me están escuchando, busquen mentores para lograr aquello que ustedes quieren y que específicamente ustedes le vean evidencia en sus vidas de lo que buscan. Stephanie tiene programas de mentoría espectaculares. Yo no sé si ustedes habían escuchado. Stephanie ahorita sacó un libro, Las dos caras de la soledad, tiene programas para acompañar a profesionales, la escuchan en radio, suena súper elocuente, trabaja el nivel de autoridad en medios de comunicación, en todo, ha ayudado a profesionales y es coach para ayudar a las personas a que puedan reconocer en ellos sus talentos, sus valores, su programa Punto Autoridad es espectacular. ¿Cómo no valorar
1: Gracias.
0: tenerla a ella para que te dé la visión de tu vida y te ayude a lograr tus metas? Cuando tú ves a Stephanie, ves que ella es un ejemplo de lo que ella dice que hace. Eso es un buen mentor. Busca mentores que estén viviendo lo que tú quieres lograr.
1: Qué linda, muchas gracias por tus palabras. Lala, ahora, bueno, vos tenés parte de lo que enseñás que a mí me encantó y de verdad me ayudó a montones, es el tema del manejo de esa voz interna, de los pensamientos que muchas veces tenemos, ¿verdad? Que son esas fortalezas mentales que literalmente nos impiden crecer. ¿Cómo podemos manejar o qué herramientas nos podrías compartir en este momento para gestionar, para trabajar estos pensamientos que muchas veces se levantan y que definitivamente nos dejan paralizados?
0: Mira, para dar un ejemplo a nuestros oyentes y que nos puedan ubicar, ¿alguna vez has tenido un pensamiento dentro de ti que dice, no soy suficiente? O no tengo, más bien, no tengo los estudios, no tengo suficientes estudios para hacer lo que quiero hacer. Lo estoy anotando, lo que quiero hacer para poderlo trabajar contigo. No tengo suficientes estudios para hacer lo que quiero, lo que quiero hacer. No tengo suficientes estudios para hacer lo que quiero hacer. Yo le he escuchado esta frase a personas que hasta ahorita están saliendo del colegio. No tengo suficientes estudios para hacer lo que tengo que hacer o lo que quiero hacer. Pero Steffi, amigo oyente, amiga oyente, también le he escuchado esta frase a profesionales que llevan 40 años en el mercado y han tenido maestrías, han tenido 3 carreras universitarias y siguen pensando que no tienen suficientes estudios para hacer lo que quieren hacer.
1: Cierto.
0: Eso es una creencia limitante. Es una creencia que tenemos dentro de nosotros que nos detiene y no nos deja avanzar y que creemos que es real. Ahora, esto en una persona que acabó de salir del colegio y quiere, no sé, montar ya mismo un Google, ¿es verdad? Puede ser. A no ser que sea un genio, porque casi todos los niños de Silicon Valley son genios desde sus 13 años. No tengo suficientes estudios para hacer lo que quiero hacer. Pero esto es real en una persona que tiene ya 45 años, que lleva 20 años trabajando en una compañía, que sabe cómo organizar procesos y que puede ayudar a otros a tener una vida más organizada y equilibrada. No es cierto. Porque tus 20 años de experiencia te han dado ¿qué? Herramientas, metodología, te ha dado conocimiento que puedes enseñar a otros. Ahora, ¿cómo se trabaja la creencia? No tengo suficientes estudios para hacer lo que quiero hacer. Se comienza primero cuestionando qué tan real es. Yo dentro de mi programa tengo un módulo que se llama Gestión de Creencias Limitantes y te ayuda a ti específicamente a encontrar cuáles son esas creencias que te han detenido y ayudarte a desmontarlas. Porque muchas de esas creencias, amigos oyentes, ni siquiera son
1: Es
0: nuestras.
1: cierto.
0: Son de papás, son de abuelos. Cuando yo comencé a trabajar y a ofrecer mentorías, yo me acuerdo que yo pensaba que vender era quitarle a otros. Y cada vez que yo estaba vendiendo algo y alguien me decía, No sé si puedo invertir. Yo de

0: miedo a, entonces decía, no sé si puedo invertir, a quitarle, porque sentía que yo le estaba quitando algo. Entonces yo me echaba para atrás en la venta y decía, no, y al final hasta casi que le daba plata a la persona para que pudiera mejorar su estilo de vida, aún sabiendo que la herramienta que ellos necesitaban era lo que yo les había ayudado a crear, porque tengo personas que han vendido hasta 20 mil dólares con los proyectos que hemos hecho en Latinoamérica, eso te estoy diciendo, en Latinoamérica, y han logrado ventas grandes con solo una mentoría de 2 meses. Pero yo en ese momento pensaba que era más fácil darle $20 o ayudarle porque no tenía la perspectiva correcta por una creencia que en mi familia había, en donde literalmente mis abuelos vienen de un entorno de mucha pobreza y en donde mi abuela tenía que partir un pan y darle la mitad del pan a sus hijos. Y si le quitaba a alguien la mitad del pan, pues otra persona se quedaba sin medio pan. Entonces, internamente esa creencia con los años se fue llevando al punto en que me detenía las ventas. Entonces, si esto te ha pasado, te animo a que estés en mentoría conmigo. Me puedes buscar, la Herrera
1: Claro.
0: TM. Pero si no, también te puedes hacer algunas preguntas. Yo tengo una fórmula que es con 12 preguntas, pero te voy a regalar 3 preguntas que te puedes hacer y te vas a dar cuenta cómo funcionan. La primera y la que más me gusta, Steffi, no, bueno, hay varias, ¿no? Esta no está en el orden de de todo el método, pero una de las preguntas que a mí más me gusta hacerme con las creencias limitantes, no sé a ti si te gustó y te llamó la atención, es ¿qué beneficio tiene esa creencia para mí? Porque, por ejemplo, no tengo suficientes estudios para hacer lo que quiero hacer. ¿Qué beneficio te trae esa creencia? La mayoría me va a decir, no, nada, yo no me beneficio con eso. Es mentira. Cada creencia limitante que tú tienes o cada pensamiento que te detiene tiene un beneficio para ti. ¿Cuál puede ser el beneficio de esto? No intentarlo y quedarte en la zona de confort. No tengo suficientes estudios para hacer lo que quiero hacer, por eso no hago nada. ¿Cuál es el beneficio? No hacer nada. No aguantar críticas. No sacar ese cuero duro para salir adelante con nuestros sueños y proyectos. Entonces, la primera pregunta que quiero que te hagas con esa creencia que te ha detenido en los últimos años o que te ha impedido seguir adelante es, ¿qué beneficio tiene lo que pienso para mí? Y créeme que no es ninguno. Hay algún beneficio. Hay mujeres que acá encuentran mucho el síndrome de la salvadora. Es que quiero ayudar a otros porque me siento bien ayudando a otros. O también las víctimas eternas. Es que tener la atención de la gente es un beneficio. Tener
1: Exacto.
0: de qué quejarnos, discúlpenme, porque esto no es chévere decirlo en la radio. No quería decirlo, quería decir más chistes de suegras, pero no puedo continuar. Pero amiga, quejarnos es cómodo y seguir en la posición de víctimas es cómodo. Pero quieres cambiar, tienes que quitarte la capa, como lo hizo Bartimeo, botar la capa y levantarte y dejar de decir que eres ciega para empezar a ver. Segunda pregunta, ¿qué evidencias hay de que esta creencia no es real? Steffi, ¿qué evidencias hay, por ejemplo, para las personas que dicen que no tienen suficientes estudios para montar un negocio con su conocimiento?
1: Definitivamente que no se necesita, ¿verdad? Muchas veces el estudio para. Hay muchas personas
0: Ajá.
1: que lo han hecho sin tenerlo.
0: Exacto. ¿Cuántas veces a ti te pagaron de pronto en una consultoría de 10 minutos? Eso pasa mucho en el ámbito empresarial, sobre todo en corporativo, por algo que normalmente dabas gratis. Si ya te han
1: Exacto.
0: pagado una vez, tú lo organizas y te van a pagar más veces y mejor. Imagínate, Steffi, que en esta última, en las últimas, hoy tuve mentoría con dos de mis estudiantes y una de estas estudiantes llegó, nosotros ayudamos a crear un programa de mentoría a las personas con lo que saben. Y en este programa de mentoría tienen coach y tienen mentora. Yo soy la mentora y el coach es Samuel, es mi esposo, porque él tiene una especialización en toda la parte de branding y nombre para ayudar a las personas a hacer más comerciales sus programas. Imagínate, Steffi, que esta muchacha pasó su programa a las fundaciones en Colombia y al gobierno para que lo pudieran implementar en las mujeres cabezas de hogar. Y ahorita ya tiene más propuestas que quieren utilizar su programa para ayudar a más personas. ¿Te imaginas
1: Qué
0: eso?
1: lindo,
0: Que tu
1: hermoso.
0: proyecto no solo quede en ti, sino que puedas llegar a más personas. Todo eso es posible. Pero si sigues contenta diciendo, no, es que no puedo. Pero hay otros que sí lo están
1: Sí,
0: haciendo, porque ellos sí y tú no.
1: claro. Sí, definitivamente hay que dar el paso y bueno, yo voy a invitar a todas las personas porque sin duda alguna hemos disfrutado mucho escucharte, Lala, y de verdad que siempre conversar con vos y escucharte siempre es un aprendizaje completo. Así que Lala, pues bueno, el tiempo nos ha ganado, pero me encantaría que le invites a nuestra audiencia a escucharte, a seguirte, a conocer de tus programas para que te escriban y lo puedan conocer. ¿Dónde te pueden contactar?
0: Claro que sí, mi Steffi, a todos los que están escuchándome, primero un abrazo gigantototote, espero no haber regañado mucho y
1: No,
0: si
1: súper
0: regañé,
1: bien.
0: perdónenme. A los que saben lo de Messi, también escríbanme en mis redes
1: Ahí nos
0: sociales.
1: disculpan, por favor.
0: En mis redes sociales aparezco como Lala Herrera TM, Lala Herrera TTTRM, mamá. Ahí aparezco, me encantaría servirte, ayudarte y normalmente estoy creando contenido para que aquello que Dios puso en tu corazón sea de ayuda y sea un mensaje para que otros lo puedan leer, ser inspirados y ayudemos a más personas mientras también crece la ayuda financiera para nuestra casa.
1: Así es. Lala, pues ha sido un honor tenerte por acá. Que Dios te bendiga montones. Y bueno, precisamente ahora que hablábamos al inicio, ¿verdad? Y que vos le contabas a la gente de mi nuevo libro, yo quiero invitarles a todos los que están escuchando este programa porque se viene el lanzamiento acá en Costa Rica. Bueno, el libro ya está disponible en Amazon, en Busca Libre y paso a paso va a llegar a las diferentes librerías. Pero a vos que estás escuchando este programa y que sos acá de Costa Rica, voy a tener el lanzamiento, el evento oficial el 9 de octubre a las 7 de la noche. Es un evento gratuito, abierto al público. Contamos con un amplio parqueo. Hay un espacio, un auditorio enorme. Así que es un lugar muy seguro. Y el 9 de octubre a las 7 de la noche voy a tener el lanzamiento del libro Las Caras de la Soledad. Así que me encantaría invitarlos. Va a ser en Vida Abundante Heredia, en San Rafael de Heredia. Así que en redes sociales me pueden contactar y me pueden escribir para darles toda la información, pero me encantaría tenerlos por allá. Así que invitados también a todos ellos.
0: Amiga, qué emoción, qué emoción. Sé que te va a ir muy bien y que vas a
1: Muchas
0: ayudar a muchas
1: gracias.
0: personas a través de este libro. Recomendación, amigos, por favor, no se puede comprar un solo libro. Se tienen que
1: Tienen que comprar
0: comprar dos
1: varios.
0: o
1: Sí,
0: tres
1: eso sí.
0: para regalar, porque esto es darle vida a alguien más. Comprométete, amigo mío, que estás escuchándome, que estás ahí en Costa Rica. Invítame a mí para que pueda ir y te pueda acompañar.
1: Claro, sería un
0: Invita a
1: honor.
0: mi familia. Queremos estar allí, pero también, familia, vamos a apoyar a nuestra autora, vamos a apoyar y a recibir todo lo que ella tiene porque es maravilloso. Y este libro me encantó, la portada, todo, creo que
1: Gracias.
0: ayuda mucho. Porque, como tú decías, Steffi, hay personas que aún estando en casa nos sentimos solas. Hay personas que aún estando rodeadas de gente nos sentimos solas. Y esto hay que aprender, hay que hablar y hay que superarlo. Así que, qué mejor que de la
1: Muchas
0: mano de Stephanie
1: gracias.
0: Campos, que es la mejor profesional
1: Gracias.
0: que yo conozco para enseñarte y para acompañarte de manera amorosa en esta área.
1: Muchas gracias, amiga querida. Pues te mando un gran abrazo, que Dios te bendiga y gracias por todo lo que nos has compartido el día de hoy.
0: Besitos,
1: Un
0: chao,
1: abrazo,
0: chao.
1: bendiciones, hasta luego. Bueno, y gracias a vos que nos honraste con tu fina sintonía acá en el programa Interfaz. Mi nombre es Stephanie Campos, en redes sociales estoy como Stephanie Campos Coach y nos escuchamos la próxima semana, si Dios lo permite. Bendiciones.

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3: En mi Tiempo con Dios de hoy, primer libro de Crónicas, capítulo 21, versos del 1 al 8. En esta escena, el juicio no nace de una espada visible, sino de una mente inclinada. Primero aparece una sutil agresión. Satanás se levanta, no para desatar una guerra abierta de inmediato, sino para empujar a un hombre creyente hacia un acto que parece administrativo, pero que toca el alma. El cronista lo presenta como una presión que obliga a temer. El hecho es incitado por el enemigo, y aún así el Señor lo permite como disciplina. Es decir, el Señor no se queda fuera del drama. Aún la tentación, cuando es permitida, se convierte en escuela. Así se entiende que, aunque Satanás incite, el Señor lo permite expresamente como corrección contra el rey. Dios no deja a su pueblo al azar, y aún cuando el mal trabaja, el Señor puede usar lo que pasó para revelar el verdadero carácter del corazón y volverlo a él. Además, la Escritura remarca que por primera vez aparece la palabra Satanás sin el artículo definido como nombre propio, lo cual añade una mirada espiritual. No es un personaje abstracto, es la actividad de oposición real en la historia. La tentación que busca su propio fin y que no se preocupa por el castigo justo ni por el arrepentimiento. Cuando Satanás incita, no desea corregir, desea desviar. Y entonces surge el punto medular. Hacer un censo era peligroso por un principio establecido en Éxodo 30. Cada uno debía dar rescate cuando se contaba, porque el pueblo pertenecía al Señor. En la lógica de aquellos tiempos, solo se cuenta lo que pertenece. Israel no pertenecía a David, pertenecía a Dios. Por eso el problema no era contar en sí mismo, sino el motivo. Si nace del orgullo, el corazón cambia de centro. Pasa de depender de Dios a confiar en números, en ejércitos, en la multitud. Y el texto nos deja una regla espiritual casi quirúrgica. Cuando el impulso de medir llega al corazón, hay que discernir si es servicio o es vanagloria. Y si es servicio, puede ser de Dios. Si es orgullo, es satánico. Lo que el rey pide, para que yo lo sepa, revela una inclinación interior. El conocimiento que no nace del ministerio puede convertirse en usurpación del lugar que Dios ocupa. Joab no es solo estratega, es freno espiritual. Ve el riesgo y no como teoría, sino como consecuencia ante el Dios Santo. Y cuando dice, ¿para qué procura mi Señor esto?, en realidad está preguntando por la raíz. El censo probablemente pretendía medir fuerzas, atribuir mérito, alimentar confianza en la creación en lugar de confiar en el Creador. Se sugiere que David lo haría por curiosidad y confianza en las criaturas, un paso imperceptible desde el gobierno hacia la autoafirmación. Aunque Joab habla con tacto, la orden del rey pudo más que él. Y aunque capitanes y advertencias se alzan, David insiste. La palabra no glorifica la obstinación, la presenta como cedido a la tentación que primero parece razonable y luego se vuelve abominable. Aquí aparece un rostro espiritual de la responsabilidad. Cuando los consejos se oyen pero no se obedecen, el corazón se vuelve vulnerable. No basta con tener conciencia del peligro, el alma debe elegir. Y David, al hacerlo de todas formas, prepara el camino para que la disciplina de Dios toque lo que el orgullo intentó esconder. Entonces se lleva a cabo el censo y David se arrepiente de inmediato. Sin embargo, aún con correcciones parciales, el resultado muestra algo que el corazón orgulloso no entiende. La cantidad no ofrece seguridad cuando la confianza se ha movido. Además, el censo desagradó a Dios e hirió a Israel, no por una matemática equivocada, sino por el espíritu que lo animó. Dios ofrece juicios como elección, pero antes de los juicios externos ya había heridas por dentro. Conmocionó profundamente al rey con un agudo sentido de pecado. Por eso David dijo: «He pecado gravemente. Te ruego que quites la iniquidad de tu siervo, porque he hecho muy locamente». Hay aquí una verdad profundamente pastoral. El hombre conforme al corazón de Dios no es impecable, pero tiene un corazón sensible al pecado cuando lo comete. David no trata su falta como un accidente tolerable, mantiene una cuenta corta con Dios, y eso revela que lo decisivo no es negar el pecado, sino responder al pecado con verdad. Los pecados fueron lapsus y accidentes, pero la acción posterior muestra el verdadero temperamento del rey. Cuando la luz llega, no se resiste para siempre. Así el relato nos enseña a mirar el corazón cuando la vida parece administrativa. Cortar, planear, organizar pueden ser dones del Señor, pero también pueden convertirse en ídolos si el motivo se corrompe. El censo de David es, en el fondo, una forma de medir el mundo para calmar la inseguridad. Y cuando el Señor corrige, lo hace para que el alma aprenda a depender de Él. El Señor no solo castiga, también despierta. No solo hiere, también orienta, y por eso esta historia termina siendo misericordia. David ve el orgullo y la vanagloria que lo empujaron a la necedad y se vuelve hacia Dios. Que el Espíritu nos conceda esa misma sensibilidad espiritual, no demorarnos en la confesión, no justificar el motivo y no sustituir la confianza en el Señor por la seductora seguridad de los números. Soy el pastor Carlos Umaña. Seguimos aprendiendo de este primer libro de las Crónicas de los Reyes.
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1: Un gusto saludarle. Soy Rodrigo Riaño del Castillo. Y permítame contarle una historia bien impactante, bien interesante. Se dice que un niño de tan solo 5 años de edad quedó lisiado. Este niño, antes del accidente, gozaba de muy buena posición. Era hijo de un príncipe. Su abuelo era un rey. Pero un día los enemigos entraron y mataron al papá y al abuelo del niño, es decir, al príncipe y al rey. La nodriza o la nana tomó al niño en sus brazos y salió corriendo. Huía de esos enemigos que habían provocado la muerte de ellos. Huía asustada, pero mientras corría, cuenta la historia que el niño se le soltó de los brazos, cayó y en ese accidente el niño perdió las piernas, quedó lisiado. La vida de este niño cambió. Su padre y su abuelo habían sido asesinados. Ya había otro rey en el palacio. Y el niño, sin tener quien lo protegiera y además lisiado, se escondió. Recordemos que en esa época, cuando un rey era asesinado y otro ocupaba el trono, se buscaba a toda costa acabar con toda su descendencia. No era conveniente para el nuevo rey tener algún familiar del antiguo monarca por allí vivo. Así que al pequeño niño lo esconden y se lo llevaron a vivir a un lugar apartado, a un lugar que servía de refugio para los marginados, para aquellos que eran despreciados por la sociedad. Se dice que el lugar a donde fueron a llevar al niño era un sitio donde los que se sentían perseguidos huían. Si alguno había perdido sus bienes, buscaba esa tierra para habitarla. Ya se imagina usted el sitio donde el pequeño fue a parar. Se dice además que la tierra donde fue a habitar el niño era una tierra árida. No se podía sembrar, no se podían criar animales, la tierra era muy seca, así que el lugar era de extrema pobreza. Y allí se fue a habitar el niño desde los 5 años. El tiempo pasó y este niño se convirtió en un adulto. Y ese hombre, quien un día fue príncipe y candidato a ocupar el trono, ahora estaba en la más absoluta miseria. Ahora estaba olvidado. El hombre del que le estoy hablando el día de hoy se llamaba Mefiboset. Era el hijo de Jonatán. Era el nieto del rey Saúl en la Biblia. Esta historia la relata el segundo libro de Samuel, capítulo número 9, allí en las Sagradas Escrituras. Y permítame le sigo contando la historia. Ya Saúl había muerto, y el que ocupó el trono en su lugar fue el gran rey David. Y resulta que muchos años después que David estaba en el trono, relata la historia que el rey David se acuerda de la amistad que había tenido con Jonatán y llama a uno de sus trabajadores, un hombre llamado Siba, y le dice: oye, Siba, ¿conoces algún familiar del rey que esté vivo? Siba, la verdad es que quiero hacer algo de favor a ese familiar. Quiero tener con esa persona misericordia de Dios. Y Siba le dice: sí, rey, hay uno. Es hijo de Jonatán, tu amigo. Y ese hombre se llama Mefiboset. Está paralítico, no puede caminar y vive allá en Lodebar. Y permítame le aclaro, Lodebar era el nombre del sitio del cual le hablaba hace algunos instantes, del sitio donde se fue a vivir el niño. Allí vivía Mefiboset en la más absoluta miseria. Y dice que el rey David lo mandó a llamar. Mefiboset, ya siendo adulto, cuando se encontró con el rey, le dio miedo. Pensó que de pronto el rey quería hacerle algo malo, así que se postra en tierra y le hace reverencia. Y David le dice: tranquilo, no tengas miedo, Mefiboset, porque a partir de este momento tu vida va a cambiar. Y va a cambiar por amor a la amistad que tuve con tu papá Jonatán. Y le dice David a Mefiboset: te voy a devolver todas las tierras que habían sido de tu abuelo y de tu padre. Es decir, no estamos hablando de unos cuantos metros cuadrados de tierra, no. Estamos hablando de las posesiones de un rey y de un príncipe, dos personas con mucho poder. Y David decide regresarle todas las tierras que habían sido de Saúl y que habían sido de Jonatán a Mefiboset. Todas las tierras. David le devolvió a Mefiboset todo lo que había perdido. ¿Sabe algo, mi amiga y mi amigo? Eso es lo mismo que Dios quiere hacer con usted, que Dios quiere hacer conmigo. Por amor, por misericordia, Dios quiere restaurarnos, devolvernos todo lo que hemos perdido, todo lo que el enemigo un día se robó. Dios nos restaurará. Mire, la historia de Mefiboset es una historia muy parecida a la nuestra. Muchas veces alguien nos hizo daño o pasamos alguna situación difícil y enseguida nos vamos a vivir a un lugar llamado amargura, rencor, infelicidad, resentimiento, frustración. Y allí decidimos pasar años y todos los días seguimos reviviendo esas heridas que alguien nos causó. Nos pasa lo mismo de Mefiboset. Nos fuimos a vivir a un sitio llamado Lodebar y con el tiempo nos acostumbramos y nos quedamos a vivir allí. Y mire, quiero que sepa esto. Dios quiere sacarnos de ese lugar. Si estamos viviendo en la desesperanza, Dios quiere sacarnos de ese lugar. Al igual que David lo hizo con Mefiboset, Dios quiere restaurarnos, regresarnos todo lo bueno que antes teníamos en Dios y que lo perdimos con el paso de los años. Eso que hizo David con Mefiboset es lo que Dios quiere hacer contigo. Pero escuche esto, David no solo le regresó las tierras, también dice la Biblia que le regresó la dignidad. Y le dijo David a Mefiboset: oye, de ahora en adelante tú vas a comer conmigo a mi mesa. ¿Y sabe algo? Ese sentarse con el rey a la mesa nos está hablando de una nueva vida. Nos está hablando de nueva comida, de nuevas prendas, de nuevo vestido. Nos está hablando de dignidad. Eso era lo que el rey le estaba ofreciendo a Mefiboset. ¿Y sabe qué me llama la atención? Que dice la historia bíblica que Mefiboset le dice al rey: ¿y tú por qué quieres tener misericordia conmigo si yo soy un perro muerto? Imagínate hasta dónde había llegado la autoestima, la autoimagen de ese hombre. Se creía un perro muerto. Así se veía Mefiboset. Pero ahora David quería cambiar eso, devolviéndole la dignidad. Mi amiga y mi amigo, cuando usted y yo consentimos vivir mucho tiempo en ese lugar llamado Lodebar, es decir, cuando usted y yo consentimos vivir mucho tiempo en el rencor, en el resentimiento, en la amargura, en la infelicidad, en la frustración, en la desesperanza, en el dolor, en la sequedad espiritual, terminamos como Mefiboset, con nuestra autoestima y nuestra autoimagen enferma. Pero repito, Dios quiere no solo sacarnos de ese lugar, sino que también Dios quiere devolvernos lo que un día perdimos. Dios también quiere devolvernos la dignidad, sanar nuestras emociones. Y eso fue lo que hizo el rey con Mefiboset. No solo le devolvió las posesiones, no solo le devolvió la dignidad, sino que le dio autoridad. Dice la Biblia que David llamó a su siervo Siba y le dice: oye, Siba, de ahora en adelante tú

tres cosas Dios quiere hacer contigo. Dios quiere restaurarte, Dios quiere devolverte la dignidad de hijo y Dios quiere devolverte la autoridad en él. Mire, ya Mefiboset a esas alturas del tiempo tenía un hijo y se fue a vivir él y su hijo al palacio con el rey. Recuerde, mi amiga y mi amigo, Mefiboset representa nuestra vida en muchos aspectos. Una vida con muchos sueños y esperanzas, pero que muchas veces se echa a perder por culpa nuestra o porque simplemente pagamos las consecuencias de lo que otros hicieron. Y luego terminamos amargados y echando a perder nuestros sueños y propósitos. Pasa el tiempo, los olvidamos, pensamos que para nosotros ya no hay esperanza y nos vamos a vivir a ese sitio llamado Lodebar. Allí nos acostumbramos y nos quedamos. Pero hoy Dios nos dice en esta mañana que usted y yo somos hijos de Él, que somos hijos del Rey y que Lodebar no es el lugar para quedarnos viviendo, que Lodebar no es un lugar para nosotros. Y hoy Dios te dice que si sales de ese lugar llamado Lodebar, ofrece restaurarte, recuperar lo que perdiste, recuperar lo que el enemigo se robó. Número 2, ofrece regresarte la dignidad, volver a comer a su mesa, dando a nuestra vida nuevos sueños, nuevos propósitos. Y número 3, Dios ofrece regresarnos la autoridad, regresarnos esos privilegios que como hijos de Dios habíamos perdido. Esas son las tres cosas que Dios nos ofrece. Pero el trabajo nuestro es salir de ese sitio llamado Lodebar. Salgamos de ese sitio llamado amargura, llamado resentimiento, llamado sequedad, infelicidad, frustración, dolor. No nos quedemos viviendo allí. No nos quedemos viviendo allí, en ese sitio llamado Lodebar. Señor, hoy oramos por cada amigo, cada amiga que se conecta con nosotros en esta oración. Señor, hoy nos proponemos salir de ese sitio. Hay cosas grandes que tú nos ofreces si tan solo, Señor, ponemos de nuestra parte de abandonar ese resentimiento, de soltar la amargura, de soltar aquellas cosas que no nos han dejado avanzar. Hoy, Señor, nos proponemos salir de ese sitio, levantarnos y salir de Lodebar y aferrarnos a esas tres cosas que tú nos ofreces: tu restauración, tu dignidad y tu autoridad. Bendice, Dios, a cada persona que se conecta. Perdona nuestros pecados, Cristo Jesús. Escribe nuestro nombre en el libro de la vida. Gracias por derramar tu sangre a favor nuestro. Espíritu Santo de Dios, guíanos y gracias porque en tu resurrección tenemos una nueva vida y una nueva esperanza.

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1: Corría el 22 de junio de 1986. 22 de junio del 86, hagamos memoria. Estadio Azteca, México. Ex otrora Distrito Federal, actualmente Ciudad de México. Se disputaban los cuartos de final del Mundial 86 entre Argentina e Inglaterra. En el minuto 51, exactamente, el partido seguía empatado 0-0. Diego Maradona filtra un pase buscando a su compañero, Valdano se llamaba. La pelota no llegó limpia porque un jugador inglés se interpuso para cortar la jugada. La idea de Maradona era tirar un centro. Y al intentar rechazar la pelota hacia atrás para su propio arquero, estoy hablando del jugador inglés, terminó lanzando un centro que habilitó a Maradona otra vez, y Diego saltó junto al arquero inglés, se llamaba Peter Shilton, que era mucho más alto, y viendo que no iba a llegar con la cabeza, Diego, como todo argentino, estiró disimuladamente el brazo izquierdo y la golpeó con el puño, y el árbitro no vio la infracción y dio el gol por válido, a pesar de todas las protestas furiosas de los jugadores ingleses. Obviamente, en el Mundial de México 86, el sistema de video arbitraje, el VAR, no existía. Y las decisiones dependían exclusivamente de la tracción a sangre, del árbitro principal y los jueces de línea, que no lo vieron. Y luego, en la conferencia de prensa, muy pícaro, Maradona bautizó irónicamente la jugada diciendo que el gol había sido marcado un poco con su cabeza y otro poco con la mano de Dios, ¿no? Convirtiendo esa trampa en uno de los momentos más míticos, más debatidos de la historia del deporte y la historia, en este caso, del fútbol. Todos los juegos, todos los deportes tienen sus reglas. En el tenis, un jugador comienza vestido de una manera y debe finalizar todos los sets vestido de la misma forma, con las mismas prendas con las que comenzó, incluyendo si tenía un gorro o es descalificado. Ustedes dirán, ¿y por qué? No es regla de juego del tenis. En el atletismo, si se quita la camiseta porque está transpirado, por lo que sea, queda automáticamente descalificado. En el boxeo, no se permite pegar debajo del cinturón. En natación, los movimientos de los brazos tienen que ser simultáneos, siempre siguiendo un plano horizontal, la espalda plana, como nos decían en la secundaria cuando íbamos a aprender natación, la cabeza baja y las nalgas altas. Así se nada. En el golf, nadie puede llevar más de 14 palos. No le puede pedir consejos a nadie que no sea su propio compañero o es descalificado. Pero siempre, a pesar de todas las reglas, de manera muy frecuente, nosotros solemos encontrarle la vuelta a las reglas, ¿no? Para tratar de hacer un gol con la mano de Dios, diría Maradona. Los boxeadores pegan donde no deben. Los atletas toman esteroides, a veces son descubiertos, a veces no. Algunos jugadores simulan infracciones para que les cobren un penal que no existió. La trampa vive en nosotros. Todos tratamos de ocultar nuestra deshonestidad. De hecho, si hoy hiciera una encuesta y dijera, ¿cuántos de aquí se consideran deshonestos? Nadie diría, sí, yo soy el rey de los deshonestos. No, lo tratamos de ocultar. Y los juegos siempre, ya sea un juego de mesa o un juego de alta competición, siempre ponen a prueba nuestra integridad. Y esto de las reglas nos lleva a una cuestión más profunda, que es el asunto del carácter, de qué estamos hechos, ¿no? Porque si tenemos inteligencia suficiente, algo de picardía o de astucia, es posible que seamos capaces de encontrarle la vuelta a las reglas y hacer goles con la mano de Dios, ¿no? Había una frase que decía por ahí cuando yo era chico, echa la ley, echa la trampa. Pero eso no impide que violemos nuestro carácter necesariamente, porque podemos tratar de aplicar astucia a las reglas y hasta es posible que nos salgamos con la nuestra de tanto en tanto y tal vez incluso logremos convencernos a nosotros mismos que estamos haciendo bien, ¿no? Sin embargo, nunca podemos aplicarle astucia a la integridad. Integridad significa entereza. Integridad no es lo mismo que honestidad, hablaré de eso en un momento, pero integridad tiene que ver con ser entero, entera, la misma persona, en privado o en público. Hace muchos años Aristóteles dijo que la pregunta central de la vida no era qué haré con mi vida, sino en qué clase de persona me estoy convirtiendo. Cuando uno tiene menos de 20 años, uno se pregunta qué voy a hacer. Cuando somos chiquititos soñamos con ser astronautas, bailarinas, jugadores de fútbol en las grandes ligas, etc. Después uno va teniendo una dosis de realismo y dice, bueno, ok, voy a ser jardinero, médico, ingeniero, plomero, lo que sea. Pero a medida que pasan los años y pasamos la mediana edad, la pregunta era la que Aristóteles sostenía. ¿En qué clase de persona me estoy convirtiendo? Y ya no es importante a qué nos dedicamos, la profesión, el oficio, el diploma que cuelga en la pared, porque todo eso queda herrumbrado, amarillento, todo se vuelve pútrido, como digo siempre, en la gran democracia de la descomposición. Lo que nos va quedando es en quién me estoy convirtiendo, una buena persona o en una persona taimada, tramposa, entre otras cosas. Entonces las cuestiones de integridad siempre van a surgir, y más cuando vamos madurando y creciendo. Nos damos cuenta que los políticos urden sus promesas, los ejecutivos, los grandes ejecutivos que no tienen la necesidad de hacerlo, evaden impuestos, un montón de damas que se niegan que tienen Botox y asegura que no se les arruga la frente porque es su genética. Desde algo pequeño hasta lo más sórdido solemos mentir, trampear. Los que buscan trabajo adornan sus hojas de vida. Los talleres mecánicos abultan sus facturas, los estudiantes usan inteligencia artificial o el famoso copio y pego de internet para las tareas, para las tesis de la escuela, ahora hay algoritmos que descubren eso, los cónyuges se mienten con respecto a la fidelidad y si son fieles explícitamente, quizás sean infieles en la mente y en el corazón, pero no lo dicen. Los adolescentes le mienten a los padres respecto a dónde estuvieron y por qué regresaron a altas horas de la noche. Los padres quebrantan promesas que le hicieron a sus hijos. Y hacemos esto a pesar de que las Escrituras nos dicen en Efesios 4:25, por lo tanto, dejando la mentira. Pablo da por sentado de que uno nace y lo primero que hace es mentir. Yo decía hace un par de semanas que los expertos concluyeron que el bebé, cuando ya tiene 5 o 6 meses, sabe cómo manipular a su mamá con el llanto. Y sabe que si finge llorar, la mamá vendrá en su ayuda. O sea, el niño aprende a mentir antes que hablar. Entonces Pablo dice, dejando esa mentira, hable cada uno a su prójimo con la verdad. Colosenses 3:9 dice, dejen de mentirse unos a otros. Otra vez, dando por sentado que nos mentimos. Ahora, dice Pablo, que se han quitado el ropaje de la vieja naturaleza de sus vidas. Ahora que se fue esa escenografía falsa de papel maché, ese cartón pintado de tener que fingir, dejen de mentir, dice Pablo. Proverbios 11:1, nos vamos a Salomón y dice, el Señor aborrece las balanzas adulteradas, pero aprueba las pesas exactas. Aborrece aquel que abulta las cuentas, que miente, que regatea cuando no tendría que hacerlo. Entonces cuando le decimos a alguien, y esto es porque esto va en todo en la vida cotidiana, le decimos a alguien, voy a estar orando por ti. A lo mejor hasta es un cliché. Sí, voy a orar. ¿Realmente nos acordamos de orar por esa persona alguna vez? Hay de los que dicen, yo sí lo hago. Otros no. Decimos, sí, voy a estar orando por ti, ni nos acordamos. Porque vivimos en los rieles, transitando los rieles de la mentira, mentiras piadosas, o creemos que son mentiras que no son tan importantes. Entonces, lo que resulta peor en este autoengaño es nuestra manera de explicar el comportamiento de los demás. Porque uno tiende a explicar nuestro mal comportamiento con circunstancias atenuantes, a través de nuestras motivaciones. ¿Por qué te quedaste con un dinero que no era tuyo? Bueno, mi interés no era robar, pero lo interpreté como que Dios me quería bendecir. Mi motivación no era hacer mal. Ahora, si vemos el mal comportamiento en el otro, lo vemos como defectos de su carácter, no lo juzgamos por las motivaciones. Nosotros le gritamos a nuestro hijo en la tienda y es porque se portó tan mal que agotaría la paciencia de un monje tibetano marihuanero tomando una caipirinha en Cancún. ¡Me volvió loco! ¡Exploté! Si una señora le grita a su hijo en la tienda, es que nunca debió haber sido madre y el Estado tendría que quitarle la custodia de esa criatura. Nunca decimos pobre mujer, a lo mejor también. Esto es la gota que rebasó su vaso. Nos hacen una multa por exceso de velocidad y bueno, el policía quería cumplir su cuota diaria. Al vecino le hacen una multa por exceso de velocidad y decimos, bueno, es que es imprudente para manejar. No deberían darle licencia a ningún chino. Integridad es jugar conforme a las reglas de juego, las legales, las de la vida, las espirituales. Siempre en algún momento llega a Estados Unidos algún amigo mío, alguien que se crió en mi país, y me pide un consejo cuando viene a vivir acá, y yo siempre les doy una recomendación fundamental, que es la primera que me dieron hace muchos años, y lo agradezco profundamente. Le digo, mira, Estados Unidos no es la panacea, no es necesariamente lo que suele verse de afuera. Tiene muchos defectos como todo el resto de los países que integran el globo terráqueo. Pero tienes que saber una sola cosa que te permitirá sobrevivir en este país. Aquí, la mentira es un crimen. Y los hispanos fuimos criados en la cultura de la mentira. Desde los políticos que en la campaña prometen y después no cumplen, desde los que mienten en su declaración de impuestos, de que nosotros mentimos, de la mordida, de cómo podemos arreglar a la policía, desde mandar un billetito junto con la licencia para que no nos haga la multa. Nosotros venimos de que nuestra cultura es corrupta. Por nuestra salud mental tenemos que saber eso. Yo vengo de un país donde la cultura es corrupta, donde te dicen estúpido, ¿para qué hablaste si pudiste haberlo sacado gratis? ¿Por qué no dijiste que no tienes recursos así te dan esto? ¿Es cuánta ventaja puedo sacar? Claro, algunos explicarían, bueno, que si el gobierno roba, yo también tengo que robar. Para todo hay explicación. Lo cierto es que, en definitiva, de donde nosotros venimos, somos culpables hasta que se demuestre lo contrario. Aquí se cree en la inocencia, se presume la inocencia hasta que se demuestre lo contrario. Entonces, la mentira es un crimen, no es un tema menor que la Constitución de los Estados Unidos de América está basada en las Escrituras. Entonces, es más que un pliego de derechos. No podemos evadir impuestos, no podemos vivir del engaño toda la vida, no podemos ser más listos que un sistema que está perfectamente cruzado para detectar a los mentirosos. Yo conocí una dama de la congregación hace muchos años, ya no vive aquí, que estaba indocumentada, y cuando un policía le pide su licencia de conducir, ella alegó que se la olvidó en su casa, aunque en realidad no tenía ningún tipo de documentación. Entonces el policía le hizo un warning, que es una advertencia, esto lo aclaro para gente de otros países, y la deja ir, ¿no? 10 años más tarde, ella, luego de contactar con un abogado, hizo todo para hacerse residente, pero aparece en su récord, en sus antecedentes, que le había mentido a un oficial. Dijo, usted dijo que se había olvidado la licencia en su casa y en ese momento usted no tenía licencia. Ella dijo, sí, bueno, me puse nerviosa, no sabía qué decir. La cosa es que la deportaron porque no iban a darle papeles a alguien que le había mentido a un oficial. Por eso siempre mi consejo a cualquier amigo que me dice, voy a vivir allá, le digo, bueno, algo que vas a ser muy tentado de inicio, vas a pensar que los americanos o los norteamericanos, que los gringos son idiotas, que construyeron este país porque no son tan listos como nosotros. Entonces no trates de burlar al sistema porque va a ser una carrera muy corta y el sistema mismo te va a eyectar. El sistema norteamericano es lo que se implementa en muchas iglesias y reconozco, aunque esto me cause críticas, que la hemos implementado en River. Cuando una iglesia es sólida y su liderazgo está comprometido, el chismoso, divisionista, que viene de chisme y de chisme y que le encanta el espíritu de Doña Florinda o de la Chapoy, cuando llega a River es eyectado, ni siquiera hay que ubicarlo, solo el sistema lo eyecta, porque no hay muchos oídos que se prestan a su verborrea venenosa. Entonces, cuando viene con una cultura de otras congregaciones, de dividir, de hablar por detrás, se da cuenta que la mayoría va para otro lado. El sistema mismo lo eyecta y termina diciendo, no, ahí no te dan amor, nadie me preguntó mi nombre, me terminé yendo. No, lo que la gente, la mayoría, no está diciendo es que no encontró un caldo de cultivo para su chisme. Esto pasa a nivel país, pasa a nivel congregación, pasa a nivel empresa. Toda empresa, toda compañía tiene una cultura, un manual de estilo. Cuando uno llega nuevo a una empresa, si el empleado viejo te dice, no, no, no, acá no llegues antes de las 9, ¿eh? El horario tuyo es a las 9, 9:00, tienes que entrar porque nos deja mal a todos. Esa cultura, uno la absorbe y dice, ok, aquí no se hace la milla extra. Aquí tengo que entrar exactamente el horario que me dice. A las 5 te vas, ¿eh? No te vas a quedar 5:10 porque nos haces quedar mal a todos. A las 5 me voy. La cultura nociva se contagia. Como también se contagia, no, no, no, no, acá no tenemos horarios porque nos pagan tan bien, nos valoran tanto, ven tu esfuerzo, que si te tienes que quedar de más, quédate de más. La cultura de la milla extra también es viral. Todos son juegos de la vida y todos tienen sus reglas. Pero el juego de la vida tiene reglas siempre claras, implícitas o explícitas. Y generalmente está compuesta por dos partes. Hay un juego externo y un juego interno. El juego externo se juega contra un adversario externo para vencer obstáculos externos, para alcanzar una meta externa. Para dominar el juego de afuera, tenemos que aprender a pegarle una raqueta, a un palo o a una pelota. Porque ¿qué es lo que ve en el juego externo la gente? Lo de afuera. Lo que se admira, lo que se desprecia, se ignora, se celebra o se critica. Perdimos el mundial, salimos en cuarto, salimos en octavo, ganamos, llegamos a la semifinal. Hay otro juego más importante que ocurre dentro de cada jugador. Es el juego interno, el dominio interior de cada jugador en la vida. Yo pienso en esto cuando leo las palabras de Pablo dirigidas a Corinto. Pablo se estaba pudriendo en la cárcel. Sus enemigos se regodeaban de que habían atrapado al pez gordo. Así que el juego exterior de Pablo está fregado, el tipo no anda bien. Pero escribe que él era una vasija de barro que llevaba dentro un gran tesoro. Dice, en la cárcel, por tanto no nos desanimamos. Al contrario, aunque por fuera nos vamos desgastando, por dentro nos vamos renovando cada día. Pablo dice que nos componemos de un ser exterior, la piel, el cabello, la cara, el cuerpo, la apariencia, nuestra reputación, nuestra persona, lo que la gente cree de nosotros, pero también tenemos un ser interior, nuestro carácter, nuestro espíritu, nuestra alma. Nuestro ser exterior es el de consumo público, lo que la gente ve, esto. ¿Somos aplaudidos o criticados? Nuestro ser interior es invisible. Nuestro ser de afuera puede ser coaccionado por otras personas, nos pueden manipular. Nuestro ser interior siempre tiene la libertad de elegir si vamos a ser íntegros o no. Nuestro ser exterior, lo de afuera, es pasajero. El interior es eterno. Como una vez te dije, todos tenemos tres círculos para vivir. La vida pública, la vida privada y la vida íntima. No hay nadie que no tenga estos tres círculos. Vida pública, vida privada, vida íntima. La vida pública es lo que la gente ve en nuestras redes, que permitimos que vean, generalmente con muchos filtros, es lo que queremos que vean. Esa es la vida pública. Nos vestimos, nos arreglamos el cabello, nos lavamos los dientes, salimos a la tienda, ponemos una ropa que más o menos nos combine, ¿no? El outfit, eso es la vida pública. La vida privada es la que conocen, es la que conocen nuestros seres queridos más cercanos. Nos ven con lagañas, con el cabello revuelto, con mal aliento. En la vida privada es donde nuestros hijos ven lo que hacemos, ¿no? Después está la vida íntima, que es aquello que hacemos solos en un baño, en la habitación a puertas cerradas, los sitios en los cuales navegamos en el teléfono, lo que escribimos, lo que consumimos, lo que pensamos. En ese último círculo chiquitito llamado vida íntima es donde reside, donde vive la integridad, si es que en realidad la tenemos. La integridad no vive en la vida pública. En la vida pública son todos íntegros, o aparentan serlo. La vida íntegra siempre vive en el círculo más chiquitito. En los otros dos círculos, el público y el privado, apenas si puede vivir la reputación, la fama. La reputación vive en la vida pública y en la vida privada, porque a veces hasta cuidamos la reputación ante nuestros hijos. No grites, no grites, que están los chicos escuchando. A veces hasta uno cuida la reputación ante los hijos. La integridad es la que se vive en la vida íntima. Esa no se puede cuidar, se tiene o no se tiene. Y hay algo más que tenemos que saber de nuestra vida exterior, la pública. Pablo lo expresó de la siguiente manera: por fuera nos vamos desgastando. Si tienes duda de esto, independientemente de la edad que tengas, mírate al espejo antes que termine el domingo en tu casa, sin faja, sin maquillaje, sin tacones. Porque más o menos después de los 25 años se empiezan a ocurrir cambios. Los huesos pierden calcio, se ponen quebradizos. A los 25, le dicen los expertos, después de los 25. La piel comienza a perder colágeno, elastina, grasa subcutánea. Las manchas se empiezan a multiplicar. Empezamos a perder células cerebrales a un ritmo alarmante. Si tienes más de 30 años, pierdes miles de células cerebrales al día. Es más, se te están muriendo en este mismo instante. El cabello deja de crecerte donde realmente deseas que lo haga y aparece atrevidamente en sitios donde nunca antes se atrevió a crecer. Cuando para Navidad te regalan tus hijos cortadores para los pelos de la nariz y las orejas, no es una indirecta, es un aviso. Pablo decía que su ser exterior estaba envejeciendo. Dice, hay algo que me ocurre, es como si fuera lo opuesto a lo que me ocurre por fuera. Porque por fuera me muero poquito, poco a poco todos los días. Pero por dentro estoy cobrando vida, decía Pablo. Por dentro estoy creciendo, cambiando. El gozo, estoy en la cárcel, pero el gozo no deja de surgir a borbotones. Estando aún preso, confinado. Cada vez tengo más esperanza, pese a que sé que mi cuerpo va a morir. Amo más cada vez a la gente, incluso a la gente que me puso tras las rejas. Es de lo más extraño, porque por fuera me muero, pero es fabuloso porque por dentro estoy cobrando vida. Esto dice Pablo. Pablo dominaba las reglas del juego interior. De eso se trata la vida. Dominar las reglas del juego de la integridad. Nuestro ser interior va a vivir por la eternidad. Y tenemos que dedicar tanto tiempo al cuidado de nuestro ser interior como le dedicamos al ser exterior. Sea cual fuera el tiempo que le dedicamos al ejercicio, a la limpieza, a la vestimenta del cuerpo, esta semana podríamos dedicarle la misma cantidad de tiempo al ejercicio, a la limpieza y la vestimenta del ser interior. Porque ahí reside la integridad. Cuando uno es estudiante, se le ocurre que el juego de la vida es obtener calificaciones, aunque tenga que escribirse las respuestas en una regla tras un versículo. Luego llega la graduación y creemos que las reglas cambiaron. Ahora tenemos que casarnos, conseguir una persona perfecta. Nunca queremos ser perfectos para nadie, solamente buscamos la persona perfecta. Y entre paréntesis, no existe una sola persona en el mundo perfecta. De hecho, existe la persona que nos queda bien, como un tailor, como un sastre que hace ropa a medida. Los trajes que yo uso me quedan bien a mí, pero son imperfectos para alguien que tiene otro peso, otra talla. Dirá, este saco es chico o es grande, pero a mí me queda bien porque está hecho a mi medida, de manera que cuando uno busca una persona, no tiene que buscar la perfección, sino la persona que le queda bien a uno. Para algunos vas a ser insoportable, pero para el amor de tu vida va a decir, me encanta tu insoportabilidad. Pero uno dice, bueno, ok, ahora las reglas de juego cambiaron, tengo que buscar la persona perfecta, obtener un buen empleo, tener dinero, comprarme una casa, quizá un buen auto. Pero después van pasando los años y creemos que las reglas otra vez cambiaron. Ahora es un plan de retiro, una buena jubilación, un tiempo para esas vacaciones siempre pospuestas. Pero un día todo se acaba y las verdaderas reglas de juego llegan. Nos damos cuenta que hay otras personas avanzando, que escuchan otra música, que tienen otra cultura. En alguna parte del gran juego alguien acaba de comenzar a mover sus fichas y nosotros ya nos tenemos que ir. Para nosotros el juego se está terminando. Entonces la gran pregunta es, o será, ¿habremos jugado bien con sabiduría, dijo Salomón, conforme las reglas? Todos los seres humanos tenemos que estar conscientes que el juego de la vida un día se va a terminar. Esta es nuestra gloria, nuestra maldición, nuestra advertencia y nuestra oportunidad. En Jerusalén, judíos de todo el mundo construyeron cientos de sinagogas. Y hay una que fue construida por un grupo de Budapest que, según una antigua costumbre, empotraron un féretro en la pared. Y cuando uno va como turista y pregunta quién está allí o los restos de quién, dice, no hay ningún cuerpo, es un testigo silencioso para recordarnos que todo termina en un pequeño cajón. Entonces todos tenemos que decidir si vamos a respetar las reglas del juego de la vida o viviremos haciendo trampa. Sin embargo, el camino de regreso para los rompedores de reglas, el camino de la gracia, es lo que los va a llevar a vivir con la verdad, por medio del arrepentimiento. No estoy diciendo que el que vive con trampa está condenado. Hay un camino de gracia y de arrepentimiento. Pero para eso nos hace falta la ayuda de Dios para ver la verdad respecto a nuestra vida y nuestro carácter y decir, bueno, caramba, yo sí necesito vivir con la verdad. Yo recuerdo que hace unos años terminé de dar una conferencia en cierto país y el chofer que me llevaba de regreso al aeropuerto me preguntó a qué hora salía mi vuelo. En ese entonces vivía en Argentina. Le dije mi itinerario y el chofer me sugiere, con muy buen tino, por supuesto, me dice, mire, si quieres llegar a tiempo, mejor cortemos por las calles internas. Son callecitas muy angostas, pero nos va a ahorrar todo el tránsito tenaz de la hora pico. Si no, va a perder el vuelo. Miré la callecita angosta, chiquitita, ahí como en un barrio, me hizo acordar tanto a la pobreza de mi infancia. Y del otro lado estaba la autopista, el freeway, y dije, no, tomemos la calle ancha que va a bordear toda la montaña y se ve el océano, la costa, por lo menos me voy mirando una buena vista. Tardamos un poquito más, pero no voy a andar en medio del barrio cuando puedo andar por la calle ancha con semejante océano ahí. Vamos a llegar bien. Vamos a tomar el camino ancho. Porque si vamos por el camino angosto, me pierdo el paisaje. Yo quiero ir por la ruta pintoresca. Porque hay caminos que a mí me parecen rectos. Y eso hicimos. El camino ancho daba vueltas, se retorcía siempre bordeando el océano. Tenía un tránsito tenaz. Y parecía que nunca nos iba a llevar al aeropuerto. Y el reloj corría. Y yo sabía que podía perder mi vuelo. Y una vocecita de mí, dentro mío, me decía, pega la vuelta, métete por la calle angostita, toma el camino angosto. Y yo pensaba, y ahora no, me siento como un idiota. Y la voz pequeñita me decía, ya eres un idiota. Y yo sabía lo que tenía que hacer, pero me negué a dar la vuelta. ¿Por qué? Puro orgullo, terquedad. Llegué al aeropuerto y la gente de la aerolínea me dice, ya se cerró la puerta del avión. Están trabadas las puertas, el avión está partiendo, lo acaban de dejar, señor. Usted sabe que tiene que estar 2 horas antes. Hubo llantos, gemidos y crujir de dientes. Pero por mucho que los crujiera, el avión no abrió la puerta y no me dejaron subir. La buena noticia es que en los juegos de la vida, el arrepentimiento nunca conduce a la desesperación. Conduce al hogar. Y mientras que estemos de este lado del sol, todavía abre la puerta del avión. Eso es lo mejor de vivir con el dador de la gracia. Que estos mensajes no son para que nos vayamos con culpa, condenados, sino para entender, ok, he jugado fuera de las reglas, no puedo ganar un campeonato a fuerza de la mano de Dios, a fuerza de goles hechos con la mano. Tengo que empezar a vivir conforme a las reglas. Así que diré esto otra vez. La gran travesía hacia la integridad siempre es el camino angosto. No es el más pintoresco, no es el que mejores vistas tiene, no es el que trae rédito rápido, no es el que te hace quedar con un dinero de más, que el área res no se dé cuenta, no es el camino donde no te descubren. Pero exige un deseo. Es necesario que nuestro deseo sea mayor de ser honestos al deseo que nos vaya bien. Exige una decisión. Hay que decidir jugar con integridad, aunque nos toque perder, antes que ganar haciendo trampa. Y exige una convicción. No podemos tener éxito en lo que hacemos y fracasar en lo que somos. Eso es alta autotraición. Equivale a la peor de las traiciones, traicionarnos a nosotros mismos, que es algo imperdonable en el gran juego de la vida.
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Mis amados hermanos, hay quienes dicen que ser judío es mejor que ser gentil. Pablo dice, ¿a qué conclusión llegamos? ¿Acaso los judíos somos mejores? De ninguna manera. Ya hemos demostrado que tanto los judíos como los gentiles están bajo el pecado. Así está escrito, no hay un solo justo, ni siquiera uno. No hay nadie que entienda, nadie que busque a Dios. Todos se han descarriado, aún se han corrompido. No hay nadie que haga lo bueno, no hay uno solo. Su garganta es un sepulcro abierto, con su lengua profieren engaños. Veneno de víbora hay en sus labios. Llena está su boca de maldiciones y de amargura. Veloces son sus pies para ir a derramar sangre. Dejan ruina y miseria en sus caminos y no conocen la senda de la paz. No hay temor de Dios delante de sus ojos. Ahora bien, sabemos que todo lo que dice la ley lo dice a quienes están sujetos a ella, para que todo el mundo se calle la boca y quede convicto delante de Dios. Por tanto, nadie será justificado en presencia de Dios por hacer las obras que exige la ley. Más bien, mediante la ley, cobramos conciencia de nuestro pecado. Palabras de Pablo que compartimos con usted en Música en la Noche.

¿Qué gana el hombre con todos sus esfuerzos y con tanto preocuparse y afanarse bajo el sol? A veces por ansiedad nos enfrascamos en el trabajo. Laboramos desde el amanecer hasta el anochecer. No hay nada malo con trabajar duro, pero preocuparse y afanarse es algo totalmente distinto. Cuando lo hacemos, no estamos confiando en que Dios hace su parte. No las arreglamos solos. Saca hoy un momento para hacerte esta pregunta. ¿Estoy trabajando o sudando la gota gorda? No dejes que el enemigo te robe el gozo. No te angusties más. Descansa hoy y mañana intenta empezar de nuevo con una motivación diferente. Transformamos el sonido en reflexión. 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

En la vida hay un tiempo para todo, para nacer, para admirar todo lo hermoso que nos rodea, para aprender de nuestros errores, para llorar y para sonreír. Lo importante es que no nos adelantemos y sepamos esperar por cada uno de esos momentos. 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

0: belleza y apuntará directo al corazón.
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Y ahora que hemos sido justificados por su sangre, ¿con cuánta más razón por medio de él seremos salvos del castigo de Dios? Porque sí, cuando éramos enemigos de Dios, fuimos reconciliados con él mediante la muerte de su Hijo. ¿Con cuánta más razón, habiendo sido reconciliados, seremos salvados por su vida? Y no solo esto, sino que también nos regocijamos en Dios por nuestro Señor Jesucristo, pues gracias a Él ya hemos recibido la reconciliación. El hombre se había alejado de Dios y había perdido la comunión con Dios. Cuando Jesús muere en la cruz del Calvario, somos reconciliados con Dios nuevamente y tenemos acceso al trono de la gracia. Palabras del apóstol Pablo que compartimos contigo en Música en la Noche.

0: El carácter no se desarrolla en la serenidad y la tranquilidad. 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

0: basta un poco de espíritu aventurero para estar siempre satisfechos. Pues en esta vida, gracias a Dios, nada sucede como deseábamos, como suponíamos, ni como teníamos previsto. 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
1: El libro de Salmos, Salmo 112.
10: ¡Alabado sea el Señor! ¡Qué felices son los que temen al Señor y se deleitan en obedecer sus mandatos! Sus hijos tendrán éxito en todas partes. Toda una generación de justos será bendecida. Ellos mismos serán ricos y sus buenas acciones durarán para siempre. La luz brilla en la oscuridad para los justos. Son generosos, compasivos y rectos. Les va bien a los que prestan dinero con generosidad y manejan sus negocios equitativamente. A estas personas no las vencerá el mal. A los rectos se los recordará por mucho tiempo. Ellos no tienen miedo de malas noticias. Confían plenamente en que el Señor los cuidará. Tienen confianza y viven sin temor y pueden enfrentar triunfantes a sus enemigos. Comparten con libertad y dan con generosidad a los necesitados. Sus buenas acciones serán recordadas para siempre. Ellos tendrán influencia y recibirán honor. Los perversos lo verán y se pondrán furiosos. Rechinarán los dientes de enojo. Se escabullirán avergonzados con sus esperanzas frustradas.
1: El libro de Jeremías, capítulo 22.
11: Esto me dijo el Señor. Ve y habla directamente al rey de Judá. Dile: Rey de Judá, tú que te sientas en el trono de David, escucha el mensaje del Señor. Deja que tus ayudantes y tu pueblo también escuchen. Esto dice el Señor: sean imparciales y justos. Hagan lo que es correcto. Ayuden a quienes han sufrido robos. Rescátenlos de sus opresores. Abandonen sus malas acciones. No maltraten a los extranjeros, ni a los huérfanos, ni a las viudas. Dejen de matar al inocente. si me obedecen, siempre habrá un descendiente de David sentado en el trono aquí en Jerusalén. El rey entrará por las puertas del palacio en carros y a caballo, con su corte de ayudantes y súbditos. Sin embargo, si rehúsan prestar atención a esta advertencia, les juro por mi propio nombre, dice el Señor, que este palacio se convertirá en un montón de escombros. Ahora bien, esto dice el Señor con respecto al palacio real de Judá. Te amo tanto como a la fructífera Galad y como a los verdes bosques del Líbano, pero te convertiré en un desierto y nadie vivirá dentro de tus muros. Citaré a obreros de demolición, los cuales sacarán sus herramientas para desmantelarte. Arrancarán todas tus selectas vigas de cedro y las echarán al fuego. Gente de muchas naciones pasará por las ruinas de la ciudad y se dirán el uno al otro, ¿por qué habrá destruido el Señor esta gran ciudad? Y la contestación será, porque violaron su pacto con el Señor, su Dios, al rendir culto a otros dioses. No lloren por el rey muerto ni lamenten su pérdida. En cambio, lloren por el rey cautivo que se llevan al exilio, porque nunca más volverá para ver su tierra natal. Pues esto dice el Señor acerca de Joacás, quien sucedió en el trono a su padre, el rey Josías, y fue llevado cautivo. Él nunca regresará. Morirá en una tierra lejana y nunca más verá su propio país. Y el Señor dice, ¿qué aflicción le espera a Joacim, que edifica su palacio con trabajo forzado? Construye las paredes a base de injusticia, porque obliga a sus vecinos a trabajar y no les paga por su trabajo. Dice, construiré un palacio magnífico con habitaciones enormes y muchas ventanas. Lo revestiré con cedro fragante y lo pintaré de un rojo agradable. Pero un hermoso palacio de cedro no hace a un gran rey. Josías, tu padre, también tenía mucha comida y bebida, pero él era justo y recto en todo lo que hacía. Por esa razón, Dios lo bendijo. Hizo justicia al pobre y al necesitado y los ayudó y le fue bien en todo. ¿No es eso lo que significa conocerme?, dice el Señor. Pero tú solo tienes ojos para la avaricia y la deshonestidad. Asesinas al inocente, oprimes al pobre y reinas sin piedad. Por lo tanto, esto dice el Señor acerca de Joacim, hijo del rey Josías. El pueblo no llorará por él, lamentándose entre sí. ¡Ay, mi hermano! ¡Ay, mi hermana! Sus súbditos no llorarán por él, lamentando. ¡Ay, nuestro amo ha muerto! ¡Ay, su esplendor se ha ido! Será enterrado como un burro muerto, arrastrado fuera de Jerusalén y arrojado fuera de las puertas. Llora por tus aliados en el Líbano, grita por ellos en Basán, búscalos en las regiones al oriente del río. Mira, todos han sido destruidos. No quedó nadie para ayudarte. Te lo advertí cuando eras próspero, pero respondiste, no me fastidies. Has sido así desde tu niñez. Nunca me obedeces. Y ahora a tus aliados se los llevará el viento. Todos tus amigos serán llevados cautivos. Seguramente para entonces verás tu maldad y te avergonzarás. Puede que sea lindo vivir en un palacio magnífico, recubierto con madera de cedros del Líbano, pero pronto gemirás con punzadas de angustia. Angustia como la de una mujer con dolores de parto. Tan cierto como que yo vivo, dice el Señor, te abandonaré Joaquín, hijo de Joacín, rey de Judá. Aunque fueras el anillo con mi sello oficial en mi mano derecha, te arrancaría. Te entregaré a los que buscan matarte, a los que tanto temes, al rey Nabucodonosor de Babilonia y al poderoso ejército babilónico. Te expulsaré de esta tierra, a ti y a tu madre, y morirás en un país extranjero, no en tu tierra natal. Nunca regresarás a la tierra que añoras. ¿Por qué es este hombre, Joaquín, como una vasija desechada y rota? ¿Por qué serán él y sus hijos exiliados al extranjero? Oh, tierra, tierra, tierra, escucha este mensaje del Señor. Esto dice el Señor: que conste en acta que este hombre, Joaquín, no tuvo hijos. Él es un fracasado, porque no tendrá hijos que le sucedan en el trono de David para gobernar a Judá.
12: El libro de Jeremías, capítulo 23, versículos 1 al 8.
11: ¡Qué aflicción les espera a los líderes de mi pueblo, los pastores de mis ovejas! Porque han destruido y esparcido precisamente a las ovejas que debían cuidar, dice el Señor. Por lo tanto, esto dice el Señor, Dios de Israel, a los pastores: en vez de cuidar de mis ovejas y ponerlas a salvo, las han abandonado y las han llevado a la destrucción. Ahora, yo derramaré juicio sobre ustedes por la maldad que han hecho a mi rebaño. Pero reuniré al remanente de mi rebaño de todos los países donde lo he expulsado. Volveré a traer a mis ovejas a su redil y serán fructíferas y crecerán en número. Entonces nombraré pastores responsables que cuidarán de ellas y nunca más tendrán temor. Ni una sola se perderá ni se extraviará. Yo, el Señor, he hablado. Pues se acerca la hora, dice el Señor, cuando levantaré a un descendiente justo del linaje del rey David. Él será un rey que gobernará con sabiduría, hará lo justo y lo correcto por toda la tierra. Y su nombre será: el Señor es nuestra justicia. En ese día Judá estará a salvo e Israel vivirá seguro. En ese día, dice el Señor, cuando la gente jure, ya no dirá: tan cierto como que el Señor vive, quien rescató al pueblo de Israel de la tierra de Egipto. En cambio dirán: tan cierto como que el Señor vive, quien trajo a Israel de regreso a su propia tierra, desde la tierra del norte y de todos los países a donde Él los envió al destierro. Entonces vivirán en su propia tierra.
12: La carta del apóstol Pablo a los Efesios, capítulo 6, versículos 10 al 24.
13: Una palabra final: sean fuertes en el Señor y en su gran poder. Pónganse toda la armadura de Dios para poder mantenerse firmes contra todas las estrategias del diablo. Pues no luchamos contra enemigos de carne y hueso, sino contra gobernadores malignos y autoridades del mundo invisible, contra fuerzas poderosas de este mundo tenebroso y contra espíritus malignos de los lugares celestiales. Por lo tanto, pónganse todas las piezas de la armadura de Dios para poder resistir al enemigo en el tiempo del mal. Así, después de la batalla, todavía seguirán de pie, firmes. Defiendan su posición, poniéndose el cinturón de la verdad y la coraza de la justicia de Dios. Pónganse como calzado la paz que proviene de la buena noticia, a fin de estar completamente preparados. Además de todo eso, levanten el escudo de la fe para detener las flechas encendidas del diablo. Pónganse la salvación como casco y tomen la espada del Espíritu, la cual es la palabra de Dios. Oren en el Espíritu en todo momento y en toda ocasión. Manténganse alerta y sean persistentes en sus oraciones por todos los creyentes en todas partes. Y oren también por mí. Pídanle a Dios que me dé las palabras adecuadas para poder explicar con valor su misterioso plan. Que la buena noticia es para judíos y gentiles por igual. Ahora estoy encadenado, pero sigo predicando este mensaje como embajador de Dios. Así que pidan en oración que yo siga hablando de él con valentía, como debo hacerlo. Para tenerlos al tanto, Tíquico les dará un informe completo de lo que estoy haciendo y de cómo me va. Él es un amado hermano y un fiel colaborador en la obra del Señor. Lo envié a ustedes con un propósito específico: que sepan cómo estamos y reciban ánimo. La paz sea con ustedes, queridos hermanos, y que Dios el Padre y el Señor Jesucristo les den amor acompañado de fidelidad. Que la gracia de Dios sea eternamente con todos los que aman a nuestro Señor Jesucristo.
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Déjeme decirle, la Biblia dice, ore sin cesar. Y si la oración no es simple, no la vamos a hacer. Creo que alguna gente aquí hoy va a mejorar su vida de oración. Mateo 14, 23. Y después que despidió la multitud, después de la conferencia, subió al monte a orar aparte. Y cuando llegó la noche, estaba aún ahí solo. ¿Saben por qué él oraba antes de la conferencia? Él tenía conferencias también. No era en edificios como este, era en valles, colinas, en lagos. Él oraba antes de la conferencia porque él necesitaba asegurarse que no iba a presumir ni tampoco a asumir nada. Le pedía a Dios su poder y su presencia. Y creo que oraba después de la conferencia para poder refrescarse y superar el esfuerzo físico que toma impartir toda esa energía. Yo no quiero ir a casa y asumir que descansaré en la noche. Voy a ir a casa y pedir a Dios cuando regrese a mi cuarto del hotel, lo cual hago, oraré, Señor, te pido que me llenes de energía y me restaures. Y que lo que invertí, Señor, que me lo impartas a mí ahora. Y que pueda dormir bien y descansar, que me sienta lista y refrescada. Asumimos mucho y presumimos mucho y necesitamos empezar a pedir más. Amén. Simple el mensaje, ¿eh? Pero poderoso. Lucas 6, 12 y 13. En aquellos días Jesús fue al monte a orar y pasó toda la noche orando a Dios. Y cuando era de día, llamó a sus discípulos y escogió a 12 de ellos, a los cuales también llamó apóstoles. Tenía que tomar una decisión importante, iba a elegir a los 12 apóstoles de todos los discípulos que tenía y pasó tiempo extra en oración porque era una decisión muy importante y no quería errar. Los que están listos para casarse, pasen una noche en oración. Algunos están sudando así. Es cierto. Oren antes de comprar el carro ese costoso, nuevo, cuando el que tiene no tiene nada de malo. Solo porque su carne quiere un juguete nuevo. Oh. Colosenses 3:15. Y la paz de Dios gobierne en sus vidas y les ayude a tomar cada decisión con finalidad. Oren por lo menos un rato. Y cuando digo que oren por unas 24 horas, no quiero decir que oren sólidamente 24 horas. Porque parte de orar es escuchar, pero mientras Dave y yo tomábamos la decisión, orábamos, pero también lo que hacía era hablar con el Señor. Señor, ¿es correcto esto? ¿Qué quieres que haga? Te pido que me dirijas. Y luego continuaba con mis actividades, pero escuchándole. A ver si me decía algo, me mostraba algo, poniendo atención a cómo me siento en lo profundo. Tengo paz. Quiero realmente hacerlo, porque Dios le guía a usted por un deseo, pero no carnal, un deseo que viene de lo profundo de uno. Amén. Por ejemplo, a veces los amigos quieren que usted haga algo y usted no quiere hacerlo. Y en usted no hay unción para hacerlo, no es algo que Dios quiere que usted haga, pero usted piensa, bueno, todo el mundo lo está haciendo, debo hacerlo yo también. ¿Y qué van a pensar si no lo hago? ¿Van a hablar de mí si no llego hasta allá? Algunos están atrapados con cosas que Dios terminó con ellas hace 10 años. No pueden seguir a sus amigos, deben seguir al Espíritu Santo. No pueden seguir su carne y no pueden seguir a sus amigos, deben seguir a Dios. Y Lucas 5:16 dice, pero Jesús se apartaba, se retiraba a lugares desiertos y oraba. De nuevo vemos que Él se apartaba de todo. Y esta es una declaración que quiero darles. No se preocupen sobre traer a Dios cosas pequeñas porque para Dios todo es pequeño. Piensen eso. A veces pensamos, ay, es muy pequeño, no quiero molestar a Dios. Todo es pequeño para Dios. No hay problema que tengamos que sea grande. Sí, señor. Hay una dama aquí fascinada con lo que dije. Una pequeña oración puede prevenir un gran problema. En Deuteronomio 7, 1 y 2, no tiene que buscarlo. Dios dijo a los israelitas, no hagan tratos. Ni hagan pacto o relación con los habitantes de Canaán. Dijo, no se mezclen con esos eos.
los cananeos, jerjeseos, heveos, jebuseos, eos. Tenemos nuestros eos, ¿verdad? No hagan ningún pacto ni entren en alianza con los enemigos, con esos enemigos de la tierra. Pero en Josué 9 hallamos a los gabaonitas fingiendo amistad a Josué y a los israelitas, y dijeron: queremos servir a su Dios, queremos hacer pacto con ustedes, ser sus amigos, ayudarles a hacer lo que Dios les llama a hacer. Pero sabe que eran falsos. No eran sinceros y solo pretendían. Pero Josué 9:14 dice: y los hombres de Israel tomaron de las provisiones de ellos, los gabaonitas, hicieron un pacto y no consultaron al Señor. ¿Saben qué pasó? Entraron en ese pacto porque habían dado su palabra. Y en ese tiempo, cuando alguien daba la palabra, no se les permitía quebrantarla. Pues aun cuando ellos hicieron mal entrando en pacto con el enemigo, hubiera sido peor quebrantar su palabra. Y es algo que también creo que contrista y apaga el espíritu cuando no guardamos los compromisos, cuando no hacemos lo que le decimos a otros que vamos a hacer. Decimos que lo vamos a hacer el lunes, llega el lunes, no tenemos ganas, no lo hacemos. Pero la Biblia dice que debemos hacer lo que decimos que vamos a hacer. Así que vino a ser un problema para Josué y los israelitas, un problema que les molestó por años. ¿Por qué tenían el problema? Porque tomaron una decisión y no consultaron al Señor. Génesis 16. Vuélvase al que está a su lado y dígale: vaya más lento y ore. Génesis 16, 1 al 4. Este es uno de los mejores ejemplos en la Biblia. Presunción sin oración. Sarai, mujer de Abraham, no le daba hijos. Y ella tenía una sierva egipcia que se llamaba Agar. Dijo entonces Sarai a Abraham: ya ves que el Señor me ha hecho estéril, no me ha dado hijos, así que te ruego que tengas relaciones con mi sierva y quizás tendré hijos de ella. Y atendió a Abraham al ruego de Sarai. Sarai tuvo una brillante idea. Dios nos ha prometido un bebé, y como no llega, yo sé qué hacer. Ella pudo haber dicho: creo que Dios cree que hagamos esto. Usted tiene brillantes ideas. Dios no se mueve rápido, así que tiene una buena idea. Alguien ha dado a luz a un Ismael y tuvo que cambiarle pañales por 20 años antes de deshacerse de él. Ismael. Una de estas cosas sobre las que no oramos, asumimos y presumimos y saltamos y lo hicimos y pasamos los próximos 5 años orando que Dios lo haga funcionar. Todos cometemos esos errores, pero al menos aprendemos. Por ellos. Aleluya. Para mí, cualquiera tenía que ser súper bobo para hacer lo que ella hizo. ¿Quién le va a dar el esposo a otra mujer? Pero ustedes se conocen la historia, no hay que seguir más adelante. Claro, Agar quedó encinta y tan pronto como estuvo encinta tuvo una mala actitud. Y ahí empezó la guerra. Eclesiastés 5. Pienso que alguien ha sido librado de un problema. Una pequeña oración puede evitar un gran problema. Eclesiastés 5:1. Cuando vaya a la casa de Dios como Jacob, ponga toda su mente en lo que hace. Acérquese más para huir que para ofrecer sacrificios, porque la obediencia es mejor que los sacrificios de los necios. Verso 2. No se dé prisa con su boca ni permita su corazón proferir palabra delante de Dios, porque Dios está en el cielo, usted en la tierra. Sean pocas sus palabras. Porque de la mucha ocupación y esfuerzos dolorosos viene el sueño y la voz del necio con muchas palabras. Cuando le hagan promesa a Dios, no se tarden en cumplir esa promesa. Pues Dios no se agrada de los insensatos, los que neciamente se mofan de Él. Mejor es que no prometa y no que prometa y que luego no cumpla. No deje que su boca le haga pecar y no diga delante del mensajero, del ángel: oh, fue un error, una equivocación. Porque hará que Dios se enoje a causa de su voz y que destruya la obra de sus manos. Donde abundan los sueños, también abundan las vanidades.
y la ruina está en la multitud de palabras. ¿Y qué o cuál es el punto de lo que estoy diciendo? Necesitan pensar bien y orar antes de empezar a hacer compromisos. Que una vez que se comprometan, Dios espera que lo cumplan.

0: digan balance. Ahora, es una cosa que pienso que apaga al Espíritu Santo e impide que Él fluya en nuestras vidas. Y hay un par más de cosas que quiero decir. Tengo una mosca enorme aquí. Perdón, tengo que cazar este insecto. Así es el diablo, ¿ven? Tan pronto como él piensa que lo va a atrapar, se va. Bueno, es algo que Dios me dio y pienso que es bueno. Ser renuentes a escuchar la voz de Dios en un área puede incapacitarnos a escucharla luego. ¿Sabe? Ser renuentes a escuchar a Dios en una área puede impedirnos escuchar a Dios en otras áreas. Ejemplo, alguien dice, yo no creo en diezmar. No importa si está en la Biblia. No lo cree porque no quiere dar. Por lo tanto, no está dispuesto a escuchar a Dios sobre ello. Cierra su mente al tema. Al tema. No, no creo en eso. Yo pienso que los predicadores quieren el dinero mío. Además, ni sabe qué están haciendo con él. Ña, ña, ña, ña. Mira el carro que maneja, mira la ropa que usa. Ña, ña, ña, ña, ña. ¿Sabe qué? ¿Puedo decirle algo? Algo anda mal con usted si no quiere que sus ministros usen ropa decente y que vivan bien y que manejen buen carro. Regrese e investigue lo que usaban los sacerdotes del Antiguo Testamento. A mí me falta mucho para alcanzarlos. Tenemos ideas necias sobre cosas. Bueno, y eso es solo un ejemplo, pero hay mucha gente que tiene un patrón de pensamiento sobre diezmar. En contra, dan una ofrendita, pero no van a dar el diezmo entero.
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1: Esta semana hojeaba un libro que enumera la enorme cantidad de riesgos que existen en cuanto a los peligros del hogar, los accidentes domésticos. Por año, 460.000 personas se lesionan con cuchillos de cocina o con tijeras en la cocina. Las caídas domésticas suelen ser las más comunes, representan la mayor tasa de mortalidad en el hogar. Escaleras, baños, suelos resbaladizos. También son mortales los escapes de monóxido de carbono, escapes de gas, ingestión de medicamentos vencidos, alimentos en mal estado. La tasa de mortalidad más grande en el mundo, a excepto que haya una guerra, ocurren en los hogares. Los ahogamientos también aparecen en los primeros puestos de esta triste estadística, en bañeras, piscinas, jacuzzis. Las electrocuciones se cuentan de a miles también, causadas por electrodomésticos defectuosos, malas instalaciones eléctricas, cables sueltos. Y hay algunos riesgos del hogar que resultan más sorprendentes todavía. Cada año, y solo aquí en este país, en los Estados Unidos, un promedio de 9 niños por año, menores de 5 años, mueren estrangulados por cordones de persianas o cortinas. Ocurren en segundos, se enredan y no saben cómo salir. Aún así, a pesar de toda esta triste estadística, a mí me parece que el objeto más peligroso de cada hogar es uno del que ni siquiera este libro que yo estaba hojeando enumera. Es una trampa mortal con forma de sillón que se reclina hacia atrás, de cuero acolchonado y con descanso para los pies. Generalmente es el sitio donde nos dejamos caer con unos espantosos leggings, pantuflas, helados, chips, cerveza, control remoto, ¿no? Nos desmayamos sobre ese elemento de nuestra casa. Lo que resulta peligroso de este sillón, y no lo mencionan en el libro, no es lo que hacemos sentados en él, sino todo lo que no hacemos por estar sentados en él, ¿no? Los vínculos que no profundizamos, los diálogos que no tenemos, las personas a las cuales no servimos, las oraciones que no elevamos, las aventuras que no emprendemos, los riesgos que no estamos dispuestos a correr, las batallas que nunca vamos a pelear. Yo digo siempre que fuimos creados para algo más que pasar la vida desde el sillón reclinable de nuestra sala frente a una pantalla plana. Fuimos creados para más que eso. Leía también la ridícula historia de un tal Larry Walter. Larry era un hombre que siempre quiso volar, pero que debido a su miopía, a problemas con la vista, quedó descalificado como piloto de la Fuerza Aérea. De modo que un día se le ocurre una idea de cómo poder volar aún sin licencia para hacerlo profesionalmente. El tipo enganchó 45 globos inflados con helio a su silla del patio, se ató a sí mismo, llevando consigo algunos sándwiches, una escopeta con perdigones y un pack de 6 cervezas. Yo sé que están diciendo, no, eso es la película Up, donde la casa es elevada. No, la película Up de Pixar fue basado en esto que te voy a contar. El plan de este hombre era flotar a unos 10 metros sobre el fondo de su casa y luego dispararle a los globos de a uno para poder descender. Técnicamente, el plan tenía su lógica. Sin embargo, 45 globos inflados con 33 pies cúbicos de helio cada uno no se conforman con 10 metros. Cuando sus amigos cortaron la cuerda, porque para estas estupideces siempre hay amigos, cuando sus amigos cortaron la cuerda, esto no lo hace un solo estúpido, siempre son varios. Cuando los amigos cortaron la cuerda que anclaba su silla de patio al suelo, Larry no se niveló a los 30 metros, ni siquiera a los 300 metros. Dejó de ascender recién a los 4.800 metros. Y a esta altura, obvio, le dio pánico dispararle a los globos, estaba tan alto. El sujeto flotó con sus sándwiches y sus cervezas hasta el espacio aéreo del aeropuerto de LAX de Los Ángeles. Las comunicaciones de la torre de control, que todavía están grabadas como anécdota, todos comenzaban con la frase: oye, no creerán lo que estoy viendo. Después de varias horas, Larry se arriesgó a dispararle algunos globos, porque no iba a bajar de otra manera, y descendió lo suficiente como para enredarse en unos cables eléctricos, en donde fue rescatado por los bomberos. El portavoz de la Administración Federal de Aviación dijo: estamos seguros que este hombre quebrantó alguna parte de la Ley Federal de Aviación, pero no sabemos cuál. Apenas descubramos qué parte se trata, vamos a presentar una acusación formal. Todavía no pudieron encontrar qué parte de la ley, qué hueco legal quebró. Cuando se lo llevaban esposado a Larry, un periodista le pregunta por qué había hecho lo que hizo. Y Larry respondió: bueno, es que no quería pasarme la vida sentado. La historia de Larry ameritó ser incluida en los premios Darwin, que son galardones icónicos que se conceden una vez al año a personas que por su bobería se eliminan a sí mismos de la evolución humana por sus asombrosos actos de estupidez, ¿no? Él se ganó un premio. Pero en algo tenía razón. Él dijo: no podemos pasarnos la vida sentados. Y aunque sea, dijo: voy a volar con mi sillón o con mi silla, ¿no? Pero todos necesitamos el factor de riesgo, el factor de aventura. Pero claro, arriesgarse no es algo, hacer algo impulsivo o tonto, como en el caso de Larry. Se trata de descubrir, cuando hablamos de riesgo, cuál es nuestro verdadero propósito. No es tirarse por las cataratas del Niágara en un barril. Es decir, bueno, ¿cuál es el riesgo que voy a correr y por qué? ¿Con qué propósito? Martin Luther King supo decir: si un hombre no descubre algo por lo cual morir, no está en condiciones de vivir. Cuando uno descubre un propósito por el cual estaría dispuesto a dar la vida, ahí es cuando la vida comienza a cobrar sentido. Entonces fuimos todos creados, asignados a una misión. Nacemos con un propósito. No hay nadie, aunque te hayan dicho tus padres que naciste por accidente, o como me decían a mí, al principio pensamos que eras un tumor, aunque eso de pronto inconscientemente nos quiere determinar el futuro, no hay nadie que esté aquí por accidente, porque la palabra dice que aun cuando estuvimos en riesgo de abortarnos o fuimos un embarazo no deseado, hay propósitos eternos por los cuales Dios permite eso, y como dice Jeremías, nos elige desde el vientre de nuestra madre. Se nos hizo, se nos creó para producir un cambio en la época y en la temporada en la cual estamos viviendo. Y si uno no logra ver cuál es esa asignación por default, o sea, de manera automática, vamos a encontrar un sustituto trivial. O uno encuentra el propósito, o por default, por una cuestión casi orgánica, uno pierde el tiempo en otra cosa. Pero no hay un momento neutro, no hay una zona gris. Bueno, no encuentro mi propósito y entonces me quedo sin hacer nada. Siempre estamos haciendo algo, porque no podemos vivir carentes de sentido. Entonces, si no llevamos a la práctica nuestra misión asignada por Dios, viviremos en lo que se conoce como una asignación fantasma. O sea, viviremos para algo para lo cual nunca fuimos creados ni diseñados. La frase "la asignación fantasma" no es un capricho mío, la acuñó Carl Jung, un influyente médico psiquiatra, psicólogo, ensayista suizo, cuyo padre era pastor. Y él sostenía, aunque él se consideraba a sí mismo agnóstico, que quien no descubre su propósito en la vida termina traicionándose a sí mismo, haciendo algo para lo cual nunca fue creado. Y Jung mencionaba esto de manera secularizada. Él no invocaba la presencia de Dios, no estaba Dios en la ecuación, él nunca habló de la necesidad de arrepentimiento y volver al propósito. Pero la imagen de la asignación fantasma a mí me pareció extraordinaria, porque describe eso que terminamos haciendo por no estar haciendo eso que fuimos creados para hacer. Es maravilloso saber que nuestra vida sirve para algo más que trabajar, que para pagar cuotas, para tirarnos en un sillón. Que nuestra vida es más que arrastrarnos toda la semana para decir, ah, oh, por favor, dame la victoria, pero la cerveza, no. Frente a una pantalla plana con un control en la mano. Ergo, quiero que pensemos en la siguiente frase. Nuestro llamado empieza donde quiera que estemos y no en donde pensamos que tenemos que estar. Porque a veces tenemos la tentación de pensar que nuestra actual posición, nuestro trabajo, nuestra situación es tan común que es un obstáculo para nuestra asignación. ¿A qué Dios me va a llamar? Si, como lo dijiste, Dante, yo fabrico sillas. Sin embargo, ahí es donde empieza. Porque solemos pensar que lo que hacemos no es importante para nadie hasta que un día dejamos de hacerlo y la gente lo nota. Cierto marido llegó a su casa después de trabajar, la casa era un tiradero, un desastre. El bebé lloraba, había platos sucios por toda la mesada, ropa sucia tirada en todas las sillas, las camas no estaban tendidas, el baño era un mugrero, la cena no estaba lista. Y cuando él quiso saber lo que había ocurrido, la esposa le dijo, ¿viste que siempre me preguntas qué hice durante todo el día? Bueno, hoy no lo hice. Hay cosas que damos por sentado. Con que el personal de limpieza no haga su trabajo, ustedes lo notarían de inmediato en los baños, en todo sitio. Mientras lo hagan, son invisibles. La invisibilidad es cuando lo sagrado se nos vuelve común. Mi mamá era invisible. Porque yo siempre pensé que el papel higiénico se reponía solo, que tenía cría, y nacía otro rollo donde anteriormente estaba el tubito. Nunca se me ocurrió decir, mamá, qué detalle. La invisibilidad tiene que ver con que alguien hace algo y todo el resto lo da por sentado. Dios no lo da por sentado. Ahora, Pablo dijo, el apóstol, cada uno debe vivir conforme a la condición que el Señor le asignó y a la cual Dios lo ha llamado. Esto significa que si nuestra asignación no empieza o no puede empezar donde estamos ahora, es porque nunca va a empezar. Dios no dijo, para que tengas una asignación, sí o sí tienes que dejar tu empleo. No, ahí es donde empieza. Porque si no podemos bendecir a quienes nos rodean, ¿qué nos hace creer que vamos a poder bendecir a quienes están del otro lado del mundo? ¿Por qué Dios me enviaría a Nepal o a África si yo no puedo bendecir mi sitio, mi lugar de trabajo? Jesús dijo, ustedes son la sal de la tierra. La sal nunca existe para sí misma. Nadie desayuna sal, ni almuerza sal, ni cena sal. ¿Cuándo fue la última vez que fuimos a comer a la casa de alguien y dijimos, esta sal está estupenda? Cuando regrese a mi casa voy a comprar una sal como esta. No. La asignación de la sal es perderse en algo más glorioso, en una comida, y ahí cumple su destino. La sal en sí misma, en un salero, no sirve. Nadie come sal. Entonces uno comienza con lo que tiene y en dónde está. Cuando Dios le comunica a Moisés una de las preguntas de él fue de Dios hacia Moisés fue, Moisés, ¿qué tienes en la mano? Y Moisés levantó el bastón. ¿Qué representaba su bastón? Su manera de ganarse la vida, lo que sabía hacer, el cayado, lo que usaba para las ovejas, lo que hacía que las atrapara de las patas y las trajeras de vuelta al redil. Representaba sus recursos, su rebaño, su riqueza, representaba su seguridad. Y Dios dijo, ¿está dispuesto a entregármelo? ¿Qué tienes en la mano? Todavía Dios pregunta, ¿qué tienes en la mano? El control remoto, ya sé, cuando no estás tirado acá. ¿Qué nos dio Dios? Nuestros dones, nuestros temperamentos, la experiencia, las relaciones, la mente, la educación. Todo eso sirve para establecer cuál es nuestra asignación. Dios nos ha dado lo que Martin Seligman, famoso psicólogo y escritor, denomina virtudes características que tenemos todos los seres humanos. Y Seligman descubrió que por lo general las habilidades humanas se ubican en sabiduría y conocimiento. Hay gente que tiene eso. Habilidades para la curiosidad, para el amor, para el aprendizaje. Puede hacer 2-3 carreras a la vez. Valor. Otros tienen valor, que incluye perseverancia, integridad. Otros tienen humanidad. Están dotados por un giga extra de misericordia y de empatía. otros justicia, la habilidad de producir equidad, liderazgo, templanza, dominio propio, prudencia, humildad, otros trascendencia, la capacidad de dar esperanza, la capacidad para transmitir gozo. Hay gente que ha sido llamada a trascender. Todos tenemos un poquito de esas virtudes, son como condimentos. Pero la vida significativa es estar dedicado a una asignación y les ponemos esas virtudes al servicio de algo más grande que nosotros. No decimos, qué rica sal que soy, sino que la ponemos al servicio de la comida. Pero solemos pensar erróneamente, no, es que no somos dignos de un llamado divino, tengo muchas debilidades. No, es exactamente lo opuesto. Dios nunca desperdicia una herida. Nunca. Dios nunca quiere que la cicatriz se tape. Nadie puede ayudar a los alcohólicos más que un alcohólico en recuperación. El que no fue alcohólico lo va a juzgar al alcohólico. ¿Tanto te gusta el vino?, va a decir, porque no entiende. Pero un alcohólico, un ex alcohólico, puede ayudar a alguien que lo está ahora. Nadie puede comunicarse mejor con los que sufren que quienes han sufrido una profunda herida. Tienes a alguien traumado, dame a alguien que salió del trauma, porque otro no lo va a entender, le va a reprender demonios. Le va a decir que está en pecado, que reprenda, que confiese victoria, que hable palabras positivas. No sabe lo que es un trauma. Entonces subestimamos el papel que juega la adversidad en la vida. Estaba meditando en la biografía de George Washington, que cuenta la historia de Jackie, el hijastro de Washington, que fue criado con todas las ventajas, privilegios que el propio Washington no había tenido en su propia niñez. Tenía el chico, era rico y ricón, tenía su propio sirviente, tutor personal, juguetes nuevos, ropa fina, todo lo bueno para crear a un tipo exitoso en esta cultura. Y el biógrafo hace un comentario memorable, dice, lo único que le faltó a Jackie fue adversidad. Y con el correr de los años eso se le empezó a notar y a la larga fue una vida desperdiciada. Le faltó adversidad. Ese es el peor temor con nuestros hijos. Que por nuestros propios traumas le evitemos todo tipo de adversidad y desperdiciemos a una generación y se levante una generación que no conozca al Dios de sus padres. Porque no tuvieron adversidad. Porque si hace un berrinche 2 días seguidos por un celular, vamos y se lo compramos porque hay cuota y metemos la tarjeta porque no lo puedo ver triste. No sea que estemos criando gente que no esté dispuesta y tenga un umbral a vivir y tenga un umbral bajísimo ante la frustración. En resumen, no estoy diciendo que sentarnos en un sillón, ver series, comernos un helado de tanto en tanto sin hacer más nada está mal en sí mismo, de manera intrínseca. No. El tema de fondo es que eso sea el eje de nuestra vida. Que esperemos toda la semana para eso. Porque no hablamos de pecado, estamos hablando de peso muerto. Porque hay hábitos que nos tienen profundamente asidos, de los cuales nos tenemos que despojar intencionalmente. El escritor a los Hebreos dice, por tanto también que estamos rodeados de una multitud tan grande de testigos, despojémonos del lastre que nos estorba. Él dice, hay testigos, la gente te está viendo vegetar. Tus hijos, tus vecinos, despójate del lastre. Después dice, del pecado también que nos asedia y corramos con perseverancia la carrera que tenemos por delante. Entonces hay que descartar todo lo que pueda amarrarnos a una asignación ficticia que nos consume dinero, tiempo, energía. Tal vez es cuestión de comodidad, de pereza, de flojera, pero se trata de descartar las prioridades incorrectas que nos alejan de lo que más importa. Porque por estar horas en un sillón, a veces pasan meses sin arreglar un tiradero en la habitación. Sabemos que tenemos que sacar ropa que ya no usamos y que podríamos bendecir a gente que se está muriendo de frío, que no tiene que ponerse. Pero se nos fue el día. 7, 8 de la noche, tirados. Los autores clásicos que escribieron sobre vida espiritual solían referirse a este proceso de soltar el lastre como desprendimiento. Y a mí me confundía al principio esta palabra, porque parece que uno se desprende, es un bohemio, es un hippie aislado de la vida. En realidad significa lo opuesto. El desprendimiento no significa que somos neutros, zombies emocionales, sino que estamos dedicados a nuestros propósitos enfocados y nos libramos de cualquier estorbo que podría amarrarnos y desviarnos del propósito. Lo que nos enfoca en lo importante es todo aquello que aprendimos a decir no y a descartar. ¿Esto está mal? No, pero me roba tiempo. ¿Estar todo el día así? ¿Con el celular? ¿Está mal? ¿He pecado? No. Pero ¿cuántas horas pasamos? ¿Cuánta energía nos roba? ¿En qué nos alimentó? Y muchas veces eso que nos amarra a una vida abúlica, en un sillón cada fin de semana, a veces hasta es invisible. En la película Sueños de Libertad, el personaje de Morgan Freeman recita un texto cinematográfico memorable. Él dice: al principio detestas estas paredes de la prisión. Claro que sí, te enloquecen. Pero después de un tiempo te acostumbras a estas paredes. Ya ni las notas. Y un día llega el peor de todos los días de cualquier hombre. Te das cuenta que las necesitas. Necesitas la prisión. Entonces, cuando no descubrimos nuestra asignación divina, terminamos creyendo que en realidad necesitamos esas pérdidas de tiempo, esas rejas del aburrimiento, esas prisiones en forma de sillón. Y esas asignaciones fantasmas se disfrazan de excusas tontas, infantiles. ¿Se acuerdan cuando Jesús contó la parábola de un hombre que invitó a mucha gente a su banquete y una persona dijo: no, me acabo de comprar una casa y tengo un terreno que tengo que ir a ver ahora? Otro dijo: acabo de comprar 5 yuntas de bueyes y tengo que probarlas. Los pretextos están articulados así para que nos demos cuenta que son falsos. Es como si alguien dijera: recién me acabo de comprar una casa y todavía no la vi, justo la voy a ver ahora. Acabo de gastar una fortuna en la compra de un auto y tengo que ir a echarle un vistazo porque no lo vi. Una excusa tonta. La resistencia al banquete de no honrar a Dios con su vida es algo más profundo que esas excusas. Y te quiero contar mi historia preferida en cuanto a la búsqueda de esta asignación divina que no admite excusas, como estoy en el lugar equivocado, no tengo la capacidad. Se trata de Johnny, el muchacho que embolsa mercadería. Johnny trabaja en un supermercado. La historia es real, por cierto. Un día asistió a una sesión de capacitación, de motivación, que conducía una oradora llamada Bárbara Glanz. Dicha oradora se dirigía a 3.000 empleados de primera línea de una cadena de supermercados, camioneros, despachadores, cajeros, empleados encargados de reponer mercadería, ¿no? Bárbara hablaba acerca de cómo las personas pueden producir un cambio que genere un efecto dominó o un efecto viral, capilarizar una situación. Describía, Bárbara, cómo cada intercambio relacional constituye una oportunidad de crear un recuerdo, de bendecir la vida de otro, que ahí comienza la asignación. Habló la importancia de procurar esos momentos de bendecir a otro. Entonces colocó en la pantalla frases inspiradoras, como suelen hacer cuando se dan este tipo de conferencia, ¿no? Contó algunas historias y después se fue a casa, pero dejó un número telefónico e invitó a los presentes a que la llamaran si deseaban hablar un poco más acerca de algo de lo que ella hubiese dicho. Un mes después, Bárbara recibe una llamada de uno de los que habían asistido a dicha sesión, un muchacho de 19 años llamado Johnny, que llenaba las bolsas en el mercado. Johnny le informó con orgullo que tenía síndrome de Down y luego le contó la historia. Le dijo: Bárbara, me gustó lo que hablaste, pero no me pareció que yo podía hacer algo especial. Y pensé, tal vez si me esfuerzo encuentre una manera especial para llegar a los clientes. Después de todo, soy el muchacho que llena las bolsas, que las empaca, nada más. Y tuve una idea. Decidí que cada noche cuando llegara a mi casa buscaría un pensamiento del día para mi turno siguiente. El chico buscó algo positivo, algún recordatorio de lo bueno que es la vida, de cuánto importan las personas, cuántos regalos nos rodean y a veces no los vemos. Y dice, si no encontraba una frase, la inventaba. Cada noche su papá lo ayudaba a escribir la frase 6 veces en una página en la computadora. Luego Johnny imprimía 50 copias sacaba una tijera y con cuidado recortaba 300 copias y firmaba cada una. Johnny ponía las pilas de hojitas a su lado mientras trabajaba. Y cada vez que terminaba de embolsar la mercadería de alguien, ponía su frase en la parte superior de la bolsa. Luego se detenía por un instante y miraba directamente a los ojos al cliente y le decía: puse una frase estupenda en su bolsa. Espero que lo ayude a pasar un buen día. Gracias por venir aquí. Un mes después, el gerente del supermercado llamó a Bárbara. Le dijo: Bárbara, ni se imagina lo que aquí está pasando. Estaba haciendo mi recorrido por el mercado y cuando llegué a las cajas registradoras, la fila en la registradora de Johnny era 3 veces más larga que cualquier otra persona que embolsara. Llegaba hasta el pasillo de alimentos congelados. El gerente habló por altavoz pidiendo que se abrieran más registradoras, pero no lograba que ningún cliente se pasara de fila. Esperaremos, no hay problema, queremos estar en la fila de Johnny, decía la gente. Una mujer se le acercó, le tomó la mano y le dijo: yo solía hacer compras en este negocio una vez por semana, pero ahora vengo casi todos los días porque quiero obtener la frase del día de Johnny. Johnny no solo llena las bolsas con mercadería, sino llena también las vidas con esperanza. Una palabrita. Hay una razón por la cual las filas de Johnny son 3 veces más largas que la de cualquier compañero. Es que nuestra alma se levanta cada mañana con la necesidad de ser alimentada. De la misma forma que nuestro cuerpo. Todos los días tenemos hambre. El cuerpo se alimenta con proteínas, con carbohidratos. El alma se alimenta con palabras. Y lo que más necesita la gente de nosotros no es más información, no es más teología, no es más esto dice el Señor. Necesita palabras que le alimenten el alma, aunque sean bíblicas, pero la intención de alimentarlo. A veces palabras como gracias, que Dios te bendiga. Tengo un amigo periodista en Argentina que me decía: lo único que me sostuvo durante el 2020 era ponerte en la radio cada noche y esperar lo último, que Dios te bendiga. Cuando yo recibía esa bendición, entraba a casa y dice: y un día no lo dijiste. Llevaba el registro del día en que me olvidé y no lo dije. Él necesitaba esa frase. Que tengan un día excelente. Eso a veces puede alimentar el alma. Claro que lo que da significado a las palabras escritas es la persona de la cual proviene, ¿no? Porque las palabras solas pueden también venir en una galletita de la fortuna. Cuando las personas obtienen esas palabras de gente como Johnny, le recuerdan lo lindo que resulta que una persona se olvide de sus propias limitaciones para ser de bendición a otra persona. Cualquiera que sean las cargas que lleva Johnny, hacen que su regalo sea aún más brillante. Porque Johnny, el muchacho que embolsa mercadería, no tiene una asignación a pesar de su síndrome. Más bien, si no hubiera tenido esas limitaciones, tal vez su regalo no tendría el peso que tiene. Su mayor problema se convirtió en su mayor regalo. Entonces, ¿sabes quién es la persona más importante en ese supermercado? Johnny, el que embolsa la mercadería. Unos meses después, el gerente vuelve a llamar a Bárbara para contarle que Johnny transformó la tienda. Le dijo que cuando el departamento de florería tenía una flor rota o un ramillete sin vender, antes los botaban. Ahora, los vendedores van por los pasillos en busca de una señora mayor o una niñita y le prenden la flor en el ojal. Los carniceros empezaron a atar con cintas de colores los cortes de carne que envuelven para sus clientes. Los fabricantes de carritos del supermercado se esfuerzan por fabricar carritos con ruedas que funcionen. Y toda la gente del supermercado es bendecida a través de Johnny. Si puede suceder en un supermercado, puede suceder en cualquier parte. A propósito, ¿sabes quién es la persona más importante en tu familia, en tu barrio y en tu lugar de trabajo? Tú puedes ser como Johnny. El muchacho que embolsa la mercadería. Lo que hace Johnny no es complicado, no es habilidoso, no es calculado. Solo se trata de un muchacho que embolsa mercadería y lo expresa a través de su corazón en palabras. Y nosotros podemos ayudar a que suceda lo mismo en donde quiera que vayamos. Nuestra asignación divina, nuestro propósito por el cual nacimos, todo aquello que Dios quiere que seamos, está justamente al otro lado del sillón reclinable. Algunos, como la historia de nuestro Larry Walter, se limitan a atarle globos a su sillón. Creen que por venir una vez por semana al templo van a sobrevolar su propio césped. Pero los que queremos que nuestra vida cuente, nos levantamos de allí y hacemos que algunas cosas pequeñas ocurran. Aunque sea tan solo colocando una pequeña frase en las bolsas del supermercado. Eso, señoras y señores, es asignación. O por lo menos es como empieza. ¿Sí?
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1: A mí me parece fascinante que en Hechos 13 la iglesia se siente guiada por el Espíritu, la iglesia primitiva, para enviar a Pablo y Bernabé a misionar. Y unos capítulos más adelante, Pablo y Bernabé tuvieron un conflicto serio, no sabemos qué, pero era una cuestión de trabajo ministerial. Y Hechos 15:39 dice, el desacuerdo de ambos fue tan intenso que se decidieron separarse. A mí me sorprende la sinceridad de Lucas, que por cierto es quien escribe Hechos. Me sorprende que es refrescante como Lucas lo cuenta. No da vuelta, no usa eufemismo, ni se hace el poeta. Dijo, se llevaron mal, se discutieron y se separaron. Y lo pone ahí, en la Biblia. ¿Qué diríamos hoy? El pastor Bernabé, si ustedes no lo ven, es porque sintió el llamado a una nueva etapa en el ministerio. Dios le cambió el llamado. No, no le cambió el llamado, discutió con Pablo. Entonces, hay que ser honestos con el sentido común. Hay toda una generación que requiere autenticidad de sus políticos, de sus pastores, de sus predicadores, de sus comunicadores. Hay una generación que reclama autenticidad. Se cansaron del fingimiento. Hay que decir, bueno, no me sentía feliz trabajando con fulano, no es un pecado. Pero no metamos siempre a Dios. No me sentía bien, no coordinamos, no había química. Pero no metamos siempre a Dios. Es más, hay gente que disfraza el chisme de Dios me dijo. Dos por tres me escribe a mí. Yo he notado que no sube fotos en Instagram con su familia. Dios me muestra que tenga cuidado. Que cuida a los suyos. Ese Dios me muestra está de más, chismosa. Está de más. Dios no te muestra nada, lo viste en Instagram. Y sacarás conclusiones que sacaste. Veo en sus redes que trabaja mucho. El Señor me dice que le dedique más tiempo a su familia. El Señor me dice, está de más. Vio dos fotos en mis redes bajando de un avión y ya dice, abandonó a los suyos. Dios no te dice nada. Primero, no te puede decir nada porque estás husmeando las redes en vez de orar. Son chismosos que disfrazan su morbosidad con un Dios me dijo para espiritualizar su chismerío barato. Entonces miran las redes, sacan conclusiones y Dios les muestra. Yo valoro al que no tiene redes y Dios le muestra. Pero no el que yo escuché, me dijeron y entonces le sale un Dios me dijo. Lo mismo sucede cuando mezclamos asuntos de dinero. Dios me dijo que usted tiene que pactar. Claro, hay gente temerosa, recién convertida al Evangelio y el pastor, el hombre que... O la mujer que más respeta, si es una predicadora, dice, Dios me dijo que pacte. Y uno le da miedo. Uno dice, a ver si no pacto. Y salgo y no sé, alguien me pasa por encima, se me cruza un chinito con el auto o algo. O no. Dios me dice que corra al altar y selle esta palabra con un cheque. Y usted dice, ¿cómo es que la gente pasa con cheque? Porque tiene temor de Dios. Y el caballero que está acá está manipulando ese temor para decir, si pones un cheque... O traes tus $1,000, Dios va a hacer que esa palabra se revele en ti. Una locura, una herejía por donde la miremos. La gente siempre va a respetar más al líder que diga, mira, nuestra iglesia o nuestro canal de televisión se mantiene con donativos, ¿sí? No es algo, las non-profit, las fundaciones se sostienen con donativos. Los ingresos bajaron sustancialmente, así que podemos contar con tu generosa ayuda en estos tiempos difíciles. Eso se agradece. ¿Sí? ¿Cómo no? ¿Cómo voy a permitir que el lugar donde yo me alimento, que está pasando un momento difícil, se funda o quiebre porque yo no colaboro? Bajo ningún punto de vista. La manipulación es lo que ofende.
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5: El libro de Salmos, Salmo 113, versículos 1 al 4.
6: ¡Alabado sea el Señor! ¡Sí, alábenle, oh siervos del Señor! ¡Alaben el nombre del Señor! ¡Bendito sea el nombre del Señor, ahora y para siempre! En todas partes, del oriente al occidente, alaben el nombre del Señor. Él está por encima de las naciones. Su gloria es más alta que los cielos.
5: El libro de Jeremías, capítulo 23, versículos 9 al 40.
6: Mi corazón está destrozado debido a los falsos profetas y me tiemblan los huesos. Me tambaleo como un borracho, como alguien dominado por el vino, debido a las santas palabras que el Señor ha pronunciado contra ellos. Pues la tierra está llena de adulterio y está bajo una maldición. La tierra está de luto. Los pastos del desierto están resecos. Todos hacen lo malo y abusan del poder que tienen. Aún los sacerdotes y los profetas son hombres malvados que no tienen a Dios. He visto sus hechos despreciables aquí mismo, en mi propio templo, dice el Señor. Por lo tanto, los caminos que toman llegarán a ser resbaladizos. Serán perseguidos en la oscuridad y allí caerán. Pues traeré desastre sobre ellos en el tiempo señalado para su castigo. Yo, el Señor, he hablado. Vi que los profetas de Samaria eran tremendamente malvados, porque profetizaron en nombre de Baal y llevaron a mi pueblo Israel al pecado. Pero ahora veo que los profetas de Jerusalén son aún peores. Cometen adulterio y les encanta la deshonestidad. Alientan a los que hacen lo malo para que ninguno se arrepienta de sus pecados. Estos profetas son tan perversos como lo fue la gente de Sodoma y Gomorra. Por lo tanto, esto dice el Señor de los ejércitos celestiales acerca de los profetas. Los alimentaré con amargura y les daré veneno para beber. Pues es debido a los profetas de Jerusalén que se ha llenado esta tierra de maldad. Esto dice el Señor de los ejércitos celestiales a su pueblo. No escuchen a estos profetas cuando ellos les profeticen llenándolos de esperanzas vanas. Todo lo que dicen son puros inventos. No hablan de parte del Señor. Siguen diciendo a los que desprecian mi palabra: no se preocupen, el Señor dice que ustedes tendrán paz. Y a los que obstinadamente siguen sus propios deseos, los profetas les dicen: no les sucederá nada malo. ¿Ha estado alguno de estos profetas en la presencia del Señor para escuchar lo que en realidad dice? ¿Acaso alguno de ellos se ha interesado lo suficiente como para escuchar? Miren, el enojo del Señor estalla como una tormenta, como un torbellino que se arremolina sobre la cabeza de los perversos. El enojo del Señor no disminuirá hasta que termine con todo lo que Él tenía pensado. En los días futuros, ustedes entenderán todo esto con claridad. Yo no envié a estos profetas. Sin embargo, van de un lado a otro afirmando hablar en mi nombre. No les he dado ningún mensaje, pero aún así siguen profetizando. Si hubieran estado en mi presencia y me hubieran escuchado, habrían hablado mis palabras y habrían hecho que mi pueblo se apartara de sus malos caminos y sus malas acciones. ¿Soy acaso Dios solo de cerca?, dice el Señor. No, al mismo tiempo estoy lejos. ¿Puede alguien esconderse de mí en algún lugar secreto? ¿Acaso no estoy en todas partes, en los cielos y en la tierra?, dice el Señor. He oído a estos profetas decir: escuchen el sueño que Dios me dio anoche. Y después pasan a decir mentiras en mi nombre. ¿Hasta cuándo seguirá esto? Si son profetas, son profetas del engaño, pues inventan todo lo que dicen. Con decir estos sueños falsos, pretenden hacer que mi pueblo me olvide, tal como lo hicieron sus antepasados al rendir culto a los ídolos de Baal. Que estos falsos profetas cuenten sus sueños, pero que mis verdaderos mensajeros proclamen todas mis palabras con fidelidad. Hay diferencia entre la paja y el grano. ¿No quema mi palabra como el fuego?, dice el Señor. ¿No es como un martillo poderoso que hace pedazos una roca? Por lo tanto, dice el Señor, estoy en contra de estos profetas que se roban mensajes el uno al otro y alegan que provienen de mí. Estoy en contra de estos profetas que con mucha labia dicen: esta profecía es del Señor. Yo estoy contra estos falsos profetas. Sus sueños imaginarios son mentiras descaradas que llevan a mi pueblo a pecar. Yo no los envié ni los nombré, y no tienen ningún mensaje para mi pueblo. Yo, el Señor, he hablado. Supongamos que alguien del pueblo o uno de los profetas o sacerdotes te pregunta: ¿y ahora qué profecía te ha encargado el Señor? Debes responder: ustedes son la carga. El Señor dice que los abandonará. Si algún profeta, sacerdote o alguien más dice: tengo una profecía del Señor, castigaré a tal persona junto con toda su familia. Ustedes deberán preguntarse el uno al otro: ¿cuál es la respuesta del Señor? ¿O qué dice el Señor? Ya dejen de usar esta frase: una profecía del Señor. La gente la usa para darle importancia a sus propias ideas, tergiversando las palabras de nuestro Dios. El Dios viviente, el Señor de los ejércitos celestiales. Esto deberás decir a los profetas. ¿Cuál es la respuesta del Señor? ¿O qué dice el Señor? Pero supongamos que responden: esta es una profecía del Señor. Entonces deberás decir: esto dice el Señor. Debido a que han usado la frase una profecía del Señor, aun cuando les advertí que no la usara. Me olvidaré de ustedes por completo. Los expulsaré de mi presencia junto con esta ciudad que les di a ustedes y a sus antepasados. Los haré objeto de burla y su nombre será infame a lo largo de los siglos.
5: El libro de Jeremías, capítulo 24.
6: Después de que Nabucodonosor, rey de Babilonia, desterró a Joaquín, hijo de Joacim, rey de Judá, a Babilonia, junto con las autoridades de Judá y todos los artífices y los artesanos, el Señor me dio la siguiente visión. Vi dos canastas de higos colgadas frente al templo del Señor en Jerusalén. Una canasta estaba llena de higos frescos y maduros, mientras que la otra tenía higos malos, tan podridos que no podían comerse. Entonces el Señor me preguntó:
7: ¿qué ves, Jeremías?
6: Higos, contesté. Algunos muy buenos y otros muy malos, tan podridos que no pueden comerse. Entonces el Señor me dio este mensaje.
7: Esto dice el Señor, Dios de Israel. Los higos buenos representan a los desterrados que yo envié de Judá a la tierra de los babilonios. Velaré por ellos. Los cuidaré y los traeré de regreso a este lugar. Los edificaré y no los derribaré. Los plantaré y no los desarraigaré. Les daré un corazón que me reconozca como el Señor. Ellos serán mi pueblo, y yo seré su Dios, porque se volverán a mí de todo corazón. Sin embargo, los higos malos, dijo el Señor, representan al rey Sedequías de Judá, a sus funcionarios, a todo el pueblo que quedó en Jerusalén y a los que viven en Egipto. Los trataré como a higos malos, tan podridos que no pueden comerse. Los haré objeto de horror y un símbolo de maldad para todas las naciones de la tierra. En todos los lugares donde yo los disperse, serán objetos de desprecio y de burla. Los maldecirán y se mofarán de ellos. Les enviaré guerra, hambre y enfermedad hasta que desaparezcan de la tierra de Israel, tierra que les di a ellos y a sus antepasados.
5: La carta del apóstol Pablo a los Filipenses, capítulo 1, versículos 1 al 19.
8: Saludos de Pablo y de Timoteo, esclavos de Cristo Jesús. Yo, Pablo, escribo esta carta a todo el pueblo santo de Dios en Filipos, que pertenece a Cristo Jesús, incluidos los ancianos gobernantes y los diáconos. Que Dios nuestro Padre y el Señor Jesucristo les den gracia y paz. Cada vez que pienso en ustedes, le doy gracias a mi Dios. Siempre que oro, pido por todos ustedes con alegría, porque han colaborado conmigo en dar a conocer la buena noticia acerca de Cristo desde el momento que la escucharon por primera vez hasta ahora. Y estoy seguro de que Dios, quien comenzó la buena obra en ustedes, la continuará hasta que quede completamente terminada el día que Cristo Jesús vuelva. Está bien que sienta estas cosas por todos ustedes, porque ocupan un lugar especial en mi corazón. Participan conmigo del favor especial de Dios, tanto en mi prisión como al defender y confirmar la verdad de la buena noticia. Dios sabe cuánto los amo y los extraño con la tierna compasión de Cristo Jesús. Le pido a Dios que el amor de ustedes desborde cada vez más y que sigan creciendo en conocimiento y entendimiento. Quiero que entiendan lo que realmente importa, a fin de que lleven una vida pura e intachable hasta el día que Cristo vuelva. Que estén siempre llenos del fruto de la salvación, es decir, el carácter justo que Jesucristo produce en su vida, porque esto traerá mucha gloria y alabanza a Dios. Además, mis amados hermanos, quiero que sepan que todo lo que me ha sucedido en este lugar ha servido para difundir la buena noticia, pues cada persona de aquí, incluida toda la guardia del palacio, sabe que estoy encadenado por causa de Cristo. Y dado que estoy preso, la mayoría de los creyentes de este lugar ha aumentado su confianza y anuncia con valentía el mensaje de Dios sin temor. Es cierto que algunos predican acerca de Cristo por celos y rivalidad, pero otros lo hacen con intenciones puras. Estos últimos predican porque me aman, pues saben que fui designado para defender la buena noticia. Los otros no tienen intenciones puras cuando predican de Cristo. Lo hacen con ambición egoísta, no con sinceridad, sino con el propósito de que las cadenas me resulten más dolorosas. Pero eso no importa, sean falsas o genuinas sus intenciones. El mensaje acerca de Cristo se predica de todas maneras, de modo que me gozo y seguiré gozándome, porque sé que la oración de ustedes y la ayuda del Espíritu de Jesucristo darán como resultado mi libertad.
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9: Hola, ¿qué tal, amigos? Soy Pastor Mao y esto es nuestro devocional a puerta cerrada, pidiéndole a Dios que por favor nos ubique en el lugar correcto, con la gente precisa, en el tiempo indicado y con la palabra oportuna, y que llene nuestro corazón de su paz y también de su dirección para que podamos hacer su buena, perfecta y agradable voluntad de manera práctica en el día de hoy. Esta mañana me levanté pensando en que la disciplina espiritual nos hace crecer de manera integral. Y aunque esté en el campo de lo invisible, sus consecuencias son visibles, evidentes. Y saben, una de las primeras la vemos en la vida de Samuel, quien es el personaje del mes. Escuchen atentamente cómo dice el verso 26 del capítulo 2 de Primera de Samuel. Por su parte, el niño Samuel seguía creciendo y ganándose el aprecio del Señor y de la gente. Me llama la atención que dice dos cosas importantes al comienzo. Lo primero es la frase por su parte. Quiere decir que en contraste con lo que estaba a su lado, en contraste con lo que él compartía, con lo que él veía, su disciplina personal, desde lo espiritual hasta lo físico, lo llevó a permanecer concentrado y con su atención fija en su crecimiento. Por ejemplo, podían decir, en la oficina la gran mayoría de la gente se queja, habla mal del jefe, hace las cosas a medias, sin embargo, tú no eres como el resto. Tú sigues llegando puntual y haces todo con la mayor excelencia, sin dejarte contaminar o influenciar por el resto. Tú, por tu parte, decides seguir adelante, creciendo y haciendo las cosas bien. Alguien me tiene que escuchar en algún lugar del mundo. No permitas que los que están a tu alrededor te envenenen. No te dejes distraer por la inconformidad y la queja constante de los demás. Lo segundo que dice es que el niño Samuel seguía. Quiere decir que él tenía la posibilidad de detenerse, como cualquiera de nosotros, pero decidió que no. Él podía retirarse, pero decidió afirmarse. Él podía cambiarse de lugar, sin embargo no fue así. Samuel determinó que nada ni nadie lo estorbaría en su crecimiento. Él siguió creciendo a pesar de. Necesito decirle a alguien hoy, por favor, no te detengas, sigue adelante. Ahora, luego habla de la consecuencia de su decisión de seguir creciendo en Dios. Dice, y ganándose el aprecio del Señor y de la gente. Pues amigo, la permanencia nos permite ganarnos el aprecio, el favor, la estimación, el afecto, el cariño y también el respeto. Y esto trae a nuestras vidas una cantidad de oportunidades que no podemos enumerar, que no podemos detener. ¿Saben lo que es tener el aprecio del Señor? Es decir, el agrado de Dios, es tener todo a favor, es que las cosas fluyan con libertad y que nada ni nadie nos pueda hacer frente. Es que tocas puertas y se abren. Es ganarte el aprecio del Señor, es tener su respaldo en todo lo que haces. Quiere decir que a medida que vamos creciendo, el Señor nos va observando y se agrada de nosotros, dándonos más y más autoridad y también capacidad de influencia. Pero amigos, no solo eso, sino que la otra parte de la consecuencia es el aprecio de la gente. Miren, crean o no crean en Dios, en lo que nosotros creemos, te ganarás el aprecio de la gente. Esta semana lo verás, el aprecio, el valor de Dios sobre ti y los que te rodean manifestarán su aprecio de manera directa y especial para contigo. Los que te señalaban, te perseguían y te cuestionaban, ahora se volverán a ti y tendrán tu aprecio como algo valioso. Quiere decir que Samuel crecía en tres dimensiones. Uno, en madurez para consigo mismo. Dos, en su relación con Dios. Y tres, en sus relaciones generales e importantes que lo rodeaban. Entonces Samuel no buscó caerle bien a la gente, como muchos tratan de hacerlo. Un día aprendí que no le caería bien a todo el mundo y que eso no debería amargarme ni preocuparme y que debería de intentar que así fuera. Porque siempre habrá alguien a quien no le vas a caer bien. Además, el riesgo es alto, porque tratar de caerle bien a todo el mundo, pues vas a terminar haciendo cosas que no están bien delante de Dios. Y no tienes que buscar la aprobación de los hombres, y menos cuando estás sirviendo y amando a Dios por encima de todas las cosas. Si tu amor y servicio a Dios incomoda a los demás, pues no te preocupes, sigue adelante. Dedícate a construir un carácter firme en Dios. Conviértete en una persona de confianza delante del Señor. Mira cómo lo dice de Jesús en Lucas capítulo 2, versículo 52. Jesús siguió creciendo en sabiduría y estatura y cada vez más gozaba del favor de Dios y de la gente. ¿No se dan cuenta que es exactamente igual a lo que le sucedía con Samuel? Y de manera similar debería suceder con cada uno de nosotros. Samuel solo buscaba servir bien delante de Dios y como consecuencia encontró la aceptación delante de la gente. Amigos, hay algo importante que debemos aprender de Samuel antes que cualquier otra cosa. Y es que Samuel aprendió a escuchar antes de hablar. En Primera de Samuel capítulo 3, Versículo 1, Dios lo llama varias veces. En el versículo 10, Él dice, habla porque tu siervo oye. Así que Samuel tuvo que aprender a distinguir la voz de Dios. Y saben, la disciplina espiritual implica detenerse, escuchar y responder, y no actuar impulsivamente, sino aprender a escuchar cuando Dios habla. Eso quiere decir que una persona disciplinada no solamente habla con Dios, sino que desarrolla el hábito de escucharlo. La disciplina, amigos, abre el oído espiritual, sensibiliza al espíritu, da un discernimiento especial, renueva el espíritu todos los días y mantiene el crecimiento integral. Yo veo que la disciplina convirtió a Samuel en un hombre constante y lo llevó a vivir en la consecuencia mayor que está en 1 Samuel capítulo 3, versículo 19. Dice, Samuel creció y el Señor estaba con él y no dejó caer a tierra ninguna de sus palabras. Amigos, Samuel creció y se convirtió en alguien confiable. Lo que Dios le decía, Samuel lo tomaba en serio. El Señor no dejará que tus palabras caigan en tierra. La disciplina espiritual, y escúchame bien de esto, te dará carácter y fuerza para cuando hables. Dice la Nueva Versión Internacional, mientras Samuel crecía, el Señor estuvo con él y cumplió todo lo que había dicho por medio de él. Y la palabra de Dios para todos dice, el Señor estaba con Samuel mientras crecía y no dejaba que ninguno de los mensajes de Samuel fuera encontrado falso. ¿Vale la pena meditar en este texto y sacar unas propias conclusiones al corazón y seguir creciendo delante de Dios? Mi oración por ti, donde quiera que estés, pidiéndole al Padre, al Hijo y al Espíritu Santo que te bendigan de una manera súper especial. Soy Pastor Mao y esto es nuestro devocional a puerta cerrada. Que pases un día súper extraordinario. Chao.

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Buenos días, mis amigos y hermanos. Feliz mañana. El reloj marca 5:39 minutos. Les saluda Eric Alejandro y para mí es un placer, es un privilegio llegar hasta sus hogares en este día tan precioso, tan maravilloso que el Señor nos regala. De verdad, con el gozo en nuestro corazón de saber que su fidelidad ha estado y está el día de hoy para cada uno de nosotros. Desde ya invitarles a compartir con nosotros sus peticiones al 88-895-895, no solamente para darles una lectura y para que la gente oiga su petición al aire. No, la idea es que cuando leemos una petición, si usted siente algo por esa necesidad que escuchó, que estemos orando por esas personas, que usted adopte esa petición y esté orando por esa persona con todo el corazón durante este día, en sus momentos y en sus tiempos de oración, pidiéndole a Dios para que esa necesidad sea solventada de parte de Dios, para que el Señor bendiga esa casa, esa familia, ese hogar, ese ministerio. Así que a partir de este momento usted puede compartirnos también su petición para que otros puedan orar por su necesidad, entendiendo que Dios es el que hace los milagros maravillosos en cada uno de nosotros. Gracias a Iván Rojas Arias, que está en www.facebook.com/inclinada. Life FM 895 nos comparte Filipenses 4:6, que dice: sean dadas a conocer sus peticiones delante de Dios. Así que ahí está nuestro versículo, ese versículo que nos comparte Iván. Que Dios bendiga la vida de Iván, que Dios bendiga su trabajo, bendiga sus finanzas, bendiga a su esposa y a cada uno de los que son parte de su familia. Con muchísimo gusto vamos a estar orando por él y por Rótulos Rojas y por todas las necesidades sean solventadas. También por Katy, Sergio, Frank, Isaac, por Yanori Camacho, por cada uno de sus hijos. Clamamos a Dios en esta hora por Aurora Bonilla también. Que Dios la bendiga donde quiera que esté en estos momentos. Bendiga su casa, sus hijos, su nieto. Por supuesto, la vida de Alexander Trigueros también. Que Dios bendiga su alma, su ser, su espíritu y su corazón. Sean nutridos por el Dios Todopoderoso. Su área financiera, su área física, emocional, espiritual, sean fortalecidas por el Señor. Por cada uno de sus padres, por sus hermanos, para que el Señor les conquiste, para que reciban el regalo de la salvación, para que vengan y se acerquen al único que puede darles vida y vida en abundancia. Oramos por cada uno de sus sobrinos también y clamamos a Dios por Embalaje Semusa, que Dios bendiga este lugar, prospere esta empresa de una manera extraordinaria, que sigan siendo esa punta de lanza y que de una manera exponencial su crecimiento sea para bendición de esta casa y de cada uno de los que labora y son parte de los colaboradores de este lugar. Oramos por cada uno de los departamentos para que trabajen en un mismo sentir y en una misma meta en el nombre de Jesús. Por Lucrecia, buenos días, mucha oración por mi familia y mis hijos Mora Fernández, para que restaure vida y trabajo. Por Jason, finanzas, por Carlos, para que Dios siga ayudando a mi hijo Jason. Él está cambiando mucho, se porta mejor, está estudiando la Biblia. Cada día Dios guíe sus pasos y su vida cambie para bien. Amén. Qué lindo escuchar estas palabras que nos comparte nuestra hermana Lucrecia, y que él venga al conocimiento de la verdad y la verdad lo haga completamente libre. Lucrecia, que así sea. Alejandrina Rocha, doy gracias a Dios porque bendita gracia nos salvó. El Señor Jesucristo te siga bendiciendo, mi hermano. Amén. Que Dios me la bendiga, Alejandrina Rocha. También por José Daniel y por cada uno de los hermanos que está ahorita escribiéndonos. Saludos a Moni Delgado, que Dios me la bendiga mucho, que Dios le brinde mucha salud, que Dios bendiga su trabajo, su casa, bendiga la fuente donde recibe el sustento cada día, que Dios bendiga a sus hijos también, que Dios tome control de cada situación y necesidad, siempre agradeciendo a Dios por todo. Así que un abrazo muy grande para Moni Delgado, que siempre está escuchando ahí la radio. Que Dios la bendiga, que Dios la sostenga, que Dios la llene de su bendición. También por buenos días, bendiciones, gracias a Dios por este nuevo día, dice Leda Montoya. Con mucho gusto vamos a estar orando por estas peticiones, por la vida de Vanessa Wong allá en Punta Arenas. Que Dios bendiga su casa, su familia, su economía,
bendiga a su hija, su esposo y toda la familia que vive cerca de ella y lejos también de ella. Que Dios los guarde en el nombre de Jesús. Por la vida de Magdalena Rojas Coronado, oramos por cada una de sus necesidades, peticiones. Que Dios sea la fuente de alegría, de gozo, de libertad. Que Dios la bendiga en este tiempo donde necesita ese apoyo con su mamá, ese fortalecimiento del Espíritu Santo. Oramos por doña Eunice, por su salud. Pedimos a Dios que sus cuidados estén sobre ella, por José, por Amanda también, por cada uno de los que integran esta casa, Silvia, por la familia Rojas Coronado. Clamamos a Dios y bendecimos su entrada y su salida y pedimos que todo aquello que pueda estar estorbando, todo aquello que pueda estar molestando, incomodando, en el nombre de Jesús, sea quitado por el poder del poder que Jesús ejerce mediante estos maravillosos tiempos donde oramos y el Señor visita lugares, el Señor recorre pueblos, recorre naciones, recorre hospitales, recorre casas donde necesitan el Espíritu Santo, recorre lugares donde necesitan sanidad, consuelo, aliento del cielo. Así que oro por esta familia y bendigo cada uno de sus miembros, por José, Silvia, Amanda, en el nombre de Cristo Jesús. También por Carlos dice: buenos días, mis amados. Quiero pedir que Dios siga trayendo orden y sabiduría a mi vida. También por mi familia, por mi esposa Cristel y mi hija Abigail, que podamos tomar decisiones acorde a su voluntad para nuestro futuro. Muchas bendiciones, Carlos. Claro que vamos a estar orando por esa petición y esa necesidad que nos estás exponiendo. Creemos que Dios puede hacer un milagro en tu casa, en tu familia, en tu vida. Lo creemos así. Así que el día de hoy, confiemos en que el Señor está cercano a aquellos que le invocamos su nombre. Él está cercano a cada uno de nosotros. Su fidelidad es para siempre, por los siglos de los siglos. Hermanos,

desde el, donde se están trasladando de norte a sur, de este a oeste, que el Señor se deje ver. Así que bendecido fin de semana para todos, oremos los unos por los otros, así es. Leslie Paredes, oración por favor por un milagro, que Dios me conceda ser madre. Oremos por Leslie Paredes, que ese es el anhelo que ella tiene en el corazón, para que Dios se lo conceda, para que esa bendición llegue, para que el Señor hable a su corazón, para que el Señor haga ese vientre fructífero en el nombre de Jesús. Así que vamos a estar orando por Leslie, por ese deseo en el corazón. Lo ponemos delante de Dios y Dios es el que hará conforme a su voluntad, y su voluntad siempre es perfecta y agradable. Así que listos y preparados, hermanos, ¿qué le parece si oramos en esta hora y clamamos juntos a nuestro Señor por lo bueno que Él es y lo bueno que Él ha sido? Vamos a orar.

Bienvenidos a este espacio de devocional. A Dios sea la gloria, el honor, la alabanza y el poder por los siglos de los siglos. No nos cansamos de agradecer a Dios por su gran amor y por su gran bondad. Y estamos convencidos que en la presencia de Él siempre, siempre encontraremos esa plenitud de gozo que tanto necesitamos. Padre, gracias por el don de la vida. Gracias por esta oportunidad de abrir nuestros ojos a este nuevo amanecer. Hoy, Señor, nos ponemos juntos, Señor, en armonía para orar, para clamar, para agradecer por las bendiciones recibidas y para, Señor, pedir también el deseo que hay en nuestro corazón de que intervengas de una manera poderosa en los que están enfermos, en los que están agobiados, en los que se sienten tristes, desamparados, en los que están orando, Señor, desde su casa, desde su auto, desde su lugar de trabajo. Señor, ponen una necesidad delante de ti, ya sea laboral, ya sea financiera, ya sea una situación, Señor, emocional que están atravesando, que reciban la paz y la fortaleza que solamente tú puedes dar. Hoy, Señor, queremos ver tu mano y tu poder actuando a favor de tus hijos. Pero queremos darte gracias, Señor, porque podemos decir que hasta aquí nos has ayudado. Hemos experimentado, Señor, tus cuidados. Hemos visto, Señor, las puertas que se cierran y hemos visto las puertas que se abren. Hemos visto, Señor, los muros que se caen y hemos visto, Señor, los puentes que se construyen. Gracias, Señor, por estar con nosotros cada día y por permitirnos tener un tiempo como este para orar los unos por los otros y para poner a tantos hermanos y hermanas que están pasando un momento gris, están pasando por ese valle de sombra y de muerte, donde necesitan que el aliento tuyo, Señor, que tu vara y tu callado hoy les influya, les produzca, Señor, ese aliento que necesitan. Gracias, Señor, porque hoy podemos decir que veremos tu mano, que ya la hemos visto. Solo el hecho de abrir nuestros ojos significa que nos has dado una nueva oportunidad para mejorar hoy más que ayer, para buscar la senda correcta, para no cometer los mismos errores, sino para buscarte más por medio de la palabra, para crear en nosotros esa disciplina espiritual de la lectura de la Biblia, del deseo de un lugar donde reunirme para crecer espiritualmente, junto con otros hermanos, para apoyarnos y ser comunidad. Hoy, Señor, te doy gracias porque sé que milagros, Señor, se llevarán a cabo por medio de tu santo nombre. El mayor milagro, Señor, por el cual pedimos el día de hoy, es ese milagro de salvación. Es que la gente, Señor, reconozca que necesita de ti. Es que tú produzcas una tristeza de arrepentimiento y todo hombre y toda mujer sienta esa tristeza

0: de buscar tu presencia, de confesar que te necesita, que te ama y que tú, Dios, le des ese regalo inmerecido que es la salvación, que solamente por gracia la recibimos de tu mano. Hoy, Señor, quiero orar por personas que lidian con su carácter, lidian con su manera de ser, su manera de contestar, su manera de hablar, su manera de dirigirse a los demás. Y tal vez sea porque hay resentimiento, porque hay culpa, porque hay enojo, porque no han podido descargar ese bulto de lleno de resentimientos, culpas y dolores. O porque tal vez hay mucha gente que se ha vuelto coleccionadora de muchas cosas negativas que influyen en su vida espiritual. Se han convertido en personas que durante tanto tiempo han venido coleccionando heridas, han venido coleccionando decepciones, resentimientos, palabras que les hicieron daño y recuerdos también dolorosos. Y mientras pasa el tiempo, Señor, más grande se hace esa colección. Hoy, Señor, creemos lo que dice tu palabra en el libro de Efesios 4, 31 y 32. Abandonar toda amargura, ira, enojo, y que más bien seamos bondadosos y compasivos los unos a los otros, perdonándonos o perdonándonos mutuamente. Padre, en el nombre de Jesús, sé que tu mano gloriosa está tocando y está quitando toda raíz de amargura que pueda tener alguno de mis hermanos, que les ha costado durante tanto tiempo soltar esa decepción y ese dolor que se ha producido en su corazón durante tantos años. El día de hoy, Señor, como dice tu palabra en Efesios 4, 31 y 32, que debemos abandonar todo aquello que no nos deja estar en paz y que seamos gente compasiva, porque tú nos perdonaste a nosotros. Hoy, Señor, quiero orar por hombres y mujeres que están pasando un proceso de separación, un proceso de divorcio, un proceso de duelo, un proceso donde necesitan paz, donde necesitan, Señor, encontrarse en medio de la soledad y de aquello que dejó de ser. Que muchos, Señor, puedan encontrarse contigo en esta hora y que nada los haga retroceder, sino que avancen para bendición y salvación eterna. Que muchos puedan dejar el pasado y enfocarse en su presente para tener un futuro de gloria y de poder. ¿Cuánta gente, Señor, está anclada al pasado por dolores, por tristezas, por desavenencias con sus familiares, con sus padres? Porque durante esa época de juventud, de adolescencia, sufrieron mucho y necesitan hoy ser completamente libres por el poder maravilloso de tu palabra, por la sangre del Cordero que lleva todas nuestras dolencias físicas, emocionales, todas, Señor, las llevaste a la cruz del Calvario para que nunca más vuelvan a interrumpir nuestro presente. Y que nuestro presente sea usado para darte la gloria y la honra, Señor, de cómo tú, oh Dios, nos sacaste de una condición para llevarnos a otra, a una condición de paz, de bendición, y donde glorificaremos tu nombre por lo que has hecho en nuestras vidas. Señor Jesús, hoy oro por la gente que está en los hospitales, gente que está padeciendo, gente que está con exámenes, gente que está con diferentes tratamientos invasivos. Dios, te pido porque los efectos secundarios debido a tanta exposición a quimioterapia, radioterapia, eso produce grandes malestares, Señor. Y te pido que ayudes a mis hermanos que están llevando este proceso. Y que en este proceso, Señor, tú te dejes ver, Señor. Y que cada uno de nosotros demos gloria y honra por lo que estás haciendo. Pero yo también creo, Señor, que tú puedes libertar, quitar la fiebre, quitar la enfermedad, quitar, Señor, el cáncer más avanzado que haya podido aparecer en el cuerpo de una persona que ha ido avanzando de una manera vertiginosa. Señor, tú puedes detenerlo, desecharlo, eliminarlo, fulminarlo por completo y quitarlo, Señor, con tu mano poderosa. Y yo sé, Dios, que haces milagros al instante, como hay milagros que van sucediendo en el camino y en el proceso, Señor, donde cada persona deberá dar gracias, porque conforme más crea y avance en su camino, verá su sanidad por completo. Oro, Señor, por los habitantes de la calle, por la gente que vive comiendo de basureros, por la gente que está con cartones como si fueran colchonetas en las calles, Dios. Te pido por tantas personas que han caído ahí por el vicio, por la drogadicción, por las drogas sintéticas, por la piedra, por el crack, por tanta droga, Señor, que está inundada, Señor, en los países. Te pido por esos hombres y mujeres que llevan días, que llevan meses, que llevan años, que llevan inclusive décadas, Señor, que tu misericordia los saque de esa condición. Clamamos, Señor, en esta hora por los privados de libertad, por la gente, Señor, que debido a un error, debido a un crimen, debido a infringir la ley, hoy están en una condición de cárcel. Pero Dios, que ahí se puedan encontrar contigo, que puedan reconocer que te necesitan, Señor, y se arrepientan de todas sus faltas y pecados. Oro por aquellos que están ya en centros de restauración, ahí recuperándose, Dios, fortalécelos para que nunca más vuelvan a sucumbir frente al flagelo de las drogas. Te pido, Señor, por los que están en sus casas convalecientes después de una operación, por aquellos que esperan una operación pronta, que tú dirijas las manos de los médicos. Que dirijas, Señor, a esos médicos para que sea una operación exitosa, y por aquellos que están en un tiempo de recuperación por un accidente, Dios, que veamos tu gloria y tu poder, viéndolo recuperarse rápidamente. Hoy te damos gracias por el don de la vida. Enséñanos, Señor, y ayúdanos a ser buenos embajadores de tu palabra donde quiera que estemos y donde quiera que andemos. Gracias, Señor, por permitirnos llegar hasta este momento, hasta este día, porque hasta aquí podemos decir Ebenecer, hasta aquí nos ha ayudado el Señor. Gracias por tu amor, por tu fidelidad y por nunca, nunca nos has dejado, Señor, y sabemos que nunca nos dejarás. Aliento. Aliento del cielo para el corazón que lo necesita, para aquel que se siente en soledad, para aquel que está deprimido, sea libre en el nombre de Jesús, para aquel que está oprimido, sea libre ahora mismo en el nombre de Jesús. Las cadenas se caen, los cerrojos se rompen, por aquellos que tienen anhelos de un trabajo, de una posibilidad laboral en el extranjero, en un emprendimiento, aquellos que están orando por una beca internacional, que se abra esa posibilidad en el nombre de Jesús. Aquellas personas que están orando por familiares para que vengan a los pies de Cristo, pronto el Señor hará algo maravilloso, conquistará su corazón y confesarán que Jesucristo es el Señor. Clamamos a Dios por tu vida, por tu casa, por tu familia, por todo lo que haces, por todo lo que emprendes, por tu trabajo a nivel privado, a nivel público. Que el Señor te dé paz y tranquilidad, que siempre tengas las mejores respuestas, que seas eficiente en tu trabajo. A los que estudian, jóvenes, a los muchachos, a los niños, a los adultos, jóvenes que están ahí sacando su carrera, oramos a Dios. Oramos por la iglesia, oramos por los ancianos que Dios ha puesto en cada congregación, por aquellos hombres y mujeres de Dios que dirigen una grey, que Dios les dé la sabiduría y la inteligencia para llevar a cabo el trabajo que Dios les encomendó y esa tarea de manera correcta. Lo pedimos en el nombre de Cristo Jesús. Oramos por las peticiones de manera general, creyendo de que Dios va a visitar, que Dios va a romper esas cadenas, Dios va a sanar esas enfermedades, Dios va a limpiar ese sistema circulatorio, va a funcionar como fue creado. Dios va a hacer que tu sistema nervioso trabaje como fue creado en el nombre de Cristo Jesús. Te damos gracias, Espíritu Santo, por este día y por el tiempo para orar y clamar y creer, Señor, que tú estás trayendo sanidad a todo aquel que lo necesita. Y cada petición la ponemos delante de ti desde ya agradeciéndote por lo que has hecho y por lo que harás, Señor. En el nombre de Jesús. Amén y amén. Hermanos y amigos, el día de hoy le he puesto a este devocional un propósito eterno en medio de las cadenas. Y para eso nos vamos a basar en Efesios capítulo 3, versículo del 1 al 13. Y dice la palabra de la siguiente manera: Por esta razón yo, Pablo, prisionero de Cristo Jesús por el bien de ustedes, los no judíos, me arrodillo en oración. Sin duda se han enterado del plan de la gracia de Dios que Él me encomendó para ustedes, es decir, el misterio que me dio a conocer por revelación, como ya les escribí brevemente. Al leer esto podrán darse cuenta de que comprendo el misterio de Cristo, ese misterio que en otras generaciones no se los dio a conocer a los seres humanos, ahora se ha revelado por el Espíritu a los santos apóstoles y profetas de Dios. Es decir, que los no judíos son, junto con Israel, beneficiarios de la misma herencia y miembros de un mismo cuerpo, participantes igualmente de la promesa en Cristo Jesús mediante el Evangelio. De este evangelio llegué a ser servidor. Este fue el regalo que Dios me dio por su gracia conforme a su poder eficaz. Aunque soy el más insignificante de todos los creyentes, recibí esta gracia de predicar a las naciones las incalculables riquezas de Cristo y de hacer entender a todos el plan divino, el misterio de que desde los tiempos eternos se mantuvo oculto en Dios, creador de todas las cosas. En fin, de todo esto es que la sabiduría de Dios en toda su diversidad se dé a conocer ahora por medio de la Iglesia a los poderes y autoridades en las regiones celestiales conforme a su eterno propósito realizado en Cristo Jesús nuestro Señor. En Él, mediante la fe, disfrutamos de libertad y confianza para acercarnos a Dios. Así que les pido que no se desanimen a causa de lo que sufro por ustedes, ya que estos sufrimientos míos son para ustedes un honor. Ese es el texto, y es que vamos a poder ver la gracia que Dios nos incorpora a su propósito eterno y nos capacita para anunciar también la riqueza de Cristo aún en medio del sufrimiento. Dios revela su propósito en Cristo, incorpora a los creyentes a una misma familia espiritual y utiliza también a su iglesia para manifestar su sabiduría aún en circunstancias adversas. Y es que la carta a los Efesios es atribuida al apóstol Pablo. En Efesios 3:1, Pablo se identifica como prisionero. Así se identifica él, pero prisionero de Cristo Jesús por causa de los gentiles. La referencia a sus cadenas concuerda, hermanos, con el periodo de encarcelamiento que se refleja en otras cartas como Filipenses, Colosenses y Filimón. Tradicionalmente, Efesios se relaciona con el encarcelamiento de Pablo en Roma, aunque algunos detalles de la composición y el lugar exacto se discuten entre aquellos estudiosos. Ahora, ¿por qué estaba Pablo sufriendo? Su ministerio entre los gentiles y su proclamación de que ellos podían incorporarse al pueblo de Dios por medio de Cristo provocaron oposición. Recordemos lo que dice el libro de Hechos en el capítulo 21-28. Relata las circunstancias que condujeron a arresto y posterior encarcelamiento de Pablo. Y en Efesios 2, Pablo había explicado que Cristo derribó el muro de separación. Lo habíamos leído en este tiempo, en esos espacios de devocional, que había tirado el muro de separación entre judíos y gentiles y que ahora ambos formaban parte de un mismo pueblo. En el capítulo 3 desarrolla esa verdad y explica que la inclusión de los gentiles en la misma herencia de Dios forma parte de ese propósito eterno revelado en Cristo. La prisión podía limitar el movimiento de Pablo, pero no podía anular el propósito de Dios. Y esto, o esta es una de las grandes enseñanzas de este pasaje en el capítulo 3 del libro de Efesios. Cuando las cadenas no pueden detener el propósito. Hay momentos en los que las circunstancias parecen, hermanos, contradecir lo que Dios nos ha llamado a hacer. Una persona tiene un propósito, pero aparece tal vez una enfermedad. Un creyente quiere servir, pero enfrenta dificultades familiares. Un pastor quiere anunciar la palabra, pero atraviesa una temporada de oposición. Alguien quiere avanzar, pero siente que las puertas se han cerrado. Entonces, surge esa pregunta. ¿Qué pasa cuando las circunstancias parecen detener el propósito de Dios? ¿Qué pasa? Pablo nos ofrece y nos dice, o nos da una respuesta extraordinaria. Él no escribe esta sección desde la comodidad de un palacio, en una sala hermosa. Él habla como prisionero. Y sin embargo, no interpreta su vida únicamente de lo que él está pasando, desde sus cadenas. La interpreta desde el propósito de Cristo. O sea, él está diciendo, yo estoy aquí porque Dios lo ha permitido y desde aquí el propósito no se puede acabar. ¿Qué pasa con Pablo? Pablo entiende que su sufrimiento no significa necesariamente que Dios haya abandonado su misión. Por eso puede hablar de gracia, por eso puede hablar de riquezas espirituales, de una herencia compartida y de la sabiduría de Dios mientras permanece encarcelado. Y esto nos enseña, hermanos, que nuestras circunstancias pueden limitar algunas de nuestras posibilidades, pero no tienen autoridad para borrar la fidelidad de Dios ni para cambiar el valor del Evangelio. Podemos estar pasando situaciones, pero esto no borra la fidelidad de Dios. No cambia lo que Dios quiere hacer en la vida de otros o en nuestra propia vida. Imagínense una semilla que cae en la tierra. Y esa semilla desde la superficie, de ahí se ve que no va a pasar nada. La semilla está ahí, cubierta de tierra, ya no se ve. Parece que ha desaparecido y sin embargo, bajo la tierra está ocurriendo ese proceso que todavía nosotros no podemos observar. La semilla comienza a germinar y con el tiempo empieza a producir una planta. Y es que eso emociona y eso me recuerda las veces que tuve la oportunidad de sembrar y ver el proceso de cuando uno prepara la tierra, mete la semilla, cuida la semilla, riega la semilla, pone un poco de abono y empieza con los días a germinar una planta. Es maravilloso. Con el tiempo se empieza a ver que esa semilla empezó a dar una planta. La oscuridad de la tierra no significa necesariamente que la vida haya terminado. Eso es lo que quiero decirle. Tal vez usted hoy está como esa semilla, tapado, ve toda oscuridad, pero Dios está obrando en medio de tu situación oscura, en medio del momento difícil, Dios está haciendo que empiece a germinar algo, para que tus raíces sean fuertes y empiece en cualquier momento a verse el propósito poderoso de lo que Dios va a hacer en tu vida. Por eso la oscuridad de la tierra no significa que todo haya terminado. De manera semejante, hay temporadas en las que no comprendemos lo que Dios está haciendo. No vemos resultados inmediatos, no entendemos por qué se cerró una puerta, no sabemos cuánto durará la prueba. Recuerdo cuando yo estuve pasando un tiempo de prueba, hermanos, muy duro, hace más de 8 años. Y recuerdo que yo decía, ¿cuándo Dios se va a terminar este dolor? ¿Cuándo, Señor, me dejará de doler esto que está pasando? Y me sentía en oscuridad. Pero Dios estaba obrando. Dios estaba trabajando en mi vida. Y Dios trabajará en la tuya también. Debemos tener cuidado, hermanos, de no concluir que Dios ha perdido el control. Simplemente porque nosotros, pues, no vemos el resultado. Pablo estaba encarcelado. Pablo estaba encadenado, pero el Evangelio no estaba encadenado. La prisión era su momento difícil, su circunstancia, y Cristo seguía siendo el Señor. Porque no siempre, hermanos, podemos elegir las circunstancias que atravesamos, pero podemos aprender a permanecer fieles dentro de ellas. Y eso es lo que nos enseña el Señor. El creyente debe interpretar su vida desde el propósito de Cristo. Por eso Pablo comienza: por esta razón, yo, Pablo, prisionero de Cristo Jesús, por el bien de ustedes, de los no judíos. Esta expresión, por esta razón, conecta con lo que va a decir, con lo explicado en el capítulo anterior del libro de Efesios. Pablo había enseñado que los gentiles, antes alejados, ahora habían sido acercados por la sangre de Cristo y hechos miembros de la familia de Dios. Y por la causa de esta misión, Pablo estaba sufriendo. Observemos cómo interpreta su situación. No se presenta solamente como víctima de una injusticia humana. Se identifica como prisionero de Cristo Jesús. Y esto no significa que Pablo niegue que las autoridades humanas lo hayan encarcelado. Significa que por encima de lo que está viviendo, por encima de las circunstancias humanas, reconoce la soberanía de Cristo sobre su vida. Tal vez usted está pasando un mal momento. Reconozca la soberanía de Cristo sobre su vida, porque Dios lo permitió por algo. ¿Sabe que Pablo no cree que sus cadenas sean más poderosas que su Señor? Eso es lo que nosotros también debemos creer. Y aquí hay una verdad importante: el sufrimiento no siempre significa que estamos fuera de la voluntad de Dios. José, recordemos a José, ¿verdad? Fue vendido por sus hermanos y terminó en Egipto. Pero Dios utilizó aquellas circunstancias para preservar vidas. Y eso lo podemos ver en Génesis 50:20, lo hemos leído muchas veces. Cuando les dice a sus hermanos, lo que ustedes pensaron que era un mal se convirtió en bien para el cuidado de ustedes mismos. En mis palabras, lo estoy diciendo parafraseado, hermanos. Daniel fue llevado al exilio y permaneció fiel a Dios en Babilonia. Los apóstoles enfrentaron amenazas por anunciar a Jesús y continuarán predicando. Así que las circunstancias y los problemas no nos pueden detener y debemos seguir predicando la palabra. Y eso me recuerda lo que yo vivía hace más de 8 años. Hermanos, yo no me detuve a quedarme ahí, a sentirme miserable. No fue fácil, no fue sencillo, pero yo me levantaba cada mañana, venía a este lugar, compartía la palabra, sentía la palabra y le decía: Señor, gracias porque tu palabra es la que me sostiene. Eso no significa, hermano, que todo sufrimiento sea causado directamente por Dios, ni que debamos buscarlo. Significa que ninguna circunstancia puede impedirle a Dios cumplir sus propósitos. Yo me acuerdo que en mi tiempo de prueba, Dios seguía respaldando su palabra por medio de los espacios de oración y de devocional que tenía en ese tiempo también. Porque el propósito de la palabra no se detiene. Tus circunstancias pueden estarte ahogando. Hay gente que tira en la toalla, dice: ya no puedo continuar más. Esto es más poderoso lo que está ocurriendo alrededor mío que Dios. Y le dan poder a la situación difícil, y entonces minimizan al Dios que puede ser más que la situación que están pasando. Por eso, cuando atravieses una prueba, no preguntes solamente ¿por qué me está pasando esto? También puedes preguntar: Señor, ¿cómo puedo permanecer fiel a ti en medio de esto? Quizá no recibas inmediatamente una explicación completa, pero puedes decidir que la dificultad no te apartará de Cristo. No permitas que una temporada difícil se convierta en la medida de tu relación con Dios. La madurez cristiana no consiste en vivir sin dificultades, sino en aprender a permanecer fieles a Dios también cuando las dificultades llegan. Ahí es donde se prueba si somos verdaderos cristianos, si somos gente que amamos a Dios y que seguimos sus mandamientos y que los aplicamos a nuestra vida. Cuando Moisés tuvo que salir de Egipto, pareciera que su vida se terminó y se acabó, pero Dios permitió llevarlo hasta ahí, convertirlo en pastor de rebaños y después llamarlo para la misión que él tenía para que libertara al pueblo de Israel. Así que tu mal momento, tu situación difícil no determina el final de tu vida. Puede ser el proceso que Dios está utilizando para llevarte a un nuevo nivel. Pablo habla del misterio que dio a conocer por la revelación. Y en el Nuevo Testamento la palabra misterio no se refiere necesariamente a algo inexplicable o secreto para siempre. Se refiere a una verdad que Dios había mantenido oculta y que ahora está revelando. Ahora, ¿de qué misterio está hablando Pablo? Que los no judíos son, junto con Israel, beneficiarios de la misma herencia, miembros de un mismo cuerpo, participantes igualmente de la promesa en Cristo Jesús mediante el Evangelio. Esa es la gran verdad, hermanos. Los gentiles que creen en Cristo no son creyentes de segunda categoría. No necesitan convertirse primero en judíos para recibir la salvación en Cristo. Por medio del Evangelio son incorporados al mismo pueblo de Dios y participan de la misma promesa. Y esto no significa que Dios haya olvidado sus promesas a Israel. Pablo está explicando la incorporación de los gentiles al pueblo redimido de Dios mediante Jesucristo. Y aquí hay tres expresiones maravillosas y fundamentales que encontramos en estos textos. La misma herencia, o sea, los creyentes comparten la bendición de la salvación en Cristo, comparten las bendiciones de esta salvación. Los judíos y los gentiles que creen en Jesús forman parte de una misma comunidad espiritual, judíos y gentiles. La misma promesa, ambos participan de la promesa de Dios mediante el Evangelio. Gálatas 3:28 enseña que quienes están en Cristo son uno en Él. Y Romanos 10:12 declara que el mismo Señor es Señor de todos y bendice a quienes lo invocan. La iglesia no debe tratar a las personas como si algunas tuvieran un valor espiritual más elevado que otras, o por su nacionalidad, o por su origen, o por su condición económica, o por su pasado. En Cristo la salvación no se compra con privilegios humanos. Todos necesitamos de la gracia. Todos necesitamos de la cruz. Todos somos llamados a vivir bajo el señorío de Cristo. Si Cristo incorporó a otros creyentes a su familia, nosotros no debemos, hermanos, levantar barreras. Nada de barreras de superioridad que contradigan la unidad que el Señor Jesús produjo. ¿Sabe que la iglesia debe reflejar la reconciliación que realmente anuncia? A veces nosotros decimos, Señor, que este sí se convierta, pero aquel desgraciado no. ¿Nosotros quiénes somos para decir eso? Otra cosa importante es que el servicio a Dios es un privilegio de la gracia. Efesios 3:7 al 8 dice, de este evangelio llegué a ser servidor. Este fue el regalo que Dios me dio por su gracia conforme a su poder eficaz. Y luego añade, aunque soy más el insignificante de todos los creyentes. ¿Sabe que Pablo reconoce la grandeza del ministerio que recibió? Pero él no se atribuye ningún mérito. Lo que Dios ha puesto en tus manos, hermanos, es de Dios. No podemos atribuirlo a nosotros. No podemos decir qué carga, qué bueno que soy. Él dice que se convirtió en servidor. Y no porque fuera superior a los demás. Reconoce que fue la gracia de Dios la que lo llamó y también la que lo capacitó. Recordemos su historia. Pablo había perseguido a la iglesia, recuerda en Hechos 8, usted puede leer la historia de Saulo, cómo se convierte en Pablo. Sin embargo, Cristo lo alcanzó. Lo llamó a anunciar el Evangelio, especialmente entre los gentiles. Y usted lo puede ver en el libro de Hechos, esta maravillosa historia. Pablo nunca debía olvidar que su ministerio era un regalo de la gracia. Ahora, ¿qué significa ser un servidor de Cristo? Ser un servidor del Evangelio significa estar dedicado a anunciar y servir conforme al mensaje de Jesús. Pablo recibió la responsabilidad de proclamar las riquezas de Cristo a quienes todavía no las conocían. El servicio cristiano no consiste principalmente en conseguir reconocimiento, sino en ser fieles a aquel que nos llamó. Permítame, hermano, decirle algo, una advertencia necesaria. Podemos llegar a pensar que servimos a Dios porque somos extraordinarios, pero la verdad es que servimos porque Dios ha tenido misericordia de cada uno de nosotros. Los dones, las oportunidades y las capacidades deben llevarnos a la gratitud y no al orgullo. Primera de Corintios expresa esa actitud, pero por la gracia de Dios soy lo que soy. Primera de Corintios 15:10. Si Dios te ha dado la oportunidad de predicar, la oportunidad de cantar, de enseñar, de evangelizar, de ayudar a servir, no conviertas ese privilegio en una plataforma para alimentar el ego. También pregúntese, o preguntémonos todos, ¿estoy sirviendo para que Cristo sea conocido? ¿Estoy dispuesto a servir aunque nadie me aplauda? ¿Reconozco que mis capacidades dependen de la gracia de Dios? ¿Estoy utilizando lo que recibí para edificar a otros? La gracia que nos salva también debe moldear nuestra manera de servir. No servimos para comprar el favor de Dios. Servimos porque hemos recibido su favor en Cristo. El tesoro del Evangelio son las insondables riquezas de Cristo. Por eso en el versículo 8 y 9, Pablo dice que recibió la gracia predicar a las naciones las incalculables, dice él, riquezas de Cristo y de hacer entender a todos el plan divino. Observemos algo importante acá, que Pablo no está centrado en anunciar su propia grandeza. Su mensaje tiene un centro, la riqueza de Cristo. Y para eso usted y yo fuimos llamados. ¿Qué significa esta expresión que proclama Pablo? Significa que en Jesús encontramos bendiciones espirituales que no podemos medir con criterios materiales. No se puede. En Cristo tenemos redención y perdón, reconciliación con Dios, adopción como hijos, acceso al Padre, esperanza de vida eterna, una herencia incorruptible. Esas son las grandes riquezas. El Evangelio no es simplemente un conjunto de consejos para que usted tenga una vida mejor. Es la proclamación de lo que Dios ha hecho para salvarnos por medio de Jesús. Ahora, ¿por qué son incalculables estas riquezas? Dirá alguien. Porque no pueden medirse por el dinero, el prestigio ni los bienes que poseemos. No tiene precio. Una persona puede tener abundancia material, pero puede carecer de paz. Yo me he topado mucha gente así. Otra puede estar atravesando una gran necesidad económica y aún así tener esperanza en Cristo. Y esto no significa que las necesidades materiales carezcan de importancia. Significa, hermanos, que la riqueza espiritual de Cristo no depende de la abundancia material. Así que no reduzcas tu relación con Dios a lo que esperas recibir de Él en términos materiales. Agradece porque Dios ha traído sus provisiones. Presenta también tus necesidades en oración. Confía en su cuidado, pero sobre todo, aprendamos a valorar a Cristo por quien Él es y también por la salvación que Él nos ha dado. Porque el mayor tesoro del creyente no es qué recibe de Cristo, si es el pan o los peces, sino Cristo mismo en nuestras vidas. No sea de los que vaya solamente por el milagro y se queda con el milagro. Vaya sobre los que desean y anhelan estar con Cristo toda su vida eterna. Si Cristo es nuestro tesoro, el Evangelio debe ocupar el centro de nuestra predicación, nuestras decisiones y nuestra manera de vivir. En el versículo 10 y 11, Dios utiliza a la iglesia para dar a conocer su sabiduría. Pablo escribe, el fin de todo esto es que la sabiduría de Dios en toda su diversidad se dé a conocer ahora por medio de la iglesia. ¿Sabe que esta declaración nos muestra que la iglesia tiene un propósito que va más allá de reunirse cada semana? Dios quiere que por medio de su pueblo reconciliado en Cristo se manifieste su sabiduría. Pensemos en lo que Pablo acaba de explicar. Personas de diferentes orígenes, culturas e historias que antes podían estar separados, ahora son reconciliados por la sangre de Jesús y forman parte de un mismo cuerpo. Esa unidad no es simplemente el resultado, hermanos, de una buena organización humana. Es el fruto de la obra de Cristo. La iglesia, cuando vive conforme al Evangelio, demuestra que la gracia de Dios puede reconciliar a quienes antes estaban separados. La sabiduría de Dios, hermanos, es toda una diversidad. Dios manifiesta una sabiduría que supera esa comprensión humana. Su plan de salvación no depende de la superioridad de un pueblo sobre otro, sino de la obra de Jesucristo. Y Pablo también dice que la iglesia es un medio por el cual esa sabiduría se da a conocer incluso a los poderes y autoridades en las regiones celestiales. Acá el texto desarrolla todos los detalles de cómo ocurre esa manifestación, pero sí deja claro que el propósito de Dios es más amplio que la experiencia individual de cada creyente. Nuestra iglesia debe ser una evidencia visible del poder, hermano, reconciliador del Evangelio. Cuando perdonamos, mostramos la gracia. Cuando servimos sin buscar reconocimiento, mostramos también humildad. Cuando recibimos al creyente de otro origen como hermano, un extranjero, mostramos la unidad del cuerpo. Cuando anunciamos la verdad con amor, mostramos el carácter de nuestro Señor. La iglesia no existe para exaltar a sus líderes. No existe para eso. Existe para glorificar a Dios y no para competir con otras congregaciones. La iglesia debe proclamar a Cristo y hacer visible el fruto de su evangelio. Así que el día de hoy, en Cristo tenemos libertad y confianza para acercarnos a Dios. Pablo declara: en Él, mediante la fe, disfrutamos de la libertad y confianza para acercarnos a Dios. ¿Sabe que esta afirmación nos llena de esperanza? Por medio de Jesucristo podemos acercarnos a Dios con confianza, no porque somos perfectos, no porque hayamos acumulado méritos, no porque tengamos una posición humana importante. Podemos acercarnos porque Cristo abrió el camino. ¡Qué maravilloso! ¿Qué significa confianza? No significa acercarnos a Dios con arrogancia o falta de reverencia. Significa que podemos acudir a Él con seguridad, descansando en la obra de Cristo. Podemos confesar nuestros pecados, podemos pedir dirección, podemos expresar nuestro dolor, podemos interceder por nuestra familia, podemos buscar fortaleza cuando sentimos que no podemos continuar. Por eso no permitas que el sentimiento de indignidad te lleve a alejarte de Dios. Cuando hayas pecado, arrepiéntete y busca perdón. Así de claro y sencillo, hermanos. Usted tiene la oportunidad hoy de ser perdonado totalmente. Cuando tenga miedo, ore. Cuando no comprenda lo que ocurre, acércate a la palabra. Cuando eres débil, pide ayuda. La confianza del creyente no descansa en su propia perfección, sino en el acceso que tenemos a Cristo. Y Cristo, ahí está. El Padre lo dio para eso, para que accedamos a Él. No debemos desanimarnos por las pruebas que acompañan la fidelidad. Así que quiero que le quede esto muy claro. No debemos desanimarnos por las pruebas que acompañan la fidelidad. Pablo concluye: así que les pido que no se desanimen a causa de lo que sufro por ustedes. La iglesia podía sentirse abatida al saber que su apóstol estaba encarcelado y tal vez preguntaban: ¿por qué tiene que sufrir Pablo si está haciendo la obra de Dios? Pablo les pide que no interpreten sus sufrimientos como si fueran derrota del evangelio. Añade que esos sufrimientos serán para él y para ellos también un honor. Ahora, esto no significa que el dolor sea agradable. Nadie quiere sentir dolor ni que debamos ignorar el sufrimiento ajeno. Pero Pablo reconoce la realidad de sus cadenas, pero no permite que sean la última palabra sobre su misión. Su sufrimiento está relacionado con el ministerio mediante el cual los gentiles habían recibido el anuncio de Cristo. Todo fue por aquellos que no conocían. A veces, cuando una persona sirve fielmente, enfrenta oposición, incomprensión, sacrificios. No debemos concluir automáticamente que toda dificultad significa que hemos fracasado. Tampoco debemos suponer que cada sufrimiento es una señal directa de aprobación divina. Necesitamos, hermanos, discernimiento, oración y sabiduría bíblica. Pero si podemos recordar que la dificultad no convierte en inútil la fidelidad a Cristo. sí podemos recordar eso. Que la dificultad no convierte en inútil la fidelidad de Cristo. Si estás atravesando una temporada mala, momentos difíciles, mientras procuras honrar a Dios, no abandones la oración. No descuides la palabra. Yo no lo hice en un tiempo de dificultad y aquí estoy, de pie. Busca el apoyo de creyentes maduros. Reconoce tus límites. Cuida, hermanos, tu salud. Pide ayuda cuando la necesites y permanece fiel a Cristo en lo que sí puedes hacer hoy. No necesitas aparentar fortaleza todo el tiempo, porque la fe no significa negar el dolor, significa aprender a caminar con Dios en medio de Él. El sufrimiento puede limitar nuestras actividades, pero no tiene por qué destruir nuestra esperanza ni borrar el valor de nuestra fidelidad. Recuerde que las circunstancias que estamos viviendo no es mi identidad. Pablo estaba encarcelado, pero su identidad no se reducía a ser un prisionero. Se sabía que él era siervo de Cristo y administrador de la gracia que había recibido. De igual manera, una enfermedad, una dificultad económica, un fracaso, una temporada de incertidumbre, no deben definir por completo quiénes somos. Nuestra identidad fundamental está en Cristo. Pablo reconocía que su ministerio era un regalo de la gracia. También nosotros debemos utilizar los dones, el tiempo y las oportunidades recibidas para servir. No todos tenemos el mismo llamado, ni las mismas capacidades, pero todos podemos, hermanos, contribuir al bien de los demás para la gloria de Dios. Así que en vez de preguntar cuándo terminará esto, pregunte: Señor, ¿cómo puedo honrarte mientras atravieso esta situación? No necesitamos tener todas las respuestas a lo que estemos viviendo, pero podemos compartir las riquezas de Cristo. Habla de Cristo con verdad, humildad y amor. Y acerquémonos a Dios con confianza. Ora, lee la palabra. No espere sentirse usted perfecto para acercarse al Señor. Venga a Él con reverencia y confianza, descansando en la obra de Jesucristo. ¿Cómo estás interpretando las dificultades? ¿Reconoces que lo que has hecho, lo que sirves al Señor es un privilegio? ¿O lo ves como reconocimiento? ¿Estás anunciando las riquezas de Cristo con tus palabras, con tu conducta? ¿Con tus palabras, con tu conducta estás mostrando a Cristo en tu vida? ¿Usted contribuye a la unidad de la iglesia, o tal vez alimenta divisiones? ¿Te acercas a Dios con confianza, o tal vez permites que la culpa te mantenga distante? Vamos a orar en esta hora. Padre celestial, gracias por hablarnos mediante tu palabra. Gracias, Señor, por tu amor y tu fidelidad. Ayúdanos a mirar nuestras circunstancias con fe y sabiduría. Que no permitas que las dificultades apaguen nuestro amor por ti ni nuestro deseo de servir. Enséñanos a comprender la grandeza de Cristo, a valorar la gracia recibida y a vivir para la gloria de tu nombre. Gracias por tu palabra que nos recuerda que tu propósito, Señor, es más grande que nuestras circunstancias. Gracias por la vida del apóstol Pablo y por el testimonio de fidelidad que encontramos en sus cartas. Señor, reconocemos que hay momentos en los que nos desanimamos. Cuando las puertas se cierran, sentimos temor. Cuando las pruebas se prolongan, nos cansamos. Cuando no comprendemos lo que sucede, podemos perder perspectiva. Pero hoy queremos recordar que nuestra esperanza no depende de tener una vida sin dificultades. Nuestra esperanza está en Jesucristo. Por favor, ayúdanos a permanecer fieles cuando no comprendamos el camino. Danos sabiduría para tomar decisiones correctas. Humildad para reconocer nuestras limitaciones y fortaleza para continuar sirviendo conforme a tu voluntad. Gracias, Señor, por la gracia que nos has concedido y perdónanos cuando hemos buscado reconocimiento en lugar de servir con humildad. Enséñanos a utilizar nuestros dones para anunciar las riquezas de Cristo y edificar a los demás. Y haz de nuestras iglesias comunidades donde se refleje tu sabiduría, tu amor y tu poder reconciliador. Cuando nos sintamos indignos, recuérdanos que podemos acercarnos a ti mediante la fe en Jesucristo. Gracias, Jesús, que nuestras dificultades no sean el centro de nuestra esperanza, que nuestro servicio no sea una búsqueda de reconocimiento, que nuestras cadenas no sean el centro de nuestra mirada, que Jesucristo sea el centro de nuestra vida y que nuestra conducta anuncie su gracia, que nuestras palabras proclamen el Evangelio y que nuestra comunidad refleje su sabiduría. Todo lo que somos y todo lo que podemos hacer, Señor, es por tu gracia. Te damos gracias en el nombre de Cristo Jesús. Amén y amén. Que el Señor te bendiga hoy, mañana y siempre.
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1: Señor, te damos toda la gloria, la honra y la gracia. Recíbelo, Señor.

0: exaltamos en este día, Señor. Porque no levantas tus manos y lo exaltas conmigo. Dale un buen aplauso al Señor.
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2: A mí me parece fascinante que en Hechos 13 la iglesia se siente guiada por el Espíritu, la iglesia primitiva, para enviar a Pablo y Bernabé a misionar. Y unos capítulos más adelante, Pablo y Bernabé tuvieron un conflicto serio, no sabemos qué, pero era una cuestión de trabajo ministerial. Y Hechos 15:39 dice, el desacuerdo de ambos fue tan intenso que se decidieron separarse. A mí me sorprende la sinceridad de Lucas, que por cierto es quien escribe Hechos. Me sorprende que es refrescante como Lucas lo cuenta. No da vuelta, no usa eufemismo, ni se hace el poeta. Dijo, se llevaron mal, se discutieron y se separaron. Y lo pone ahí, en la Biblia. ¿Qué diríamos hoy? El pastor Bernabé, si ustedes no lo ven, es porque sintió el llamado a una nueva etapa en el ministerio. Dios le cambió el llamado. No, no le cambió el llamado, discutió con Pablo. Entonces, hay que ser honestos con el sentido común. Hay toda una generación que requiere autenticidad de sus políticos, de sus pastores, de sus predicadores, de sus comunicadores. Hay una generación que reclama autenticidad. Se cansaron del fingimiento. Hay que decir, bueno, no me sentía feliz trabajando con fulano. No es un pecado. Pero no metamos siempre a Dios. No me sentía bien, no coordinamos, no había química. Pero no metamos siempre a Dios. Es más, hay gente que dice,

0: y sacar las conclusiones que sacaste. Veo en sus redes que trabaja mucho. El Señor me dice que le dedique más tiempo a su familia. El Señor me dice, está de más. Vio dos fotos en mis redes bajando de un avión y ya dice, abandonó a los suyos. Dios no te dice nada. Primero, no te puede decir nada porque estás husmeando las redes en vez de orar. Son chismosos que disfrazan su morbosidad con un Dios me dijo para espiritualizar su chismerío barato. Entonces miran las redes, sacan conclusiones y Dios les muestra. Yo valoro al que no tiene redes y Dios le muestra. Pero no el que yo escuché, me dijeron, y entonces le sale un Dios me dijo. Lo mismo sucede cuando mezclamos asuntos de dinero. Dios me dijo que usted tiene que pactar. Claro, hay gente temerosa, recién convertida al Evangelio, y el pastor, el hombre que o la mujer que más respeta, si es una predicadora, dice, Dios me dijo que pacte, y uno le da miedo. Y dice, a ver si no pacto, y salgo y no sé, alguien me pasa por encima, se me cruza un chinito con el auto o algo, o no. Dios me dice que corra al altar y selle esta palabra con un cheque. Y usted dice, ¿cómo es que la gente pasa con cheque? Porque tiene temor de Dios. Y el caballero que está acá está manipulando ese temor para decir, si pones un cheque o traes tus $1,000, Dios va a hacer que esa palabra se revele en ti. Una locura, una herejía por donde la miremos. La gente siempre va a respetar más al líder que diga, mira, nuestra iglesia o nuestro canal de televisión se mantiene con donativos, ¿sí? No es algo, las non-profit, las fundaciones se sostienen con donativos. Los ingresos bajaron sustancialmente, así que podemos contar con tu generosa ayuda en estos tiempos difíciles. Eso se agradece. ¿Sí? ¿Cómo no? ¿Cómo voy a permitir que el lugar donde yo me alimento, que está pasando un momento difícil, se funda o quiebre porque yo no colaboro? Bajo ningún punto de vista. La manipulación es lo que ofende.
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2: Everlasting God, Anthony Evans. Buenos días, 6:49.

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5: Buenos días, saludos. Es un gusto recibirle con mucha información en este nuevo panorama. La frase de hoy es de la pedagoga italiana María Montessori. Nunca ayudes a un niño mientras está realizando una tarea en la que siente que puede tener éxito.
6: Hay días para celebrar y otros en que necesitamos llorar. Ambas emociones tienen un lugar en nuestra vida. Ríe y llora, de la cubana Celia Cruz, nos hace el llamado a disfrutar el presente y aceptar sus cambios.
7: Lo que es bueno hoy, quizás no lo sea mañana.
5: Podemos compartir una alegría sin sentir culpa y expresar una tristeza sin sentir vergüenza. Escuchemos también a quienes nos rodean. A veces necesitan una sonrisa, otras compañía y un espacio para hablar de lo que sienten.

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0: La Cámara Nacional de Radiodifusión, Canara, presenta Panorama Legislativo, un reporte del trabajo de las fracciones que integran nuestro primer poder de la República. Hoy, esta sección le corresponde al partido Frente Amplio.
2: Como si estuviéramos de vuelta en el punto de partida, escuchamos una vez más que nos hablan de una crisis fiscal.
3: En medio de recortes a seguridad, educación y salud, el gobierno ha hablado de subir el IVA a la canasta básica y de que los adultos mayores vuelvan a pagar el servicio de autobús.
2: Desde el Frente Amplio, sin embargo, no creen que la crisis la deba pagar el pueblo. Por eso, esa fracción puso sobre la mesa 11 proyectos de ley para mejorar las finanzas sin más impuestos o recortes.
3: Escuchemos a la subjefa de fracción del Frente Amplio, María Eugenia Román Mora.
4: Desde el Frente Amplio hemos presentado al menos 11 proyectos de ley para ayudar a las finanzas públicas. Varios de ellos establecen impuestos para que el gran capital pague como corresponde. Otros regulan los impuestos o los recursos que se utilizan para determinados gastos. Y con esto ayudamos a evitar que se sigan recortando los programas sociales.
2: Congelar los salarios de todos los jerarcas, limitar el gasto en campañas electorales y eliminar las pensiones de los expresidentes son algunas de las propuestas incluidas en el paquete de leyes propuesto por la fracción del Frente Amplio. Los frenteamplistas creen además que los grandes evasores deben pagar lo que les corresponde.
3: Según la diputada María Eugenia Román, estas propuestas quieren mostrar otro camino que no castigue a la gente de a pie como usted y yo.
4: El gobierno de la República presenta un presupuesto para el 2027 donde recorta los recursos para la red de cuido, para el Patronato Nacional de la Infancia, para el Ministerio de Educación Pública, para comedores escolares, para las becas Avancemos. No es cierto que no podamos financiar estos programas sociales y no es cierto que la crisis se soluciona recortando solo los programas sociales. Se puede ajustar mucho el presupuesto recortando a publicidad y a gastos en viáticos o en dietas innecesarias. Y asimismo tenemos iniciativas donde se pueden crear impuestos que vayan para fortalecer estos programas sociales.
2: Desde el Frente Amplio continuarán trabajando para que las soluciones a las finanzas de Costa Rica sean justas y solidarias con el pueblo.
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6: Después de la pausa comercial, continuamos con otro tema de interés en Panorama.
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6: Continuamos con más de Panorama.
3: Hoy, en Clave de Sol, tenemos como protagonista a la cantante Ani Picado, quien está estrenando tema, Ya pasé por donde asustan.
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7: Ani inició profesionalmente en la música a los 18 años, cuando participó en un concurso de canto a nivel nacional. De ahí continuó su carrera en varias agrupaciones nacionales y en 2019, como decimos, se lanzó al agua como solista.
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3: Con el paso del tiempo, Ani quiso crear una marca propia con canciones originales, hechas por excelentes compositores. De ahí nacieron los temas Ya no eres para mí, Quiero volver a sentir y ¿Qué te pasa?, trabajadas junto al reconocido artista Luigi Flores.
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7: Llega entonces 2026, año en que Ani Picado estrena Ya pasé por donde asustan, compuesta por Roy Rodríguez.
10: Es una junta que hicimos, como dicen, para poder trabajar y hacer música con talento nacional. Y esta es una de las canciones que hicimos diferentes para abarcar más público, que escuchara también la versatilidad de Ani, que no solo en el rock o en las baladas, sino que también en una música, tal vez como una fusión pop rock regional, no sé, un pop rock mexicano, tirándole como, ¿te acuerdas cuando empezó La Quinta Estación? Algo así es lo que queremos que la gente entienda, y cuando la han escuchado me han hecho esa comparación. Ay, me acuerdo de esto. Y esa es la idea, que te compare pues con una agrupación como La Quinta Estación, pues es como lo que queremos generar para que la gente diga, ah, ok, en Costa Rica también tenemos esto, buenísimo.
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3: Ani nos comentó que junto a Roy Rodríguez está preparando dos canciones más, las cuales lanzarán próximamente.
7: Lo invitamos a que siga apoyando las propuestas de nuestros artistas nacionales. Y claro, a ver la entrevista con Ani Picado que ya tenemos publicada en nuestros canales digitales.
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14: 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Un consumidor también es un trabajador. No heredemos a las futuras generaciones un país que dejó de producir aquello que durante décadas sostuvo su seguridad alimentaria, desarrollo y economía rural. Como médico veterinaria, dedicada al sector agropecuario, he recorrido cientos de fincas en todo el país y conozco el esfuerzo de quienes producen los alimentos que llegan a nuestras mesas. Crecí en Zarcero, tierra donde la lechería no es solo una actividad económica, sino parte de nuestra identidad. Por ello, no puedo permanecer indiferente ante las eventuales decisiones que podrían comprometer gravemente el futuro de un sector estratégico para Costa Rica. Se afirma que la adhesión de Costa Rica al Acuerdo Integral y Progresivo de Asociación Transpacífico traerá beneficios para el consumidor costarricense. Sin embargo, surge una pregunta. ¿De cuál consumidor estamos hablando? ¿Del que perderá su empleo porque la finca donde trabaja ya no podrá competir? ¿Del recién graduado que encontrará menos oportunidades laborales? ¿Del pequeño comerciante cuya economía depende de las familias vinculadas al sector lechero? Con frecuencia se presenta al consumidor como una figura distinta del productor. Pero la realidad es que el consumidor también es trabajador, emprendedor o empresario, y cuando pierde su fuente de ingreso, también pierde su capacidad de adquirir. Hablar de competir con países como Nueva Zelanda implica reconocer que ambos parten de realidades profundamente distintas. Mientras ese país ha consolidado un modelo altamente competitivo y orientado a la exportación, los productores costarricenses enfrentan costos de producción más elevados y condiciones topográficas muy diferentes. En cantones como Zarcero, no solo está en juego la producción de leche, también están en juego los empleos, los pequeños negocios y el futuro de miles de jóvenes que hoy se preparan para contribuir al desarrollo nacional. Según la Cámara Nacional de Productores de Leche, el beneficio económico esperado de la adhesión rondaría un 0,35% del Producto Interno Bruto. Ante este panorama, vale la pena preguntarse si ese beneficio tan reducido justifica poner en riesgo la seguridad alimentaria del país. A quienes hoy tienen en sus manos esta decisión, se les hace una invitación respetuosa a conocer una lechería promedio en Zarcero y la realidad de las familias que durante años han invertido para producir, muchas veces mediante créditos que aún se están pagando. Las cifras del comercio pueden resumirse en una hoja de cálculo. El futuro del agro costarricense solo puede comprenderse caminando sobre la tierra donde se produce. Porque detrás de cada finca no solo hay leche, café u hortalizas, hay empleo, inversión, conocimiento y comunidades enteras que dependen de que el campo siga siendo una opción de vida. El sector agropecuario no pide privilegios, pide condiciones de competencia equitativas y políticas públicas que reconozcan el valor estratégico de la producción nacional. 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Este fue un comentario de Melisa Alpizar Ballestero, médico veterinaria.
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19: De esta manera llegamos al final de Panorama.
6: Muchas gracias por su atención. Le esperamos en nuestra próxima edición de lunes a sábado, al ser las 7 en punto de la mañana.
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1: Gracias por estar en sintonía de Life FM 895. 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Amigos, quiero recordarles que a las 7:40 tenemos el espacio de Tiempo con Dios con el Pastor Carlos Umaña. 8:00 tendremos a Joyce Mayer y a las 10:00 el programa En Contraste, para que no te lo perdas. Gracias por continuar con nosotros. ¿Y qué le parece si junto a Afro Worship le decimos a Dios gracias por hoy? Así que cantemos este tema. Buenos días.

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3: En mi tiempo con Dios de hoy, primer libro de Crónicas, capítulo 21, versos del 9 al 17. Llegamos al punto del relato donde el juicio deja de ser solo una consecuencia externa del pecado y se convierte en un acto pedagógico, casi pastoral, donde la soberanía de Dios no anula la realidad del arrepentimiento, sino que lo atraviesa. Dios no le pregunta a David con indiferencia, como si el mal ya estuviera consumado sin remedio. Más bien, le confronta con una elección que prueba el corazón. Las tres opciones representan, en el fondo, tres formas de experimentar el límite del control humano: hambre prolongada, derrota militar y, finalmente, una plaga de tres días en la que la espada se cambia por el golpe del juicio divino. Y aún en la dureza del cuadro aparece una misericordia. El texto sugiere que fue una gran misericordia porque David debe ser azotado, pero puede elegir su propia vara. Es como si el Señor dijera: vas a aprender, y vas a aprender mirando el tipo de Dios en quien te pones en manos. No solo vas a sufrir, sino que vas a reconocer quién manda sobre la vida. Hay una responsabilidad espiritual en cómo Dios ordena la mediación. El profeta Gad se convierte en puente entre el rey y la sentencia, y David responde al mensaje del enviado. Esto es importante porque revela que la corrección del Señor tiene forma. No es un caos, sino una ruta. David no decide a ciegas, decide bajo palabra profética, y el hecho de que Dios diga: mira pues que responderé, también enseña algo sobre la justicia. El juicio no es caprichoso, es respuesta a la verdad que se ha sembrado. Por eso la elección es una prueba. Tres años de hambre golpearían con desigualdad, sobrevivirían los ricos e ingeniosos. Tres meses de derrota harían sangrar principalmente a los que están expuestos a la guerra, pero la peste en la tierra nivela el terreno y alcanza rico o pobre, realeza o común. Aquí se manifiesta con fuerza que la gloria del imperio humano no compra inmunidad. Lo que sostiene la vida no es la fuerza del momento, sino la autoridad del Señor sobre el aliento. La confesión de David nace ya no solo del temor, sino de la fe. David se expone al castigo divino eligiendo la plaga porque sabe que su pecado no puede ser administrado para que el rey y su casa queden al margen. La elección muestra la grandeza de una mente que entiende que la verdadera seguridad no está en esquivar el dolor, sino en caer donde Dios gobierna. Clark observa el contraste. Con la guerra abrió ordenanzas que impedirían el peligro del rey. Con la hambruna, la riqueza podría proteger su círculo, pero David elige la peste donde él y su familia quedarían expuestos, igualmente con los más viles. Ahí se revela algo del pastor. Pide que la mano sea del Señor y no del hombre, porque entiende que el juicio humano tiende a mezclarse con crueldad, intereses y soberbia, mientras que la mano de Dios, aun cuando castiga, no deja de ser misericordia disciplinante. La plaga de destrucción golpea severamente a Israel, murieron 70.000 hombres. La palabra no disfraza la realidad. El pecado no se queda en el mundo interior, toca el cuerpo, la comunidad, la historia. Luego viene una escena que insiste en el carácter de Dios. El ángel estaba destruyendo, miró Jehová y se arrepintió de aquel mal, y dijo al ángel que destruía: basta ya, detén tu mano. Aquí el relato enseña que la justicia no es una máquina sin rostro. La intervención divina mira a Jehová y el juicio se detiene. En lenguaje espiritual, Dios no se deleita en arrasar, se mueve en santidad, sí, pero también con misericordia soberana. David tenía razón al buscar caer en la mano del Señor porque no podía confiar en que el hombre se arrepintiera de la destrucción. La verdadera seguridad, entonces, no es la posibilidad de que el agresor cambie, sino la certeza de que Dios mismo puede detener la calamidad cuando su propósito de corrección se cumple. La reacción es coherente con lo que el corazón ha aprendido: humillación, arrepentimiento, adoración. David no solo observa el juicio, intercede por una teología viva. Dice: ¿no soy yo el que hizo contar el pueblo? Yo mismo soy el que pequé, pero estas ovejas, ¿qué han hecho? Jehová, Dios mío, sea ahora tu mano contra mí y contra la casa de mi padre, y no venga la peste sobre tu pueblo. Aquí aparece la figura del mediador real. David reconoce su culpa como causa, no como pretexto. Como verdadero pastor, pide que el castigo recaiga sobre su persona y su casa. Pero entonces ocurre un matiz profundo. Dios no acepta su oferta. No porque Dios ignore la sinceridad, sino porque tiene otro propósito que cumplir. El Señor, aunque escucha, gobierna el ritmo y el alcance de la corrección. A veces la misericordia no consiste en evitar el golpe, sino en convertir el golpe en lección para todo el pueblo. Así se revela que el juicio no se usa solo para apagar el incendio del pecado, sino para encender reverencia, para quebrar la soberbia y para restaurar el temor de Dios. En síntesis, este pasaje nos llama a mirar el arrepentimiento no como una emoción pasajera, sino como una decisión, saber dónde caer. David aprende que la misericordia de Dios no solo perdona, también disciplina, y que esa disciplina puede incluir un límite soberano, basta ya, que solo el Señor puede imponer. Que el Espíritu nos conceda algo de esta sabiduría, no elegir la dureza por obstinación, sino elegir la mano de Dios porque allí hay gracia real, corrección santa y un propósito que no termine en destrucción, sino en restauración. Soy el pastor Carlos Umaña. Seguimos aprendiendo de este hermoso primer libro de las Crónicas.
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Porque yo sé, Dios, que tú guardarás en completa paz a todo aquel cuyo pensamiento persevera en ti. Porque en ti confía.

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2: Un mensaje de enfoque a la familia. ¿Alguna vez ha sentido que aunque vive con su cónyuge, siente que cada vez están más distantes? No es el único. Hay tres razones muy comunes por las que la comunicación falla en el matrimonio. La primera es la cotidianeidad. El día a día nos absorbe en lo urgente, en resolver tareas, y no sacamos tiempo para las conversaciones que realmente nos conectan. Muchas veces preferimos revisar el celular antes de decir buenos días a nuestro cónyuge. La segunda es darlo por sentado. Asumimos que nuestro cónyuge siempre estará ahí y dejamos de esforzarnos por conocerle en cada nueva etapa de la vida, tal como lo hacíamos cuando nos conocimos. La tercera son los malos patrones de comunicación que aprendimos con los años. Ser críticos, irrespetuosos, poco empáticos o castigar con el silencio. Estos patrones hieren el corazón y un corazón cerrado no puede conectar. Reconocer estos obstáculos es el primer paso para superarlos. Hoy usted puede decidir hacer las cosas de manera diferente. Si la comunicación es un área que debe trabajar en su matrimonio, los consejeros y psicólogos de Enfoque a la Familia pueden ser sus aliados. 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

0: Déjeme decirle, la Biblia dice, ore sin cesar. Y si la oración no es simple, no la vamos a hacer. Creo que alguna gente aquí hoy va a mejorar su vida de oración. Mateo 14, 23, y después que despidió la multitud, después de la conferencia, subió al monte a orar aparte. Y cuando llegó la noche, estaba aún ahí solo. ¿Saben por qué él oraba antes de la conferencia? Él tenía conferencias también. No era en edificios como este, era en valles, colinas, en lagos. Él oraba antes de la conferencia porque él necesitaba asegurarse que no iba a presumir ni tampoco asumir nada. Le pedía a Dios su poder y su presencia. Y creo que oraba después de la conferencia para poder refrescarse y superar el esfuerzo físico que toma impartir toda esa energía. Yo no quiero ir a casa y asumir que descansaré en la noche. Voy a ir a casa y pedir a Dios cuando regrese a mi cuarto del hotel, lo cual hago, oraré, Señor, te pido que me llenes de energía y me restaures. Y que lo que invertí, Señor, que me lo impartas a mí ahora. Y que pueda dormir bien y descansar, que me sienta lista y refrescada. Asumimos mucho y presumimos mucho y necesitamos empezar a pedir más. Amén. Simple el mensaje, ¿eh? Pero poderoso. Lucas 6, 12 y 13. En aquellos días Jesús fue al monte a orar y pasó toda la noche orando a Dios. Y cuando era de día, llamó a sus discípulos y escogió a 12 de ellos, a los cuales también llamó apóstoles. Tenía que tomar una decisión importante, iba a elegir a los 12 apóstoles de todos los discípulos que tenía y pasó tiempo extra en oración porque era una decisión muy importante y no quería errar. Los que están listos para casarse, pasen una noche en oración. Algunos están sudando así. Es cierto. Oren antes de comprar el carro ese costoso, nuevo, cuando el que tiene no tiene nada de malo. Solo porque su carne quiere un juguete nuevo. Oh. Colosenses 3:15. Y la paz de Dios gobierne en sus vidas y les ayude a tomar cada decisión con finalidad. Oren por lo menos un rato. Y cuando digo que oren por unas 24 horas, no quiero decir que oren sólidamente 24 horas. Porque parte de orar es escuchar, pero mientras Dave y yo tomábamos la decisión, orábamos, pero también lo que hacía era hablar con el Señor. Señor, ¿es correcto esto? ¿Qué quieres que haga? Te pido que me dirijas. Y luego continuaba con mis actividades, pero escuchándole. A ver si me decía algo, me mostraba algo, poniendo atención a cómo me siento en lo profundo. Tengo paz, quiero realmente hacerlo, porque Dios le guía a usted por un deseo, pero no carnal, un deseo que viene de lo profundo de uno. Amén. Por ejemplo, a veces los amigos quieren que usted haga algo y usted no quiere hacerlo. Y en usted no hay unción para hacerlo, no es algo que Dios quiere que usted haga, pero usted piensa, bueno, todo el mundo lo está haciendo, debo hacerlo yo también. ¿Y qué van a pensar si no lo hago? ¿Van a hablar de mí si no llego hasta allá? Algunos están atrapados con cosas que Dios terminó con ellas hace 10 años. No pueden seguir a sus amigos, deben seguir al Espíritu Santo. No pueden seguir su carne y no pueden seguir a sus amigos, deben seguir a Dios. Y Lucas 5:16 dice, pero Jesús se apartaba, se retiraba a lugares desiertos y oraba. De nuevo vemos que Él se apartaba de todo. Y esta es una declaración que quiero darles. No se preocupen sobre traer a Dios cosas pequeñas porque para Dios todo es pequeño. Piensen en eso. A veces pensamos, ay, es muy pequeño, no quiero molestar a Dios. Todo es pequeño para Dios, no hay problema que tengamos que sea grande. Sí, señor. Hay una dama aquí fascinada con lo que dije. Una pequeña oración puede prevenir un gran problema. En Deuteronomio 7, 1 y 2, no tiene que buscarlo. Dios dijo a los israelitas, no hagan tratos. Ni hagan pacto o relación con los habitantes de Canaán. Dijo, no se mezclen con esos eos. los cananeos, jerjeseos, heveos, jebuseos, eos. Tenemos nuestros eos, ¿verdad? No hagan ningún pacto ni entren en alianza con los enemigos, con esos enemigos de la tierra. Pero en Josué 9 hallamos a los gabaonitas fingiendo amistad a Josué y a los israelitas, y dijeron: queremos servir a su Dios, queremos hacer pacto con ustedes, ser sus amigos, ayudarles a hacer lo que Dios les llama a hacer. Pero sabe que eran falsos, no eran sinceros y solo pretendían. Pero Josué 9:14 dice: y los hombres de Israel tomaron de las provisiones de ellos, los gabaonitas, hicieron un pacto y no consultaron al Señor. ¿Saben qué pasó? Entraron en ese pacto porque habían dado su palabra, y en ese tiempo, cuando alguien daba la palabra, no se les permitía quebrantarla. Pues aun cuando ellos hicieron mal entrando en pacto con el enemigo, hubiera sido peor quebrantar su palabra. Y es algo que también creo que contrista y apaga el espíritu, cuando no guardamos los compromisos, cuando no hacemos lo que le decimos a otros que vamos a hacer. Decimos que lo vamos a hacer el lunes, llega el lunes, no tenemos ganas, no lo hacemos. Pero la Biblia dice que debemos hacer lo que decimos que vamos a hacer. Así que vino a ser un problema para Josué y los israelitas, un problema que les molestó por años. ¿Por qué tenían el problema? Porque tomaron una decisión y no consultaron al Señor. Génesis 16. Vuélvase al que está a su lado y dígale: vaya más lento y ore. Génesis 16, 1 al 4. Este es uno de los mejores ejemplos en la Biblia. Presunción sin oración. Sarai, mujer de Abraham, no le daba hijos. Y ella tenía una sierva egipcia que se llamaba Agar. Dijo entonces Sarai a Abraham: ya ves que el Señor me ha hecho estéril, no me ha dado hijos, así que te ruego que tengas relaciones con mi sierva y quizás tendré hijos de ella. Y atendió Abraham al ruego de Sarai. Sarai tuvo una brillante idea. Dios nos ha prometido un bebé, y como no llega, yo sé qué hacer. Ella pudo haber dicho: creo que Dios cree que hagamos esto. Usted tiene brillantes ideas. Dios no se mueve rápido, así que tiene una buena idea. Alguien ha dado a luz a un Ismael y tuvo que cambiarle pañales por 20 años antes de deshacerse de él. Ismael. Una de estas cosas sobre las que no oramos, asumimos y presumimos y saltamos y lo hicimos y pasamos los próximos 5 años orando que Dios lo haga funcionar. Todos cometemos esos errores, pero al menos aprendemos. Por ellos. Aleluya. Para mí, cualquiera tenía que ser súper bobo para hacer lo que ella hizo. ¿Quién le va a dar el esposo a otra mujer? Pero ustedes se conocen la historia, no hay que seguir más adelante. Claro, Agar quedó encinta, y tan pronto como estuvo encinta, tuvo una mala actitud. Y ahí empezó la guerra. Eclesiastés 5. Pienso que alguien ha sido librado de un problema. Una pequeña oración puede evitar un gran problema. Eclesiastés 5:1. Cuando vaya a la casa de Dios como Jacob, ponga toda su mente en lo que hace. Acérquese más para huir que para ofrecer sacrificios, porque la obediencia es mejor que los sacrificios de los necios. Verso 2. No se dé prisa con su boca ni permita su corazón proferir palabra delante de Dios, porque Dios está en el cielo, usted en la tierra. Sean pocas sus palabras. Porque de la mucha ocupación y esfuerzos dolorosos viene el sueño y la voz del necio con muchas palabras. Cuando le hagan promesa a Dios, no se tarden en cumplir esa promesa. Pues Dios no se agrada de los insensatos, los que neciamente se mofan de Él. Mejor es que no prometa y no que prometa y que luego no cumpla. No deje que su boca le haga pecar y no diga delante del mensajero, del ángel: fue un error, una equivocación. Porque hará que Dios se enoje a causa de su voz y que destruya la obra de sus manos. Donde abundan los sueños, también abundan las vanidades. y la ruina está en la multitud de palabras. ¿Y qué o cuál es el punto de lo que estoy diciendo? Necesitan pensar bien y orar antes de empezar a hacer compromisos. Que una vez que se comprometan, Dios espera que lo cumplan. Así que Él dice, no viva como un necio que salta y dice, oh sí, gloria a Dios. Oh sí, estaré ahí yo. A mí me ha tomado mucho tiempo aprender estas cosas porque yo era muy apresurada. Hay gente así aquí, apresurados. Hay gente que es muy lenta en tomar decisiones, otros muy rápidos. Necesitamos balance. Digan balance. Ahora, es una cosa que pienso que apaga al Espíritu Santo e impide que Él fluya en nuestras vidas. Y hay un par más de cosas que quiero decir. Tengo una mosca enorme aquí. Perdón, tengo que cazar este insecto. Así es el diablo, ¿ven? Tan pronto como él piensa que lo va a atrapar, se va. Bueno, es algo que Dios me dio y pienso que es bueno. Ser renuentes a escuchar la voz de Dios en un área puede incapacitarnos a escucharla luego. ¿Sabe? Ser renuentes a escuchar a Dios en una área puede impedirnos escuchar a Dios en otras áreas. Ejemplo, alguien dice, yo no creo en diezmar. No importa si está en la Biblia. No lo cree porque no quiere dar. Por lo tanto, no está dispuesto a escuchar a Dios sobre ello. Cierra su mente al tema. No, no creo en eso. Yo pienso que los predicadores quieren el dinero mío. Además, ni sabe qué están haciendo con él. Ña. Mira el carro que maneja, mira la ropa que usa. Ña. ¿Sabe qué? ¿Puedo decirle algo? Algo anda mal con usted si no quiere que sus ministros usen ropa decente y que vivan bien y que manejen buen carro. Regrese e investigue lo que usaban los sacerdotes del Antiguo Testamento. A mí me falta mucho para alcanzarlos. Tenemos ideas necias sobre cosas. Bueno, y eso es solo un ejemplo, pero hay mucha gente que tiene un patrón de pensamiento sobre diezmar. En contra, dan una ofrendita, pero no van a dar el diezmo entero.
1: Aquí concluye el mensaje de hoy. 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

Gracias por estar en sintonía de la FM 895. Saludos a nuestros amigos y hermanos que siempre pasan conectaditos. 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Bueno, vamos a saludar a una cumpleañerita. Está en sintonía la cumpleañerita. Ah, quería saber que me ponga un like ahí para saludar a la cumpleañerita el día de hoy. Y también, si usted está de manteles largos, me gustaría saludarle. Espero que disfrute de este día al máximo, que pueda celebrar con las personas que usted quiere y que celebre todo el mes. Esa parte es importante. Hay que celebrar todo el mes. Si usted está cumpliendo años, hágamelo saber, porque hoy, en este día, está de cumpleaños Mónica Aguilar, está de manteles largos. Así que, Mónica, que Dios te bendiga mucho, que la pases bonito, que Dios bendiga tu matrimonio, que Dios bendiga tu casa, que Dios bendiga tu familia, que Dios te sostenga, que Dios abra caminos donde no hay, que el Señor los lleve a lugares que ni siquiera piensas, para bendecirlos, guardarlos y protegerlos, y que esta vuelta al sol de tu cumpleaños sea un tiempo hermoso en el que recuerdes que Dios te ama y ha tenido cuidado de vos durante toda tu vida. Así que a esta hora en 8:95 queremos decirle a la cumpleañera que los cumpla feliz, que los cumpla feliz. Cumpleaños a la cumpleañera, cumpleaños feliz. Vamos a ponerle la canción de Jennifer a Mónica Aguilar, que hoy está de manteles largos, una buena amiga que siempre está en sintonía de 89.5, así que disfruta de esta canción, y a todos aquellos que el día de hoy también cumplen añitos. Felicidades. Mónica, que disfrutes mucho tu día.

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1: Gracias por estar en sintonía de Life FM 895. 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Les recuerdo que a las 10 de la mañana tenemos el programa En Contraste para que no te lo perdas. Continuamos con más música. El tema que vamos a disfrutar es Daniel Calvetti, Cristín de Clario. La canción se llama Cada Día. Buenos días, feliz mañana, feliz viernes.

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2: Un mensaje de enfoque a la familia. ¿Alguna vez ha sentido que aunque vive con su cónyuge, siente que cada vez están más distantes? 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Estos patrones hieren el corazón y un corazón cerrado no puede conectar. 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
5: Gracias por estar en sintonía de Life FM 895. Les saluda Eric Alejandro y seré la voz de cada una de sus consultas. A partir de este momento usted las puede plantear para ponerlas en nuestra mesa de trabajo. Damos gracias a Dios por el don de la vida. Damos gracias porque podemos participar en este espacio que es muy gustado y que ustedes siempre están atentos para decirle a otros también que lo escuchen. Recordarles que este programa tiene repetición a las 7 de la noche, viernes, y 4 de la mañana del día lunes. Ya cuando él cumpla su horario de transmisión, lo tendremos en nuestro Telegram, Life FM 895. Le damos la bienvenida al pastor Carlos Umaña. Carlos.
6: Gracias, Eric, y bienvenidos a toda nuestra audiencia también, que esperamos sea un tiempo de edificación y de bendición mutua.
5: Katy Alvarado.
7: De mi parte, agradecida con el Señor por esta oportunidad y agradecida también con nuestra audiencia que nos honra con su fina sintonía. Así que bendiciones y muchísimas gracias.
5: Samuel Tercero.
8: Un lindo tiempo para compartir con nuestra audiencia, para aprender montones, para evacuar muchas dudas. Así que le invitamos para que se quede con nosotros y juntos aprendamos mucho más del programa En Contraste.
5: Quisiera saber por qué si todo lo establecido en el Antiguo Testamento quedó atrás con el sacrificio de nuestro Señor Jesucristo, porque el diezmo sí sigue vigente para la gran mayoría de las congregaciones, ya que también he escuchado a pastores decir que el diezmo no está vigente, solamente la ofrenda.
6: Bueno, primero hay un error en creer que todo lo del Antiguo Testamento ya pasó, porque no es cierto. Desde en ningún lado del Nuevo Testamento se dice que el Antiguo Testamento haya pasado o que la lo que todo lo que se dio en el Antiguo Testamento ya no existe a través del sacrificio de Cristo. Lo que cambió fueron los temas sacrificiales, porque ya no hay necesidad de sacrificio delante de Dios, de animales, de prácticas de sacrificios. Pero a través de la obra redentora de Cristo lo que cambia es el sistema de redención del ser humano. Todo lo demás sigue vigente. Es más, cuando a Jesús le preguntaron cuál era el principal mandamiento, Jesús dijo: amarás al Señor con todo tu corazón, con toda tu mente, con todas tus fuerzas, y a tu prójimo como a ti mismo. Y dijo, y ahí se resume la ley. No dijo, allí se cambia la ley se resume. Ahora, esto con respecto a este tema de que haya pasado o no haya pasado el Antiguo Testamento. En el tema del diezmo, es incluso está completamente fuera de la ley, porque recordemos que el diezmo inicia desde Abraham, y la primera evidencia que tenemos del diezmo es de Abraham, que le da sus diezmos al rey de Salem, que es un prototipo de Jesucristo en el Antiguo Testamento. Y Abraham es muchísimo, mucho tiempo antes que la ley. Luego se establece en la ley a través de los de Moisés, y en la práctica incluso los profetas, cuando Malaquías habla acerca de lo que la palabra que Dios le da al pueblo de Israel, y le dice: ustedes me han robado. ¿Por qué? Porque no me han dado los diezmos, porque no han depositado los diezmos, que era un compromiso que tenían para para mantener el ministerio levítico. En el Nuevo Testamento, si bien es cierto, no se hace ya mención sobre el tema del diezmo, no es que no se hace. Por ejemplo, yo creo que el tema del diezmo era un tema tan común y tan normal que no hacía falta hablar sobre eso. Ningún judío de la época de Jesús hubiera dudado del tema del diezmo, nunca, uh-huh. Ninguno. O sea, no había tema de discusión en eso. Es más, cuando Jesús hace una alusión y Jesús le dice a los fariseos, haciéndoles un reclamo a ellos: ustedes diezman el comino y diezman la menta, deberían de hacer esto sin dejar de hacer lo otro, les dice Jesús. En ningún momento Jesús les dijo, ya el diezmo ya no, ahora a partir de aquí hagan una ofrenda. No, el mismo maestro reconoce, deberían de hacer esto sin dejar de hacer lo otro. Por supuesto que yo creo que el maestro daba por sentado, y lo mismo lo dan los escritores del Nuevo Testamento, que el diezmo es una práctica común, que ni siquiera está en juego, en cuestionamiento. Era parte de la vida diaria del pueblo judío. Ahora, nosotros venimos del judaísmo y algunas prácticas del judaísmo las mantuvimos a través de la historia en la iglesia cristiana, otras las dejamos de hacer. Pero lo que se dejó de hacer tiene que ver más con el tema de sacrificios. Es decir, la ley sigue vigente y la ley sigue. Y Pablo dice que la ley es buena, que la ley es perfecta, que la ley es un espejo que nos muestra para poder entender la gracia. Entonces, la ley, lo que pasó de la ley es indivisible porque la ley es una sola, pero podríamos dividir en términos didácticos la ley en tres tipos de leyes: las leyes morales, las leyes sacrificiales y las leyes ceremoniales. Y entonces lo que pasó fueron los sacrificios, fueron las ceremonias, pero la ley moral sigue estando vigente exactamente igual a como está, solamente que resumida en dos leyes. Es como agarrar toda la ley y resumirla en dos. ¿Por qué? Porque los primeros cuatro mandamientos del Decálogo tienen que ver con nuestra relación con Dios, el hombre con Dios. Y los siguientes seis mandamientos tienen que ver con la relación de Dios con los hombres y los hombres con los hombres. Entonces se resume la ley en dos: amar a Dios y amar a los hombres. Una persona que ama a su prójimo no lo mata, no le roba, no le quita la mujer o el hombre. Es decir, cuida de esa persona, y ahí se resume la ley. Entonces, si bien hay un silencio en el Nuevo Testamento, creo que el silencio obedece más a que era algo tan normal, tan común, que no hacía falta hablar sobre él, sobre el tema. Es como que la Biblia se enfatizara en hacer creer en el Nuevo Testamento que Dios existe. El pueblo sabía que Dios existía, no había que estárselo recordando todo el tiempo. Y eso creo que es lo que sucede con el tema del diezmo. Ahora, en el Nuevo Testamento se enfatiza y se habla acerca de la ofrenda, pero la ofrenda es un sacrificio. La palabra ofrenda justamente significa sacrificio. O sea, la ley era un diez. El sacrificio tiene que superar la ley. El sacrificio debería superar la ley. Si hoy quisiéramos irnos a los términos técnicos prácticamente de si el diezmo o la ofrenda, y queremos decir que entonces que lo que está vigente es la ofrenda, Entonces la ofrenda es mucho más que un 10%, porque es un sacrificio. El 10% es lo mínimo que yo debería de sacar como retribución a lo que Dios me da todos los días. La ofrenda es un sacrificio, quiere decir que la ofrenda superaría el 10 en un 20, en un 30, en un 40, en un 50, en un 60. Es un sacrificio. Entonces, para aquellos, y esto es el tema principal de la mayoría, no digo que sea el caso de la persona que nos hace la consulta, pero la gran mayoría de personas que están en contra del diezmo, que están en contra de dar diezmos, son personas que no quieren dar. Y entonces están buscando una justificación para no tener que hacerlo. Y esta es el egoísmo del ser humano. Siempre estamos intentando ver cómo nos brincamos los mandamientos de Dios, cómo cambiamos las reglas para nuestro beneficio. Pero si una persona que no quiere o dice, no cree en el diezmo, no quiere creer en el diezmo, pero cree en la ofrenda, le cuento que está más embarcado de la cuenta, porque la ofrenda significa que es superior al diezmo. Así que no debería dar el 10, debería dar el 20 o el 30 o el 40 o aún más. Entonces, el otro día hablaba con un muchacho sobre esto y él me decía, es que yo no creo en el diezmo, yo creo en la ofrenda, ¿ok? Uh-huh. ¿Cuánto das de ofrenda? Ah, no, no, lo que me salga, no, la ofrenda es un sacrificio. La ofrenda es más que un 10%. Ah, no, pastor, entonces me quedo con el diezmo, ¿eh? Porque ¿de qué estamos hablando aquí? De egoísmo. Estoy tratando de no tener que darle a Dios nada, darle la sobra, lo que me queda. Lo que nos enseñó la religión tradicional, traer a Dios limosnas. Dios claro. No es un Dios limosnero, Dios no necesita tus limosnas, Dios no necesita tu dinero, ni tu 10% ni tu ofrenda. Pero es más bienaventurado el que da que el que recibe. Y esto es una práctica y es una verdad en el Evangelio. Así que yo lo que veo en esto es justamente eso. Una persona, digamos en mi caso particular, y lo hablo a nivel personal, yo no tengo ningún problema con el diezmo. Pudiera no estar en la Biblia, para mí ha representado una bendición enorme en mi vida. Desde que yo empecé a diezmar, nunca me ha faltado absolutamente nada. Siempre. Y no solamente diezmo, también ofrendo. Pero nunca me ha faltado nada. Para mí es una maravilla hacerlo. Así que yo no tengo problema si está en la ley, si no está en la ley, si es de la gracia, si es del antiguo pacto, del nuevo pacto, porque es algo que no me lo cuestiono, simplemente obedezco y punto, y eso es todo. Así que una persona que simplemente quiere agradar a Dios, no necesita que esté en la ley para hacerlo, o no necesita que esté en la Biblia para hablarlo, o que en el Nuevo Testamento se hable, no necesita justificar que es del antiguo pacto, del nuevo pacto, porque entiende que hay una responsabilidad y que hay una bendición detrás del diezmo.
7: Aquí la confrontación para cada uno de nosotros es que si a veces dudamos de dar una ofrenda generosa, como el jefe lo expone, que duela, o el diezmo, es porque si en nosotros todavía existe la codicia, que es un pecado, ¿verdad? Porque la codicia es creer que si yo doy mañana me va a hacer falta. Uh-huh. Entonces, fue confrontante cuando el jefe un día expuso, no sé si fue en una campaña o un tiempo acá, que si yo gano 100,000 colones y tengo que dar 10,000 colones, los doy porque son 10,000 colones. Uh-huh. Pero luego Dios me bendice y resulta que ya no estoy ganando 100,000 colones, sino que me estoy ganando 1,000,000. Entonces tengo que sacar 100,000 colones de diezmo más la ofrenda. Entonces el pecado de la codicia o de la avaricia me hace creer a mí en la carne. Si yo saco, ¿verdad?, lo que le toca al Señor, que son 100,000 colones más la ofrenda, podría ofrendar 20,000, 30,000 colones. Me voy a despojar de 150,000 colones, pero si sí lo hago y me hace falta. Uh-huh. Por eso es que a mí me encanta la Biblia, porque dice el Señor, pruébeme en esto. Lo hemos hablado acá, es el único versículo donde Dios nos da a nosotros la facultad de probarlo. Uh-huh. Pruébeme en esto, a ver si yo no abriré las ventanas de los cielos, derramaré bendición hasta que sobre y abunde. Multiplicaré tus graneros, habrá tanto alimento en tu casa que se llenará de moho. Entonces, cuando alguien hace esta pregunta, ¿verdad?, con mucho respeto, pero yo he sido confrontada hasta en mi vida, si a veces no suplimos una necesidad de alguien, ¿verdad?, que nos damos cuenta que alguien en el cuerpo de Cristo o alguien cercano a nosotros tiene una necesidad, porque yo digo, tengo tanto en la cartera. Si yo doy 30,000 colones, tengo 100,000 colones, si doy 30 me queda tanto. Y si mañana lo necesito, y mañana tengo que ir a la feria, eso es codicia y es pecado. Entonces ahí sería lindo que le permitamos al Espíritu Santo trabajar en nuestra vida, por si es esas áreas en nuestra vida de temor de que el Señor va a proveer nuestras necesidades.
9: A mí me llama muchísimo la atención que cuando se hace esa división, no, es que yo ahora me rijo por el Nuevo Testamento, nada más, ¿verdad? En algunos casos, pero pasa que cuando se encuentran, por ejemplo, una bendición allá por Números, cuando se encuentran visión, que Dios bendijo a o que habló con José por medio de los sueños, que Dios y sacan toda una enseñanza del Antiguo Testamento. Entonces, para algunas cosas sí aplica, pero para otras cosas no aplica. Entonces, si como por ejemplo lo decía ahora don Carlos con el diezmo, para esa parte no aplica el Antiguo Testamento para mí, me quedo solo con el Nuevo Testamento. Pero entonces, si no aplica para algunas cosas, entonces
10: no aplica para nada.
9: Entonces, no busque bendiciones, no busque cosas bonitas, no busque mensajes que van a llenar su corazón del Antiguo Testamento.
7: Y te aplica estarías solo por equivocando, el ¿verdad?
9: Uh-huh, sería
7: estarías
9: una
7: haciendo una doctrina errónea, claro, porque por supuesto queda vigente. La Biblia es la palabra de
9: Dios.
7: Digo,
9: en esos casos de que yo quiero regirme solo por el Nuevo Testamento, entonces que no busco nada en el Antiguo Testamento. Pero sabemos que no es así, que es todo un complemento.
7: Correcto.
9: Que tanto el Antiguo como el Nuevo Testamento aplican hoy para nuestra vida.
6: De hecho, en muchos de los pasajes, los mismos escritores del Nuevo Testamento acuden constantemente al Antiguo Testamento para contestar a la primera parte de la pregunta. Por ejemplo, Pablo habla en la segunda carta a los Corintios en el capítulo 9 y Pablo dice, recuerden esto, el que siembra escasamente, escasamente cosechará, y el que siembra en abundancia cosechará. Cada uno debe dar según lo haya decidido en su corazón, no de mala gana ni por obligación, porque Dios ama al que da con alegría. Y Dios puede hacer que toda gracia abunde para ustedes, de manera que siempre, en toda circunstancia, tengan todo lo necesario y toda buena obra abunde en ustedes, como está escrito, cita el Antiguo Testamento. Repartió sus bienes entre los pobres, su justicia permanece para siempre. El que le suple la semilla al que siembra, también le suplirá pan para que coma, aumentará los cultivos y hará que ustedes produzcan una abundante cosecha de justicia. Ustedes serán enriquecidos en todo sentido, para que en toda ocasión puedan ser generosos y para que por medio de nosotros la generosidad de ustedes resulte en acciones de gracias a Dios.
7: Ahí está.
5: Bueno, es que esas personas que ahora comentaba Samuel son amantes de Deuteronomio 28. Eso les gusta, ¿verdad? Pero no ven los anteriores, que habla acerca de la obediencia, y eso es parte de la obediencia. Antes de ir a esta pregunta, Carlos, ¿cómo el ser humano y cómo las personas no solamente buscan un portillo, ¿verdad?, para librarse de algunas cosas, no solo con ofrenda, sino con su vida cristiana?
6: Y es interesante porque tú puedes argumentar humanamente todo lo que tú quieras y hasta argumentarlo de alguna forma inteligente que los demás no capten que lo que está haciendo es tacaño o que lo que está haciendo es que no quieres dar. Y lo puedes poner en términos bonitos, con palabras bonitas, y la gente te puede interpretar bien. Pero a Dios no lo engañas, Dios conoce el corazón, Dios sabe la intención del corazón. Cuando una persona está buscando textos bíblicos para no tener que dar, ya Dios sabe que dentro de su corazón hay un espíritu de no querer hacerlo. Y entonces, ¿cómo pretendemos engañar a Dios? Podemos engañar a los hombres, pero a Dios no lo podemos engañar. Dios conoce las intenciones del corazón.
7: Sí,
6: una persona que está decidida a no dar porque no quiere, porque no lo siente, porque no le gusta, porque no quiere despojarse, por más que haga, por más que lo diga, por más que lo intente, a Dios no lo puede engañar. Yo he visto personas, y las he visto con mis propios ojos, he visto personas que cuando pasa la bolsa de la ofrenda o la canasta o lo que sea, cierran la mano. Y cuando la persona pasa, abren la mano dentro de la bolsa y no echan nada. Simplemente para que vean que lo hicieron. Y yo digo, ¿a quién pretendes engañar? A Dios no lo vas a engañar. No es que Dios no te va a ver la mano. Dios conoce la intención de tu corazón. Entonces, yo creo que las personas que no quieren dar, porque es una al final de cuentas es una decisión de cada uno, mejor deberían de guardar silencio y no embarrarse más tratando de justificar el hecho de que no quieren hacerlo. Porque, de todos modos, por más que podamos hacer algo humanamente, a Dios nunca lo vamos a engañar, Él conoce el corazón.
7: Sí, amén.
5: Cambiando de tema, dice, quisiera que el pastor me dé su opinión sobre mi situación. Yo tengo un hijo y el papá es un hombre casado. Yo siempre trabajé para ver por sus necesidades y no le puse antes la pensión para que su esposa no sufriera. Pero resulta que al Señor, como le ha estado afectando la edad y se ha separado él se separó de su esposa y anda con una mujer un poco más joven que él. Ella tiene 3 hijos. Yo le he pedido ayuda para ayudarme con la entrada de clases y lo que me dio fueron 30,000 colones. Él puede, él trabaja y aparte recibe una pensión por una discapacidad. Yo no quiero que la esposa sufra al saber de mi existencia de mi hijo, pero él sabe que yo no quiero hacerlo daño, entonces se atiene y por eso le da igual. Yo necesito que él sea responsable y no me deja salida. Tendré que cobrarle pensión, solo que me siento mal por su esposa, aunque estén separados. Pero al mismo tiempo me duele porque es obvio que anda con una señora que tiene 3 hijos. No será solo, dice, también la ayuda y no le duele gastar dinero, mientras que yo tengo que mendigarle cuando es responsabilidad de él ver por las necesidades de mi hijo. Yo no quería manchar la imagen de él, ya que él servía en una iglesia cuando estaba con su esposa. Ella es una señora en todo sentido de la palabra, una mujer que sirve en su congregación y una mujer que ama a Dios. Pastor, yo no quiero hacerle daño a ella, pero él no me deja opción.
6: Mira, justamente la misma ley de la que estábamos hablando en Corintios, todo lo que el hombre siembra, eso mismo recoge, y el que siembra abundantemente, abundantemente recogerá, el que siembra escasamente, escasamente recogerá. Eso es una ley universal en la Escritura. Toda acción del ser humano tiene una repercusión, buena o mala. Así que lo que tú estás reclamando, digamos, en este caso, o lo que tú estás intentando hacer, es el justo derecho de alguien que tiene que hacerse responsable de una paternidad y que debería de ser responsable. Si no lo ha querido ser responsable de la forma correcta, para eso existen las leyes y existen las autoridades. Y están, las autoridades son puestas por Dios para guiarnos, para ayudarnos, para orientarnos, o en algunos casos hasta para defendernos o cualquier otra cosa. La verdad es que son puestas por Dios. Así que yo te diría, entiendo tu corazón, y qué bonito que tengas un corazón donde no quieras dañar a una tercera persona. Pero incluso si tú misma reconoces que él está separado de su esposa, que anda con otra mujer y no quiere hacerse responsable de tu hijo, de ahí tállalo a la pensión. Eso son los métodos legales. No estás haciendo nada ilegal, no estás haciendo nada que sea irresponsable. Más bien, agarras a un irresponsable y lo colocas en la responsabilidad cuando le pones la pensión. Y yo creo que las consecuencias de lo que pueda pasar después de eso no te tienen que crear un conflicto a ti, porque es el resultado. O sea, nosotros, Dios nos perdona de nuestros pecados, pero no nos libra de nuestras de las consecuencias de nuestros pecados. Sencillamente las consecuencias son consecuencias. Nosotros lo buscamos, entonces enfrentamos las consecuencias. Todo lo que el hombre siembra, eso mismo recoge.
5: Volvemos al diezmo y a la ofrenda. En el Antiguo, en el Antiguo Testamento se habla más de un tipo de diezmo y no necesariamente era dinero. Además, era utilizado para ayudar a los pobres. Nunca se ve el uso del diezmo para pagarle a pastores o para ministerios de la iglesia. Tal vez por eso hay tanta controversia. Me gustaría ver la reacción de pastores si le llevan diezmos en forma de verduras, vegetales o así por el estilo.
6: Bueno, es que no puedes comparar aquellos tiempos, claro, con estos tiempos, porque las transacciones son completamente diferentes. Además, recuerda que en el caso de los levitas, que eran los el pueblo encargado de todos los descendientes de Aarón, los levitas, para poder atender las necesidades espirituales del pueblo, a ellos no se les permitía tener propiedades, no se les permitía trabajar en otra cosa, se dedicaban solamente a eso, y las demás tribus tenían que contribuir para que ellos pudieran tener todo lo que necesitaran y más. Si en aquella época hubieran habido transacciones comerciales, se les hubiera puesto un impuesto comercial, un impuesto por dinero, porque no estábamos hablando de transacciones de dinero, se les hubiera impuesto una transacción comercial con dinero para poder solventar las necesidades de ellos. Por supuesto que las necesidades de los levitas tenían que ver con el sustento diario para ellos y el de sus familias. Entonces, lógicamente, el pueblo acudía a esa necesidad. Por eso digo, son cosas completamente diferentes. Querer traer la realidad de lo que vivieron hace 3.000, 4.000 años atrás a hoy, a una ciudad, a un mundo completamente comercializado, completamente monetizado, sería imposible, porque son dos cosas diametralmente opuestas. Pero si hubiera sido en aquella época, hoy estaríamos exactamente igual. El diezmo que usted traería, la ofrenda que usted traería, sería lo que usted produce en su finca, lo que usted trabaja en su tierra, los animales que cría. Pero hoy, la gran mayoría, no sé qué porcentaje, pero es un porcentaje muy alto de personas que ya no trabajan en la tierra, que ya no no crían animales, y entonces lógicamente que lo que traen es el dinero en efectivo, porque eso es con lo que comercian, con lo que desarrollan. Entonces, yo no sé si algún pastor tendría problema. A mí, si me traen una oveja, no sé qué hacer porque no tengo, ni siquiera la sé cuidar. Ni siquiera la tendría dónde tenerla. Seguramente la agarro y la vendo, porque yo no hago nada con una oveja, con una vaca. Bueno, Samuel sabe más de vacas que
7: sí,
6: yo.
7: Es
6: de familia ganadera. Y Samuel sabe lo que es vender animales, ¿verdad?
9: Yo la vendo.
6: Yo se lo daría a Samuel para que lo venda. Pero es ilógico hacer una comparación tipo, porque son dos escenarios completamente diferentes. Hoy la gran mayoría hace un trabajo y recibe dinero en efectivo, tiene una empresa y recibe dinero en efectivo, y por supuesto que el diezmar tiene que ver con el tema de el dinero que recibe. Uh-huh. Y por supuesto que de hecho la palabra de Dios, el mismo apóstol Pablo dice que el que sirve en la obra, que viva de la obra, uh-huh, dice Pablo, y Pablo dice que viva dignamente. Uh-huh. Es decir, yo estoy de acuerdo en que los pastores que se dedican 100% a trabajar a la obra del Señor deben ser sostenidos dignamente. Lo que no estoy de acuerdo es con los excesos, cuando los pastores ya cometen excesos donde viven como ricos y famosos a costa de la iglesia, cuando hay iglesias con necesidad. He conocido a través de los años, yo tengo ya 40 años de servir al Señor, y en estos 40 años de servicio al Señor he conocido hombres que empezaron bien pero que terminaron mal, o que empezaron bien pero que en el camino se desviaron. Y entonces he conocido pastores que tuvieron una congregación, que la congregación ni siquiera tenía un edificio propio, pero que él tenía una casa de lujo con vehículos de lujo y vivía como rico y famoso, mientras que la misma congregación tenía gente con necesidades y la misma congregación no tenía un local propio donde establecerse. Y eso es una irregularidad. Y por ese tipo de ejemplos es que justamente hay personas que están en contra de esto.
7: Claro.
6: Pero cuando las cosas se hacen bien y se hacen correctas, el obrero es digno de su salario. Y el pastor es un obrero. Además, el otro día hacíamos una comparación en una encerrona teológica, hacíamos una comparación de cuál sería el salario correcto para un pastor. Entonces empezábamos a hacer el análisis de con qué comparamos la profesión pastoral. Uh-huh. Bueno, somos médicos, somos abogados, somos consejeros, somos ayudantes, o sea, son tantas las profesiones mezcladas en el trabajo pastoral que sería imposible calcular un salario justo para la labor pastoral. Pero bueno, yo creo que el salario justo lo define la iglesia. Uh-huh. Cuando la iglesia ve el trabajo que está haciendo sus pastores, su pastor o sus pastores, y define que pueda vivir
7: dignamente,
6: que no tenga necesidad y que no tenga tampoco demasiada abundancia para que se vaya a perder en el camino. Entonces, es un tema de cada uno. Pero por supuesto que el obrero, el que le sirve al Señor, debe recibir un sustento económico porque está dedicando toda su vida solamente a eso.
7: Así es.
6: Podría estar trabajando en cualquier otra cosa o haber escogido otra profesión y haber desarrollado una empresa personal, y entonces no tener que depender de una iglesia. Pero si escogió el ministerio y Dios lo llamó al ministerio, Dios se encarga de suplir su necesidad a través de la iglesia. ¿Y quién más va a sostener al pastor si no es la iglesia?
7: Obvio.
6: Es que ¿quién le pagaba a los pastores en los campos de ovejas? De ahí el dueño de las ovejas. Porque es lógico, las ovejas no le iban a pagar al pastor. Pero entonces el dueño de las ovejas le pagaba para que le cuidara sus ovejas. Hoy entendemos que las ovejas son los hermanos en la fe, son las ovejas que le pertenecen a Dios, y Dios, a través de lo que esto produce, le paga a sus pastores para que cuiden sus rebaños. Pero pensar que hoy, a estas alturas, aquellos que le sirven a tiempo completo al Señor, que se dedican a tiempo completo al Señor, tengan que vivir de la miseria o vivir de la dádiva, sería tener una mente muy retrasada, porque sabemos que hoy el ministerio pastoral es toda una profesión.
7: Claro.
6: Si yo tratara de cuantificar las horas que invierto todos los días en el servicio a Dios, y en, hablo en mi caso particular como pastor de Lifehouse, si yo tratara de cuantificar cuánto tiempo dedico yo al trabajo de la obra, yo trabajo más de 18 horas todos los días para el Señor. Y aún así, aún en la madrugada estoy trabajando para el Señor. Entonces, es imposible cuantificar cuánto sería el salario para una persona que está sirviendo no a tiempo completo, a todo el tiempo, sirviéndole al Señor. Entonces, volvemos al mismo punto, ¿verdad? Cuando la gente valora lo que Dios hace y valora el servicio que se hace para Dios, no hay miserias con eso. O sea, simplemente yo creo en el balance, creo en el balance de tener a una persona bien remunerada sin que sea un exceso que sobrepase a los demás que están a la par.
5: Qué difícil es hablarle a un familiar de que la palabra de Dios dice que uno no debe acuñar tesoros en la tierra, sino en el cielo, que ese familiar tiene muchísimo y dice por acá económicamente... y es egoísta, amante del dinero. La palabra de Dios dice que no debemos amar el dinero, porque donde está el dinero, pues ahí estará su corazón. Quiero saber que esa familiar, cuando Dios se la lleve, será el día en que esa persona entienda.
6: Justamente ayer en el, creo que fue en el Tiempo con Dios, ¿verdad? Que estábamos hablando acerca del joven rico. Y Jesús hacía una, o daba un pensamiento y decía, qué difícil es que un rico entre al reino de los cielos. Es más fácil pasar un camello por el hueco de una aguja a que un rico entre en el reino de los cielos. ¿Por qué? Porque, lógicamente, el rico pone su esperanza en la riqueza. Claro. Una persona que no tiene riqueza, depende estrictamente de Dios, depende de la provisión de Dios, sí, del esfuerzo, del trabajo, de todo lo que pueda hacer. Pero la persona que tiene todos los recursos económicos o una buena parte de recursos económicos no tiene que preocuparse de si le va a faltar o no le va a faltar, si tiene o no tiene. Y entonces eso se vuelve su riqueza. El joven rico aparentemente era un muchacho que había desde pequeño seguido todos los lineamientos, probablemente había tomado la decisión de servir a Dios a través de la ley, y había escalado todos los peldaños espirituales o religiosos de la época. Cuando escucha de un maestro como Jesús, un maestro que viene, que está enseñando como un nuevo mover, una nueva teología, un nuevo movimiento, él quiere ser parte de ese movimiento porque ve los milagros, porque ve las maravillas, porque ve las cosas que se estaban dando. Y entonces él dice, una persona tan buena como yo, que he seguido todo desde pequeño, que soy carguísima porque yo me conozco la ley de revés a derecho, he seguido los mandamientos y los he cumplido todos, una persona como yo debería estar en el equipo de ese hombre. Entonces se acerca a Jesús tratando de adularlo, que es lo que mucha gente intenta hacer muchas veces, ¿verdad? Maestro bueno, ¿qué haré para heredar la vida eterna? Y Jesús se vuelve, conociendo el corazón, porque lo hace intencionalmente, Jesús se vuelve y le dice, ¿por qué me llamas bueno? Bueno, solo hay uno y es Dios. Ahora, él no conocía a Jesús, no sabía quién era Jesús. Si hubiera sabido quién era Jesús, correcto, ni siquiera se dirige a Jesús con adulaciones. Maestro bueno. Porque justamente yo comentaba ayer que la palabra bueno que él utiliza para decirle a Jesús es una palabra que habla de perfección, completamente puro y completamente perfecto. Por eso Jesús le dice, esa palabra que estás usando y diciéndome a mí que yo soy bueno, solo se usa para Dios. Si el joven rico hubiera tenido un conocimiento, Jesús le dice, sí, pero si tú eres Dios. Ajá, es cierto. Pero no lo tenía. Entonces simplemente estaba tratando de adularlo o tratando de ganarse el favor de Jesús. Y lo que Jesús hace es enfrentarlo simplemente con su realidad. Le dice, bueno, vende todo lo que tienes, ya que eres tan carga, ya que has seguido todos los mandamientos, ya que conoces todo, que eres tan bueno, que ya seguramente tienes el reino ganado, entonces vende todo lo que tienes, repártelo a los pobres y sígueme. Y dice que el muchacho se fue triste porque no estaba dispuesto a dejar sus riquezas. Y Jesús lo que quería era probar simplemente su corazón. Yo lo decía ayer en el estudio, si el muchacho hubiera dicho, bueno, maestro, dame chance para arreglar todo esto, el maestro le hubiera dicho, no, déjalo así, sígueme, nada más, punto, ya, ya vi tu corazón. Pero Jesús estaba probando el corazón.
7: Claro.
6: Porque las personas que tienen su corazón puesto en las riquezas, les cuesta entender cualquier otra cosa que no sea eso. Todo tiene que ver a través del dinero. Y es que si bien el dinero no es lo único, para aquel que lo tiene, claro, se vuelve lo único.
7: Y aquí también es una enseñanza para los que no somos ricos, pero que tenemos nuestra confianza en las riquezas. Porque vuelve a lo mismo, hay pobres como nosotros que estamos fijándonos en la cuenta o en lo que se depositó para ver si hay y no desprendernos, porque tenemos lo que dice la palabra, ¿verdad? Donde está nuestro corazón, ahí estará nuestro tesoro. Entonces puede
6: ¿cómo,
7: ser.
6: ¿Cómo hacen ustedes, los pobres?
7: Vieras que ya tenemos que trabajar todos los días y vemos la provisión de Dios. Eso es lo rico de nosotros. 30.
9: No, justamente eso que está diciendo, sí, Cerca, yo lo que quería decir, yo creo que todos tenemos un poquito de eso, aunque seamos pobres. Porque uno dice, pero ¿a quién le va a quedar el poquito de plata que esté en la cuenta? O tal vez si uno, ¿serio?, tiene una casita, ¿a quién será mejor dejársela? Y uh-huh, entra en preocupación, de poquito en poquito.
7: Claro,
9: se llena, uh-huh, ese montón de preocupaciones, de afán. Entonces yo creo que aunque uno no sea millonario, siempre hay un cierto grado de preocupación de qué va a pasar con lo que yo poco que yo tengo. Entonces yo creo que aunque no tengamos prácticamente nada, siempre hay un cierto grado de preocupación.
6: Pero es que interesante, tú tienes una casa donde vivir, tienes una cama donde descansar,
7: gracias al Padre,
6: tienes comida todos los días en tu mesa,
7: todos los días,
6: entonces no eres pobre. Porque, o sea, el pobre es el que no,
7: sí,
6: tiene eso.
7: No, es que lo que pasa es que decimos las riquezas, ¿verdad? Que este pobre, o sea, que tenía que vender él, que tenía que despojarse de él, de cuántos camellos y de todo para dárselo a los pobres que no habían trabajado por ese recurso y que a él le había costado. Eso es lo que siempre dice un rico. Es que usted no sabe, don Carlos, cómo yo me esfuerzo para tener lo que tengo. Se nos olvida que es provisión de Dios. Pero esa es la confrontación que a mí se me hace es... Puedo ser Katy Alvarado, ¿verdad?, que tiene que trabajar para comer gracias a la provisión de Dios, porque si no trabaja, no come, ¿verdad? No soy millonaria en el sentido de comparación a un millonario, ¿verdad? Sí. Tengo las bendiciones de Dios, que puedo trabajar, que soy inteligente, que tengo salud, etcétera. Pero podría también ejemplificarse a nosotros, de que uno dice, si Dios me dice, vende el carro, y no tengo carro para vender, no puedo.
6: Vende el de Eduardo.
7: pero es eso, es donde está tu confianza, porque podríamos hacer eso. Hoy es 3, el 15 habrá para pagarnos a nosotros. Eso es afán, es pecado.
9: Sí.
7: Miren las aves del cielo, no siembran, no ciegan, y el Señor todos los días los alimenta. Quítesen ustedes el afán, no sean como los demás impíos, los incrédulos que no tienen al Señor. Entonces puede ser un pobre trabajador o un rico millonario como el que se les viene en este momento a la mente.
9: Como a Georgina.
7: Ajá, que tiene su confianza en la riqueza, sino en su provisión, que Dios.
5: ¿Es correcto ir donde un enfermo, reprender la enfermedad? Yo leí en la Biblia que ni el arcángel se atrevió a reprender a Satanás. Entonces eso de reprender y declarar, ¿es lo opuesto? ¿Es bíblico?
6: Mira, en esto yo creo que, yo creería que tenemos que valorar más la buena intención o la sana intención. Yo no creo que haya gente que se crea que son Dios para decretar o para declarar algo. Y yo escucho mucho esto, y lo escucho mucho, y a veces algunos mismos de nosotros hemos hecho esto, el tema de declarar o de reprender. Yo declaro que el Señor traerá bendición sobre tu vida. ¿Quién eres para declarar que Dios va a traer bendición sobre su vida? Sería mejor que usáramos otro lenguaje. Yo deseo que el Señor traiga bendición sobre tu vida. Porque yo tengo un deseo sano de que Dios bendiga a una persona, pero yo no puedo declarar que Dios va a bendecir a alguien, porque es como si yo estuviera dándole una orden a Dios. Ahora, yo creo que la mayor parte de gente que hace esto lo hace bien intencionado. Están hablando de un deseo de su corazón, pero lo ponen como una declaración, como que yo deseo que eso suceda. Como yo quiero que eso suceda, entonces yo me asumo la responsabilidad de decir que yo lo decreto. Pero creo que la gran mayoría no lo hace con esa intención, pero se siente así o se oye así. Quizás lo que tengamos que cambiar es el lenguaje. Ahora, Jesús mismo en algunas ocasiones, cuando sanaba a un enfermo, los discípulos le preguntaron, ¿quién pecó, este o sus padres? Y Jesús dijo, ni este ni sus padres. Esto fue para la gloria de Dios. O sea que hay momentos donde sí, el endemoniado gadareno estaba endemoniado. Tenía demonios y lo que había que hacer era sacarles los demonios. Pero el enfermo, el lisiado de nacimiento, no eran demonios, era una enfermedad. Y cada una de las cosas tiene un lugar y un momento. Creer que todo tiene que ser de una forma u otra es allí donde nos equivocamos. Habrá enfermedades que el Espíritu Santo Santo nos hará entender que vienen producto de un pacto que hizo alguien con el enemigo y que la persona se dejó engañar por el enemigo. Pero habrá enfermedades que vienen a raíz de una mala alimentación o de un problema genético, de un problema de familiar. Entonces, no podemos generalizar y decir que todas las enfermedades vienen de un mismo contexto. Ahora, en cierto sentido y en cierta forma entendemos que generalmente quien está detrás de todo lo que nos sucede, de todo lo malo que nos sucede, pues lógicamente entendemos que es el enemigo, que usa nuestras propias circunstancias a veces para hacernos caer en depresión o hacernos caer en enfermedades o hacernos creer que él tiene el poder para mantenernos en ese estado de enfermedad. Uh-huh. Cuando hemos aceptado a Jesucristo en nuestro corazón y le hemos entregado nuestra vida a Él, entendemos que hay un poder superior a nosotros, que es el poder del Espíritu Santo que puede cambiar cualquier circunstancia. Amén. Entonces, deberíamos de tener cuidado a la hora de expresar las palabras. Aunque la intención sea buena, las palabras a veces no son las correctas. En lugar de decir yo declaro o yo decreto, podríamos decir yo deseo. Hay un deseo en mi corazón de que esto se dé. Yo deseo que sanes, yo deseo que te levantes de esa cama. Y sería más entendible, para los que no conocen el lenguaje evangélico, sería más entendible un deseo que un decreto. Porque al fin de cuentas, el decreto pareciera ser algo legal, algo que yo tengo la autoridad para hacerlo. Uh-huh. O sea, yo tengo cierta autoridad en cierto lugar. Claro. Por ejemplo, yo podría venir y decir, Erika Alejandro, yo... te ordeno que a partir de aquí no me pongas ninguna canción de Rabito. Y entonces, por supuesto que no. Pero yo tengo esa autoridad para hacerlo.
5: Sí, claro.
6: Pero entonces, y tengo la autoridad porque yo soy el jefe. Claro. Entonces yo tengo la autoridad para hacer eso. Pero qué tal que
7: venga yo y diga.
6: Don Alberto, que estaba ahora trabajando aquí limpiando el parqueo, viniera y le dijera: Eric, a partir de acá no me pones ninguna canción de Rabito. Usted dice, uh-huh. ¿Y quién le dio la autoridad para tomar eso?
5: Correcto.
6: Usted ya lo consultó con el jefe. Uh-huh. Entonces, es allí donde tenemos que entender hasta dónde tenemos el grado de autoridad para hacer algo o no hacer algo. Habrá momentos donde el Espíritu Santo nos pone, y yo lo he experimentado en mi vida, donde el Espíritu Santo nos pone usar nuestra autoridad para reprender al enemigo. Y lo reprendemos con autoridad porque el Espíritu Santo nos da ese poder. Jesús le dio ese poder a sus discípulos. Uh-huh. Vayan y echen fuera a los demonios. Ellos tenían el poder sanar a los enfermos, tenían el poder, pero era el poder a través del Espíritu Santo. Uh-huh. Pero muchas veces en esas declaraciones sí cometemos errores, o cometemos el error de creer que tenemos la autoridad suficiente para hacer ciertas cosas que definitivamente no la tenemos. Como digo, yo creo que no es malintencionado. La persona que usa ese decreto o ese declaro debería usar deseo, porque es un deseo finalmente del corazón.
7: Diferente si no lo dice la Biblia, porque también cuando Jesús fue tentado por Satanás, a mí me encanta como Jesús se enfrenta al diablo, ¿verdad? Y siempre le dijo, escrito está, escrito está. O sea, la Biblia dice, si yo voy a orar por un enfermo, la Biblia dice que por la llaga de Jesús usted fue sano. Entonces, en el nombre de Jesús, yo oro con toda mi fe, con toda mi certeza, de que por la llaga de Jesús esa persona es sana. Y como el jefe lo exponía, si yo voy a una guerra espiritual, alguien demoniado, ¿verdad? Llega ahí, yo tengo la autoridad, dice, porque toda autoridad nos es dada de orar, de sujetar, de atar, ¿verdad? Porque esa autoridad la tenemos nosotros en el nombre de Jesús, y no voy a entrar ahí como con miedo, no, en el nombre de Jesús.
6: Sí, y tenemos que entender nuestra realidad en Dios, hasta dónde llegan los límites. Yo recuerdo algo que me pasó hace algunos años atrás. Fui a uno de los funerales más tristes que he asistido en mi vida, un funeral de un niño de 8 años, con toda la vida por delante, toda su vida por delante. Yo estaba en una esquina llorando y le dije, Dios, tú puedes levantarlo aún de eso. Yo oré cuando el niño estaba enfermo para que Dios lo sanara, y Dios no lo sanó, decidió no hacerlo. Pero aún estando allí en el féretro, yo le decía a Dios, tú puedes, tú tienes el poder para levantarlo aún del féretro. Yo veía a sus padres que estaban totalmente destrozados de ver su pequeño niño en el féretro. Y yo decía, yo me acerqué al féretro y le dije, Dios, dame la autoridad, dame la autoridad para orar por este niño y que se levante de acá. Tú tienes la autoridad, tú lo puedes hacer, tú lo hiciste varias veces, resucitaste personas que ya estaban muertas, dame esa autoridad. Y que me quedé esperando y me quedé esperando, y de feria, y yo estoy a la par del féretro, y llega su hermanito menor de 6, 7 años, y se acerca y le empieza a hablar al niño, y yo dije, Dios, usa esto, usa este momento para levantar a este niño de acá. Y no pasó nada. Entonces yo me fui para el carro, me fui a llorar al carro, literalmente, y me senté, me agarré del volante y le dije, Dios, ¿por qué? Y el Espíritu Santo me dijo, ¿qué hubiera pasado, Carlos, si en tu oración yo lo levanto? ¿Quién se lleva la gloria?
7: Vos.
6: ¿Y qué pasaría contigo después de esto? Serías el que la gente va a buscar porque levantó un muerto. Uh-huh. Entonces, al fin de cuentas, ¿quién se llevaría la gloria de todo? No sería yo, serías tú.
7: Uh-huh.
6: Y dije, Dios, qué Dios tan sabio, ¿verdad? Porque mi deseo era sano, uh-huh, mi deseo era bueno. Pero definitivamente Dios conoce el futuro. También, Él sabe lo que pasaría. Probablemente, si eso hubiera sucedido, yo me hubiera vuelto famoso por levantar a un niño muerto de su féretro. Y entonces, ¿dónde estaría mi vida hoy después de eso? Entonces, Dios es tan sabio y tan poderoso y tan grande que Él no comparte su gloria con nadie. Entonces, por más buenas intenciones que tengamos, a veces cometemos errores a la hora de expresar esas buenas intenciones.
5: ¿Qué piensa de los pastores que tienen un trabajo secular, ya sea por profesión o por oportunidad, que no recibe pago por diezmos y ofrendas?
6: Yo pienso que si tiene la posibilidad de hacerlo, qué bueno. Sin embargo, tengo un problema con eso.
7: Uh-huh.
6: Porque yo fui testigo de eso, uh-huh, personalmente durante muchos años. Yo fui pastor de la Iglesia Bautista durante varios años. Y la Iglesia Bautista no me pagó salario, porque yo recibía mi salario de la radio. Fui pastor de otra comunidad de fe durante algunos años y tampoco recibía salario de esa comunidad de fe porque la radio pagaba mi salario. Y la radio es una empresa que yo desarrollé, que yo formé, que yo hice. Si bien es un ministerio, también es una empresa. La radio ya tiene 40 años de estar sirviéndole a Dios y es un ministerio que yo desarrollé. Ahora, entonces mi filosofía era no me paguen salario porque la radio me sostiene económicamente, yo no necesito que me pague salario. Y me acuerdo que una vez el Espíritu Santo me hizo ver que yo estaba equivocado, porque mientras yo fui pastor de esa iglesia, la iglesia no tenía una responsabilidad conmigo de pagarme un salario, pero la iglesia se malacostumbró a no pagar salario al pastor.
7: Uh-huh, claro.
6: Se malacostumbraron a no tener que honrar a la persona que estaba sirviendo a tiempo completo en su iglesia, predicando, enseñando, aconsejando, dirigiendo. Y entonces lo que le hice fue un daño a la iglesia. ¿Por qué? Porque cuando yo salí de esa iglesia, la iglesia no tenía capacidad de pagar a un pastor. Entonces, ¿cómo hacía?
7: Claro.
6: ¿Cómo hacía para desarrollar el ministerio pastoral? Y el Espíritu Santo me hizo ver que era un error. Y yo tuve que tomar una decisión de cambiar esa metodología. Cuando yo empiezo con Lifehouse, lógicamente igual, yo tengo mi salario a través de la radio que me sostiene. Pero entonces yo no necesitaría que la iglesia me pague mi salario. Pero le haría un daño a la iglesia si no lo hiciera, porque hoy estoy yo, que tengo esta posibilidad. Pero mañana, cuando Dios ponga a otra persona en lugar mío, cuando Dios traiga a otro siervo, ¿cómo hará la iglesia para responsabilizarse con él si yo no le enseñé a la iglesia a ser responsable con sus pastores? Y eso es allí es un problema. Si bien es cierto, hay iglesias que los pastores son bivocacionales, yo, por lo menos en mi caso, yo considero que igual soy bivocacional, porque yo trabajo en la radio y trabajo para la iglesia, y los dos me pagan un salario por el trabajo que hago. Pero en el caso del pastor, que requiere un salario de una empresa para la cual trabaja y sirve en la iglesia, yo creo que la iglesia también tiene esa responsabilidad de sostenerlo. ¿Por qué? Porque si no, no sería responsable. Entonces, una cosa no excluye a la otra.
7: Uh-huh.
6: Si bien cuando el pastor trabaja, y es el caso de, digamos, en el caso nuestro, la iglesia no tiene toda la responsabilidad conmigo, no tiene por qué pagarme un salario que me dé todo lo que yo necesito, porque yo tengo mi salario de parte de la radio. Entonces la iglesia, si bien es cierto, en cierta medida se ve beneficiada de ese doble trabajo que yo hago, y entonces no tiene que pagarme un salario alto porque la radio me compensa mi salario. pero no sería bueno que la iglesia no se haga responsable, porque hoy soy yo, mañana cuando Dios llame a otra persona en lugar mío, la iglesia tendrá la responsabilidad de sostener honrada y bien y de buena manera a su pastor. Entonces yo creo que está bien que haya pastores bivocacionales y creo que muchos lo hacen porque saben que la iglesia no tiene la capacidad económica de sostenerlos como ellos deberían de ser sostenidos. Pero el que sea bueno no quiere decir que sea excluyente. Es decir, la iglesia no se libera de la responsabilidad de sostener fielmente a sus pastores de la forma correcta. ¿Y cómo lo sostiene? Lo sostiene a través de sus diezmos y sus ofrendas porque es la única forma que la iglesia tiene para poder solventar sus necesidades. Una iglesia que trata de, y he visto este ejemplo en algunos otros casos y en algunos otros lugares, iglesias que dicen, bueno, nosotros no vamos a recoger ofrendas, no vamos a recoger diezmos, vamos a hacer proyectos para desarrollarlos y empezar. Entonces la iglesia se convierte en un negocio comercial y deja de ser iglesia. La iglesia tiene una responsabilidad. La iglesia tiene la responsabilidad de formar en los principios de la palabra de Dios a las personas, de ayudarles en su espiritualidad, de ayudarles a crecer espiritualmente. Y una iglesia que está dedicada al comercio para solventar sus necesidades pierde de vista ese trabajo que le corresponde como iglesia. Lo ideal es que quienes

0: conozco la palabra y todo lo que dice al respecto, pero es muy fuerte y me alivio un poco, pero ese temor y esa angustia me están dejando sin vida.
1: Mira, hace poco atendí a una persona que me hablaba de algo parecido, un muchacho joven, y él me dice, yo intento controlarlo, yo oro, yo leo la palabra, yo canto, yo trato de hacer, porque en algún momento yo lo atendí, le dije, le hablé del poder de la sustitución. La mente es el campo de batalla del enemigo. El enemigo sabe que si él puede controlar tu mente, controla tu vida. En el momento en que el enemigo puede jugar en tu mente, puede traer pensamientos, enviar, bombardear pensamientos, entonces te mantiene atado a ciertas cosas, te mantiene esclavo de tu propio pensamiento, de sus propias ideas. Y entonces yo le hablé a él en algún momento del poder de la sustitución. Le decía, cuando venga el pensamiento negativo, cuando venga el temor, cuando venga la duda, cuando vengan estas cosas, sustituye. Busca un motivo de oración. Entonces, dedícate a orar por ese motivo cuando venga el momento de la duda. Entonces, cada vez que viene la duda o el temor o la ansiedad, tú te dedicas conscientemente a orar. Y le ponía el caso de un muchacho que tomó la decisión de sustituir los ataques del enemigo en su mente por la oración por un hermano que estaba haciendo una especialidad en Japón y que estaba intentando abrir su casa para enseñar la palabra de Dios, pero que tenía un año de estar allá y no le llegaba a nadie. Y entonces yo le dije, cada vez que venga la duda, que venga el pensamiento, que venga el temor, la ansiedad, ora por tu hermano que está allá en Japón. Y entonces él me dice, pero pastor, tendría que estar orando constantemente. Esa es la idea. La idea es esa. Entonces, él se dedicó a que cada vez que sentía esa angustia o esa necesidad o ese pensamiento negativo o eso en su vida, él oraba por su hermano que estaba en Japón. El resultado fue que él logró liberarse de esa atadura de la esclavitud que el enemigo le tenía en la mente, y su hermano logró que muchas personas se acercaran y por fin armó un grupo y ayudó en el trabajo que estaba haciendo allá en Japón. ¿Qué es lo que pasa? Cuando tú le quitas el control al enemigo de tu mente, a través de la sustitución, es decir, a través de, en lugar de darle pensamiento a esa idea, dedicarte a algo más noble, a algo más grande, a algo más poderoso, como la oración, como la intercesión, como la adoración a Dios. Cuando tú sustituyes, y el enemigo sabe que cada vez que te envía un pensamiento, que te envía una idea, lo que provoca en ti es adoración, alabanza, oración, el enemigo te va a dejar en paz, porque a él no le sirve que tú estés constantemente en una comunicación directa con Dios. Y esto es una necesidad, que es una forma de solventar esta necesidad. Pero yo fui con este muchacho un poco más allá. Le dije, mira, por años se ha creído que la persona que acude a un psiquiatra es porque está loca. Y hoy tenemos claridad de que la psiquiatría es una rama de la medicina que puede ayudar a personas que tienen una deficiencia química en su cerebro, que necesitan ayudarse con esa deficiencia química. Así que no tengas temor de buscar a un buen psiquiatra o de buscar a un buen psicólogo cristiano que tenga valores cristianos, que te pueda ayudar a enfrentar si hay alguna deficiencia química en tu mente, en tu cerebro, que está haciendo que te traiga todos esos pensamientos a tu mente. Porque también Dios creó la medicina. Dios ha creado todas las ciencias. Él es el dueño de todo lo que existe. Él es el que creó todo. El enemigo lo que ha hecho es tomar lo que Dios ha hecho y suplantarlo, usurparlo y usarlo para su beneficio. Pero nada, ninguna rama de la medicina, de la psiquiatría, de nada, ha sido creado por el enemigo. Todo es creado por Dios. Él es el que da la sabiduría, la inteligencia y la capacidad al hombre. Entonces yo le decía a este muchacho, exponte a un profesional, habla con un profesional, busca un profesional que te pueda ayudar a revisar si hay una deficiencia química en tu cerebro que no te permite vivir tranquilamente y en paz. Y entonces unes las dos cosas, tanto el campo de la psiquiatría o de la psicología con el campo de la sustitución a nivel espiritual. Y yo creo que eso es lo que nos ha faltado mucho en muchos casos. Hay personas que viven luchando toda la vida creyendo que su problema es espiritual.

0: espiritual y su problema es químico. Y hay personas que viven luchando toda la vida creyendo que su problema es químico y su problema es espiritual. Así que una combinación de ambas cosas puede ayudarte tremendamente. Yo recuerdo hace unos años atrás cuando mi esposa entró ya en el periodo de la menopausia y ella se rehusaba completamente a usar estrógenos porque ella decía, no, yo no quiero meterle ningún químico a mi cuerpo, porque no. Y entonces vivía con esos calores y esos cambios de ánimo y de temperatura terrible, y fuimos a la doctora, a la ginecóloga, como hemos ido desde que yo conocí a la negra ya hace 39 años. Desde que la conocí, yo fui con ella antes de casarnos, donde la ginecóloga, a una revisión de rutina, y a partir de allí, por 39 años, vamos una vez al año donde la ginecóloga. Ya es nuestra amiga, ya nos conoce, nos ha visto crecer, nos vio nuestras hijas y todo. Y fuimos donde la ginecóloga y la doctora le decía, doña Katia, vea, esto es normal. El cuerpo humano, conforme van pasando los años, va perdiendo ciertos químicos dentro de su cuerpo y los estrógenos es uno de ellos. El cuerpo llega un momento donde ya no produce más estrógenos. Entonces, lo que hace la medicina es ayudarle al cuerpo a producir o le sustituye esos estrógenos para que el cuerpo nivele. Porque el cerebro no entiende por qué no existen esos estrógenos, por qué no existen esos químicos, y entonces reacciona de las formas como usted lo ve, con calores, con estados de ánimo diferentes. Entonces, lo que la medicina hace es sustituir esos químicos que le faltan, nivelar el cuerpo para que el cuerpo vuelva a la normalidad. Y fue santo remedio. Una pastillita tomada todos los días le quitó los calores, le quitó los estados de ánimo diferentes y le niveló su cuerpo otra vez como antes. Y entonces yo le decía a la negra, tanto tiempo que pasaste, claro, aguantando esas cosas, uh-huh, cuando con una simple pastilla podías volver a nivelar el cuerpo. Uh-huh. Bueno, eso mismo sucede a nivel de las emociones. Cierto. Quizás un tratamiento, una simple pastilla podría ayudarte a nivelar eso. Entonces, esto es como decían los abuelos, a Dios rogando y con el mazo dando, ¿verdad? Es decir, que también tenemos que entrar, que hay personas que son propensas a depresión, que son propensas a ciertas reacciones porque le falta un químico a su cerebro que puede ser sustituido fácilmente por la medicina. Así que no te niegues a la posibilidad. Sí, sustituye, no permitas que el enemigo juegue, claro, en tu mente, pero también exponte a la medicina, porque la medicina fue creada por Dios.
1: Amén, así es.
2: Dice, perdón, dice un amigo, eso que comenta don Carlos, soy testigo de eso, busqué ayuda y además todos los días oro a Dios. Uh-huh. Y pido a Jesús que venga a mi corazón, uh-huh, y tranquilice mi alma, uh-huh, y he experimentado una paz increíble. Uh-huh. Los problemas ahí siguen, pero mi mente está en otra dirección. He sido testigo fiel de la sustitución de pensamientos y, claro, estar conectados con estos buenos programas que nos ayudan increíblemente. Dice, no vea noticias, le dice, no vea tonteras. Uh-huh. Dice sí, claro, aquí el amigo Mario, que Dios te bendiga, gracias, porque esto es un testimonio de alguien que la puede entender y la puede, así, comprender. Es. Carlos, muchas gracias.
0: No, gracias a nuestra audiencia que nos permite el privilegio de tener este espacio donde podemos aclarar algunas de las dudas. No tenemos todas las respuestas, pero por lo menos contamos nuestra historia de vida y lo que Dios nos ha permitido vivir. Y quiero decirle esto, quizás usted no esté de acuerdo con alguna de las respuestas que yo dé, pero lo hacemos con el mejor espíritu, con la mejor intención de poder aportar y de poder apoyar. Y aunque no esté de acuerdo, esa es parte de la vida. Habrá cosas donde estemos y cosas donde no estemos de acuerdo. A mí me encanta la gente honesta, la gente sincera. El otro día un muchacho venía y me decía, don Carlos, yo lo escucho siempre, no estoy de acuerdo con todas las cosas, pero siempre lo escucho. Eso es la importante, porque no nos divide el que no estemos de acuerdo con alguna de las posiciones. Simplemente entendemos que hay diferentes formas de ver las cosas. Así que gracias a nuestra audiencia por darnos este privilegio.
2: Samuel III.
3: La invitación para que se quede con nosotros, no olvide las repeticiones de ese programa y bueno, dígale a otros que puedan escucharlo en las próximas emisiones. La invitación para que se quede con Life FM.
2: Katy Alvarado.
1: Así es, quédese con nosotros. Recuerde que nuestra programación está pensada en edificar su vida espiritual.
2: Bueno, amigos, les recuerdo que hay unas preguntas que más bien se nos quedaron ahí, serán para otra ocasión, así que ya las guardamos para que ustedes tengan la confianza de que la plantearemos en otro programa. Para un servidor, Erick Alejandro, fue un gusto, un placer compartir con ustedes en este espacio. Que la pasen bien.
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1: Load, load de la canción de Fleet Hammond acá en la FM 895. Buenos días, 11 y 16 minutos. 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Seguimos con más música. Vamos a escuchar Aire. Este tema es de Heller. Buenos días y feliz viernes.

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1: A mí me parece fascinante que en Hechos 13 la iglesia se siente guiada por el Espíritu, la iglesia primitiva, para enviar a Pablo y Bernabé a misionar. Y unos capítulos más adelante, Pablo y Bernabé tuvieron un conflicto serio, no sabemos qué, pero era una cuestión de trabajo ministerial. Y Hechos 15:39 dice, el desacuerdo de ambos fue tan intenso que se decidieron separarse. A mí me sorprende la sinceridad de Lucas, que por cierto es quien escribe Hechos. Me sorprende que es refrescante como Lucas lo cuenta. No da vuelta, no usa eufemismo, ni se hace el poeta. Dijo, se llevaron mal, se discutieron y se separaron. Y lo pone ahí, en la Biblia. ¿Qué diríamos hoy? El pastor Bernabé, si ustedes no lo ven, es porque sintió el llamado a una nueva etapa en el ministerio. Dios le cambió el llamado. No, no le cambió el llamado, discutió con Pablo. Entonces, hay que ser honestos con el sentido común. Hay toda una generación que requiere autenticidad de sus políticos, de sus pastores, de sus predicadores, de sus comunicadores. Hay una generación que reclama autenticidad. Se cansaron del fingimiento. Hay que decir, bueno, no me sentía feliz trabajando con fulano. No es un pecado. Pero no metamos siempre a Dios. No me sentía bien. No coordinamos, no había química. Pero no metamos siempre a Dios. Es más, hay gente que disfraza el chisme de Dios me dijo. Por tres me escribe a mí. Yo he notado que no sube fotos en Instagram con su familia. Dios me muestra que tenga cuidado. Que cuida a los suyos. Ese Dios me muestra está de más, chismosa. Está de más. Dios no te muestra nada. Lo viste en Instagram. Y sacarás conclusiones que sacaste. Veo en sus redes que trabaja mucho. El Señor me dice que le dedique más tiempo a su familia. El Señor me dice está de más. Vio dos fotos en mi red de bajando de un avión y ya dice, abandonó a los suyos. Dios no te dice nada. Primero, no te puede decir nada porque estás husmeando la red en vez de orar. Son chismosos que disfrazan su morbosidad con un Dios me dijo para espiritualizar su chismerío barato. Entonces miran las redes, sacan conclusiones y Dios les muestra. Yo valoro al que no tiene redes y Dios le muestra. Pero no el que yo escuché, me dijeron, y entonces le sale un Dios me dijo. Lo mismo sucede cuando mezclamos asuntos de dinero. Dios me dijo que usted tiene que pactar. Claro, hay gente temerosa, recién convertida al Evangelio, y el pastor, el hombre que o la mujer que más respeta, si es una predicadora, dice, Dios me dijo que pacte, y uno le da miedo. Y dice, a ver si no pacto y salgo y no sé, alguien me pasa por encima, se me cruza un chinito con el auto o algo. O no. Dios me dice que corra al altar y selle esta palabra con un cheque. Y usted dice, ¿cómo es que la gente pasa con cheque? Porque tiene temor de Dios. Y el caballero que está acá está manipulando ese temor para decir, si pones un cheque o traes tus $1,000, Dios va a hacer que esa palabra se revele en ti. Una locura, una herejía por donde la miremos. La gente siempre va a respetar más al líder que diga, mira, nuestra iglesia o nuestro canal de televisión se mantiene con donativos, ¿sí? No es algo, las non-profit, las fundaciones se sostienen con donativos. Los ingresos bajaron sustancialmente, así que podemos contar con tu generosa ayuda en estos tiempos difíciles. Eso se agradece. ¿Sí? ¿Cómo no? ¿Cómo voy a permitir que el lugar donde yo me alimento, que está pasando un momento difícil, se funda o quiebre porque yo no colaboro? Bajo ningún punto de vista. La manipulación es lo que ofende.
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5: El libro de Salmos, Salmo 113, versículos 1 al 4.
6: ¡Alabado sea el Señor! ¡Sí, alábenle, oh siervos del Señor! ¡Alaben el nombre del Señor! Bendito sea el nombre del Señor, ahora y para siempre. En todas partes, del oriente al occidente, alaben el nombre del Señor. Él está por encima de las naciones, su gloria es más alta que los cielos.
5: El libro de Jeremías, capítulo 23, versículos 9 al 40.
6: Mi corazón está destrozado debido a los falsos profetas y me tiemblan los huesos. Me tambaleo como un borracho, como alguien dominado por el vino, debido a las santas palabras que el Señor ha pronunciado contra ellos. Pues la tierra está llena de adulterio y está bajo una maldición. La tierra está de luto. Los pastos del desierto están resecos. Todos hacen lo malo y abusan del poder que tienen. Aún los sacerdotes y los profetas son hombres malvados que no tienen a Dios. He visto sus hechos despreciables aquí mismo, en mi propio templo, dice el Señor. Por lo tanto, los caminos que toman llegarán a ser resbaladizos. Serán perseguidos en la oscuridad y allí caerán. Pues traeré desastre sobre ellos en el tiempo señalado para su castigo. Yo, el Señor, he hablado. Vi que los profetas de Samaria eran tremendamente malvados, porque profetizaron en nombre de Baal y llevaron a mi pueblo Israel al pecado. Pero ahora veo que los profetas de Jerusalén son aún peores. Cometen adulterio y les encanta la deshonestidad. Alientan a los que hacen lo malo para que ninguno se arrepienta de sus pecados. Estos profetas son tan perversos como lo fue la gente de Sodoma y Gomorra. Por lo tanto, esto dice el Señor de los ejércitos celestiales acerca de los profetas. Los alimentaré con amargura y les daré veneno para beber. Pues es debido a los profetas de Jerusalén que se ha llenado esta tierra de maldad. Esto dice el Señor de los ejércitos celestiales a su pueblo. No escuchen a estos profetas cuando ellos les profeticen llenándolos de esperanzas vanas. Todo lo que dicen son puros inventos. No hablan de parte del Señor. Siguen diciendo a los que desprecian mi palabra: no se preocupen, el Señor dice que ustedes tendrán paz. Y a los que obstinadamente siguen sus propios deseos, los profetas les dicen: no les sucederá nada malo. ¿Ha estado alguno de estos profetas en la presencia del Señor para escuchar lo que en realidad dice? ¿Acaso alguno de ellos se ha interesado lo suficiente como para escuchar? Miren, el enojo del Señor estalla como una tormenta, como un torbellino que se arremolina sobre la cabeza de los perversos. El enojo del Señor no disminuirá hasta que termine con todo lo que Él tenía pensado. En los días futuros, ustedes entenderán todo esto con claridad. Yo no envié a estos profetas. Sin embargo, van de un lado a otro afirmando hablar en mi nombre. No les he dado ningún mensaje, pero aún así siguen profetizando. Si hubieran estado en mi presencia y me hubieran escuchado, habrían hablado mis palabras y habrían hecho que mi pueblo se apartara de sus malos caminos y sus malas acciones. ¿Soy acaso Dios solo de cerca?, dice el Señor. No, al mismo tiempo estoy lejos. ¿Puede alguien esconderse de mí en algún lugar secreto? ¿Acaso no estoy en todas partes, en los cielos y en la tierra?, dice el Señor. He oído a estos profetas decir: escuchen el sueño que Dios me dio anoche. Y después pasan a decir mentiras en mi nombre. ¿Hasta cuándo seguirá esto? Si son profetas, son profetas del engaño, pues inventan todo lo que dicen. Con decir estos sueños falsos, pretenden hacer que mi pueblo me olvide, tal como lo hicieron sus antepasados al rendir culto a los ídolos de Baal. Que estos falsos profetas cuenten sus sueños, pero que mis verdaderos mensajeros proclamen todas mis palabras con fidelidad. Hay diferencia entre la paja y el grano. ¿No quema mi palabra como el fuego?, dice el Señor. ¿No es como un martillo poderoso que hace pedazos una roca? Por lo tanto, dice el Señor, estoy en contra de estos profetas que se roban mensajes el uno al otro y alegan que provienen de mí. Estoy en contra de estos profetas que con mucha labia dicen: esta profecía es del Señor. Yo estoy contra estos falsos profetas. Sus sueños imaginarios son mentiras descaradas que llevan a mi pueblo a pecar. Yo no los envié ni los nombré, y no tienen ningún mensaje para mi pueblo. Yo, el Señor, he hablado. Supongamos que alguien del pueblo o uno de los profetas o sacerdotes te pregunta: ¿y ahora qué profecía te ha encargado el Señor? Debes responder: ustedes son la carga. El Señor dice que los abandonará. Si algún profeta, sacerdote o alguien más dice: tengo una profecía del Señor, castigaré a tal persona junto con toda su familia. Ustedes deberán preguntarse el uno al otro: ¿cuál es la respuesta del Señor? ¿O qué dice el Señor? Ya dejen de usar esta frase: una profecía del Señor. La gente la usa para darle importancia a sus propias ideas, tergiversando las palabras de nuestro Dios, el Dios viviente, el Señor de los ejércitos celestiales. Esto deberás decir a los profetas. ¿Cuál es la respuesta del Señor? ¿O qué dice el Señor? Pero supongamos que responden: esta es una profecía del Señor. Entonces deberás decir: esto dice el Señor. Debido a que han usado la frase una profecía del Señor, aun cuando les advertí que no la usara. Me olvidaré de ustedes por completo. Los expulsaré de mi presencia junto con esta ciudad que les di a ustedes y a sus antepasados. Los haré objeto de burla y su nombre será infame a lo largo de los siglos.
5: El libro de Jeremías, capítulo 24.
6: Después de que Nabucodonosor, rey de Babilonia, desterró a Joaquín, hijo de Joacim, rey de Judá, a Babilonia, junto con las autoridades de Judá y todos los artífices y los artesanos, el Señor me dio la siguiente visión. Vi dos canastas de higos colgadas frente al templo del Señor en Jerusalén. Una canasta estaba llena de higos frescos y maduros, mientras que la otra tenía higos malos, tan podridos que no podían comerse. Entonces el Señor me preguntó:
7: ¿qué ves, Jeremías?
6: Higos, contesté, algunos muy buenos y otros muy malos, tan podridos que no pueden comerse. Entonces el Señor me dio este mensaje.
7: Esto dice el Señor, Dios de Israel. Los higos buenos representan a los desterrados que yo envié de Judá a la tierra de los babilonios. Velaré por ellos. Los cuidaré y los traeré de regreso a este lugar. Los edificaré y no los derribaré. Los plantaré y no los desarraigaré. Les daré un corazón que me reconozca como el Señor. Ellos serán mi pueblo, y yo seré su Dios, porque se volverán a mí de todo corazón. Sin embargo, los higos malos, dijo el Señor, representan al rey Sedequías de Judá, a sus funcionarios, a todo el pueblo que quedó en Jerusalén y a los que viven en Egipto. Los trataré como a higos malos, tan podridos que no pueden comerse. Los haré objeto de horror y un símbolo de maldad para todas las naciones de la tierra. En todos los lugares donde yo los disperse, serán objetos de desprecio y de burla. Los maldecirán y se mofarán de ellos. Les enviaré guerra, hambre y enfermedad hasta que desaparezcan de la tierra de Israel, tierra que les di a ellos y a sus antepasados.
5: La carta del apóstol Pablo a los Filipenses, capítulo 1, versículos 1 al 19.
8: Saludos de Pablo y de Timoteo, esclavos de Cristo Jesús. Yo, Pablo, escribo esta carta a todo el pueblo santo de Dios en Filipos, que pertenece a Cristo Jesús, incluidos los ancianos gobernantes y los diáconos. Que Dios nuestro Padre y el Señor Jesucristo les den gracia y paz. Cada vez que pienso en ustedes, le doy gracias a mi Dios. Siempre que oro, pido por todos ustedes con alegría, porque han colaborado conmigo en dar a conocer la buena noticia acerca de Cristo desde el momento que la escucharon por primera vez hasta ahora. Y estoy seguro de que Dios, quien comenzó la buena obra en ustedes, la continuará hasta que quede completamente terminada el día que Cristo Jesús vuelva. Está bien que sienta estas cosas por todos ustedes, porque ocupan un lugar especial en mi corazón. Participan conmigo del favor especial de Dios, tanto en mi prisión como al defender y confirmar la verdad de la buena noticia. Dios sabe cuánto los amo y los extraño con la tierna compasión de Cristo Jesús. Le pido a Dios que el amor de ustedes desborde cada vez más y que sigan creciendo en conocimiento y entendimiento. Quiero que entiendan lo que realmente importa, a fin de que lleven una vida pura e intachable hasta el día que Cristo vuelva. Que estén siempre llenos del fruto de la salvación, es decir, el carácter justo que Jesucristo produce en su vida, porque esto traerá mucha gloria y alabanza a Dios. Además, mis amados hermanos, quiero que sepan que todo lo que me ha sucedido en este lugar ha servido para difundir la buena noticia, pues cada persona de aquí, incluida toda la guardia del palacio, sabe que estoy encadenado por causa de Cristo. Y dado que estoy preso, la mayoría de los creyentes de este lugar ha aumentado su confianza y anuncia con valentía el mensaje de Dios sin temor. Es cierto que algunos predican acerca de Cristo por celos y rivalidad, pero otros lo hacen con intenciones puras. Estos últimos predican porque me aman, pues saben que fui designado para defender la buena noticia. Los otros no tienen intenciones puras cuando predican de Cristo. Lo hacen con ambición egoísta, no con sinceridad, sino con el propósito de que las cadenas me resulten más dolorosas. Pero eso no importa. Sean falsas o genuinas sus intenciones, el mensaje acerca de Cristo se predica de todas maneras, de modo que me gozo y seguiré gozándome, porque sé que la oración de ustedes y la ayuda del Espíritu de Jesucristo darán como resultado mi libertad.
4: Hasta aquí fue la lectura de hoy. Esperamos que la palabra de Dios haya cobrado vida en tu corazón. 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
1: Esta semana hojeaba un libro que enumera la enorme cantidad de riesgos que existen en cuanto a los peligros del hogar, los accidentes domésticos. Por año, 460.000 personas se lesionan con cuchillos de cocina o con tijeras en la cocina. Las caídas domésticas suelen ser las más comunes, representan la mayor tasa de mortalidad en el hogar: escaleras, baños, suelos resbaladizos. También son mortales los escapes de monóxido de carbono, escapes de gas, ingestión de medicamentos vencidos, alimentos en mal estado. La tasa de mortalidad más grande en el mundo, a excepto que haya una guerra, ocurren en los hogares. Los ahogamientos también aparecen en los primeros puestos de esta triste estadística: en bañeras, piscinas, jacuzzis. Las electrocuciones se cuentan de a miles también, causadas por electrodomésticos defectuosos, malas instalaciones eléctricas, cables sueltos. Y hay algunos riesgos del hogar que resultan más sorprendentes todavía. Cada año, y solo aquí en este país, en los Estados Unidos, un promedio de 9 niños por año, menores de 5 años, mueren estrangulados por cordones de persianas o cortinas. Ocurren en segundos, se enredan y no saben cómo salir. Aún así, a pesar de toda esta triste estadística, a mí me parece que el objeto más peligroso de cada hogar es uno del que ni siquiera este libro que yo estaba hojeando enumera. Es una trampa mortal con forma de sillón que se reclina hacia atrás, de cuero acolchonado y con descanso para los pies. Generalmente es el sitio donde nos dejamos caer con unos espantosos leggings, pantuflas, helados, chips, cerveza, control remoto, ¿no? Nos desmayamos sobre ese elemento de nuestra casa. Lo que resulta peligroso de este sillón, y no lo mencionan en el libro, no es lo que hacemos sentados en él, sino todo lo que no hacemos por estar sentados en él, ¿no? Los vínculos que no profundizamos, los diálogos que no tenemos, las personas a las cuales no servimos, las oraciones que no elevamos, las aventuras que no emprendemos, los riesgos que no estamos dispuestos a correr, las batallas que nunca vamos a pelear. Yo digo siempre que fuimos creados para algo más que pasar la vida desde el sillón reclinable de nuestra sala frente a una pantalla plana. Fuimos creados para más que eso. Leía también la ridícula historia de un tal Larry Walter. Larry era un hombre que siempre quiso volar, pero que debido a su miopía, a problemas con la vista, quedó descalificado como piloto de la Fuerza Aérea. De modo que un día se le ocurre una idea de cómo poder volar aún sin licencia para hacerlo profesionalmente. El tipo enganchó 45 globos inflados con helio a su silla del patio, se ató a sí mismo, llevando consigo algunos sándwiches, una escopeta con perdigones y un pack de 6 cervezas. Yo sé que están diciendo, no, eso es la película Up, donde la casa es elevada. No, la película Up de Pixar fue basado en esto que te voy a contar. El plan de este hombre era flotar a unos 10 metros sobre el fondo de su casa y luego dispararle a los globos de a uno para poder descender. Técnicamente, el plan tenía su lógica. Sin embargo, 45 globos inflados con 33 pies cúbicos de helio cada uno no se conforman con 10 metros. Cuando sus amigos cortaron la cuerda, porque para estas estupideces siempre hay amigos, cuando sus amigos cortaron la cuerda, esto no lo hace un solo estúpido, siempre son varios. Cuando los amigos cortaron la cuerda que anclaba su silla de patio al suelo, Larry no se niveló a los 30 metros, ni siquiera a los 300 metros. Dejó de ascender recién a los 4.800 metros. Y a esta altura, obvio, le dio pánico dispararle a los globos, estaba tan alto. El sujeto flotó con sus sándwiches y sus cervezas hasta el espacio aéreo del aeropuerto de LAX de Los Ángeles. Las comunicaciones de la torre de control, que todavía están grabadas como anécdota, todos comenzaban con la frase: oye, no creerán lo que estoy viendo. Después de varias horas, Larry se arriesgó a dispararle algunos globos, porque no iba a bajar de otra manera, y descendió lo suficiente como para enredarse en unos cables eléctricos, en donde fue rescatado por los bomberos. El portavoz de la Administración Federal de Aviación dijo: estamos seguros que este hombre quebrantó alguna parte de la Ley Federal de Aviación, pero no sabemos cuál. Apenas descubramos qué parte se trata, vamos a presentar una acusación formal. Todavía no pudieron encontrar qué parte de la ley, qué hueco legal quebró. Cuando se lo llevaban esposado a Larry, un periodista le pregunta por qué había hecho lo que hizo. Y Larry respondió: bueno, es que no quería pasarme la vida sentado. La historia de Larry ameritó ser incluida en los premios Darwin, que son galardones icónicos que se conceden una vez al año a personas que por su bobería se eliminan a sí mismos de la evolución humana por sus asombrosos actos de estupidez, ¿no? Él se ganó un premio. Pero en algo tenía razón. Él dijo: no podemos pasarnos la vida sentados. Y aunque sea, dijo, voy a volar con mi sillón o con mi silla, ¿no? Pero todos necesitamos el factor de riesgo, el factor de aventura. Pero claro, arriesgarse no es algo, hacer algo impulsivo o tonto, como en el caso de Larry. Se trata de descubrir, cuando hablamos de riesgo, cuál es nuestro verdadero propósito. No es tirarse por las cataratas del Niágara en un barril. Es decir, bueno, ¿cuál es el riesgo que voy a correr y por qué? ¿Con qué propósito? Martin Luther King supo decir, si un hombre no descubre algo por lo cual morir, no está en condiciones de vivir. Cuando uno descubre un propósito por el cual estaría dispuesto a dar la vida, ahí es cuando la vida comienza a cobrar sentido. Entonces fuimos todos creados, asignados a una misión. Nacemos con un propósito. No hay nadie, aunque te hayan dicho tus padres que naciste por accidente, o como me decían a mí, al principio pensamos que eras un tumor, aunque eso de pronto inconscientemente nos quiere determinar el futuro. No hay nadie que esté aquí por accidente, porque la palabra dice que aun cuando estuvimos en riesgo de abortarnos o fuimos un embarazo no deseado, hay propósitos eternos por los cuales Dios permite eso y, como dice Jeremías, nos elige desde el vientre de nuestra madre. Se nos hizo, se nos creó para producir un cambio en la época y en la temporada en la cual estamos viviendo. Y si uno no logra ver cuál es esa asignación por default, o sea, de manera automática, vamos a encontrar un sustituto trivial. O uno encuentra el propósito, o por default, por una cuestión casi orgánica, uno pierde el tiempo en otra cosa. Pero no hay un momento neutro, no hay una zona gris. Bueno, no encuentro mi propósito y entonces me quedo sin hacer nada. Siempre estamos haciendo algo. Porque no podemos vivir carentes de sentido. Entonces, si no llevamos a la práctica nuestra misión asignada por Dios, viviremos en lo que se conoce como una asignación fantasma. O sea, viviremos para algo para lo cual nunca fuimos creados ni diseñados. La frase "la asignación fantasma" no es un capricho mío, la acuñó Carl Jung, un influyente médico psiquiatra, psicólogo, ensayista suizo, cuyo padre era pastor. Y él sostenía, aunque él se consideraba a sí mismo agnóstico, que quien no descubre su propósito en la vida termina traicionándose a sí mismo, haciendo algo para lo cual nunca fue creado. Y Jung mencionaba esto de manera secularizada. Él no invocaba la presencia de Dios, no estaba Dios en la ecuación, él nunca habló de la necesidad de arrepentimiento y volver al propósito. Pero la imagen de la asignación fantasma a mí me pareció extraordinaria, porque describe eso que terminamos haciendo por no estar haciendo eso que fuimos creados para hacer. Es maravilloso saber que nuestra vida sirve para algo más que trabajar, que para pagar cuotas, para tirarnos en un sillón. Que nuestra vida es más que arrastrarnos toda la semana para decir, ah, por favor, dame la victoria, pero la cerveza, no. Frente a una pantalla plana con un control en la mano. Ergo, quiero que pensemos en la siguiente frase. Nuestro llamado empieza donde quiera que estemos y no en donde pensamos que tenemos que estar. Porque a veces tenemos la tentación de pensar que nuestra actual posición, nuestro trabajo, nuestra situación es tan común que es un obstáculo para nuestra asignación. ¿A qué Dios me va a llamar? Si, como lo dijiste, Dante, yo fabrico sillas. Sin embargo, ahí es donde empieza. Porque solemos pensar que lo que hacemos no es importante para nadie hasta que un día dejamos de hacerlo y la gente lo nota. Cierto marido llegó a su casa después de trabajar, la casa era un tiradero, un desastre. El bebé lloraba, había platos sucios por toda la mesada, ropa sucia tirada en todas las sillas, las camas no estaban tendidas, el baño era un mugrero, la cena no estaba lista. Y cuando él quiso saber lo que había ocurrido, la esposa le dijo, ¿viste que siempre me preguntas qué hice durante todo el día? Bueno, hoy no lo hice. Hay cosas que damos por sentado. Con que el personal de limpieza no haga su trabajo, ustedes lo notarían de inmediato en los baños, en todo sitio. Mientras lo hagan, son invisibles. La invisibilidad es cuando lo sagrado se nos vuelve común. Mi mamá era invisible, porque yo siempre pensé que el papel higiénico se reponía solo, que tenía cría y nacía otro rollo donde anteriormente estaba el tubito. Nunca se me ocurrió decir, mamá, qué detalle. La invisibilidad tiene que ver con que alguien hace algo y todo el resto lo da por sentado. Dios no lo da por sentado. Ahora, Pablo dijo, el apóstol, cada uno debe vivir conforme a la condición que el Señor le asignó y a la cual Dios lo ha llamado. Esto significa que si nuestra asignación no empieza o no puede empezar donde estamos ahora, es porque nunca va a empezar. Dios no dijo, para que tengas una asignación, sí o sí tienes que dejar tu empleo. No, ahí es donde empieza. Porque si no podemos bendecir a quienes nos rodean, ¿qué nos hace creer que vamos a poder bendecir a quienes están del otro lado del mundo? ¿Por qué Dios me enviaría a Nepal o a África si yo no puedo bendecir mi sitio, mi lugar de trabajo? Jesús dijo, ustedes son la sal de la tierra. La sal nunca existe para sí misma. Nadie desayuna sal, ni almuerza sal, ni cena sal. ¿Cuándo fue la última vez que fuimos a comer a la casa de alguien y dijimos, esta sal está estupenda? Cuando regrese a mi casa voy a comprar una sal como esta. No. La asignación de la sal es perderse en algo más glorioso, en una comida, y ahí cumple su destino. La sal en sí misma, en un salero, no sirve. Nadie come sal. Entonces uno comienza con lo que tiene y en dónde está. Cuando Dios le comunica a Moisés una de las preguntas de Dios hacia Moisés fue, Moisés, ¿qué tienes en la mano? Y Moisés levantó el bastón. ¿Qué representaba su bastón? Su manera de ganarse la vida, lo que sabía hacer, el cayado, lo que usaba para las ovejas, lo que hacía que la atrapara de las patas y las trajeras de vuelta al redil. Representaba sus recursos, su rebaño, su riqueza, representaba su seguridad. Y Dios dijo, ¿está dispuesto a entregármelo? ¿Qué tienes en la mano? Todavía Dios pregunta, ¿qué tienes en la mano? El control remoto, ya sé, cuando no estás tirado acá. ¿Qué nos dio Dios? Nuestros dones, nuestros temperamentos, la experiencia, las relaciones, la mente, la educación. Todo eso sirve para establecer cuál es nuestra asignación. Dios nos ha dado lo que Martin Seligman, famoso psicólogo y escritor, denomina virtudes características que tenemos todos los seres humanos. Y Seligman descubrió que por lo general las habilidades humanas se ubican en sabiduría y conocimiento. Hay gente que tiene eso. Habilidades para la curiosidad, para el amor, para el aprendizaje. Puede hacer 2-3 carreras a la vez. Valor. Otros tienen valor, que incluye perseverancia, integridad. Otros tienen humanidad. Están dotados por un giga extra de misericordia y de empatía. otros justicia, la habilidad de producir equidad, liderazgo, templanza, dominio propio, prudencia, humildad, otros trascendencia, la capacidad de dar esperanza, la capacidad para transmitir gozo. Hay gente que ha sido llamada a trascender. Todos tenemos un poquito de esas virtudes, son como condimentos. Pero la vida significativa es estar dedicado a una asignación y les ponemos esas virtudes al servicio de algo más grande que nosotros. No decimos, qué rica sal que soy, sino que la ponemos al servicio de la comida. Pero solemos pensar erróneamente, no, es que no somos dignos de un llamado divino, tengo muchas debilidades. No, es exactamente lo opuesto. Dios nunca desperdicia una herida. Nunca. Dios nunca quiere que la cicatriz se tape. Nadie puede ayudar a los alcohólicos más que un alcohólico en recuperación. El que no fue alcohólico lo va a juzgar al alcohólico. ¡Tanto te gusta el vino!, va a decir. Porque no entiende. Pero un alcohólico, un ex alcohólico, puede ayudar a alguien que lo está ahora. Nadie puede comunicarse mejor con los que sufren que quienes han sufrido una profunda herida. Tienes a alguien traumado, dame a alguien que salió del trauma, porque otro no lo va a entender, le va a reprender demonios. Le va a decir que está en pecado, que reprenda, que confiese victoria, que hable palabras positivas. No sabe lo que es un trauma. Entonces subestimamos el papel que juega la adversidad en la vida. Estaba meditando en la biografía de George Washington, que cuenta la historia de Jackie, el hijastro de Washington, que fue criado con todas las ventajas, privilegios que el propio Washington no había tenido en su propia niñez. Tenía el chico, era Ricky Ricón, tenía su propio sirviente, tutor personal, juguetes nuevos, ropa fina, todo lo bueno para criar a un tipo exitoso en esta cultura. Y el biógrafo hace un comentario memorable, dice, lo único que le faltó a Jackie fue adversidad. Y con el correr de los años eso se le empezó a notar y a la larga fue una vida desperdiciada. Le faltó adversidad. Ese es el peor temor con nuestros hijos. Que por nuestros propios traumas le evitemos todo tipo de adversidad y desperdiciemos a una generación y se levante una generación que no conozca al Dios de sus padres. Porque no tuvieron adversidad. Porque si hace un berrinche 2 días seguidos por un celular, vamos y se lo compramos porque hay cuota y metemos la tarjeta porque no lo puedo ver triste. No sea que estemos criando gente que no esté dispuesta y tenga un umbral a vivir y tenga un umbral bajísimo ante la frustración. En resumen, no estoy diciendo que sentarnos en un sillón, ver series, comernos un helado de tanto en tanto sin hacer más nada está mal en sí mismo, de manera intrínseca. No. El tema de fondo es que eso sea el eje de nuestra vida. Que esperemos toda la semana para eso. Porque no hablamos de pecado, estamos hablando de peso muerto. Porque hay hábitos que nos tienen profundamente asidos, de los cuales nos tenemos que despojar intencionalmente. El escritor a los Hebreos dice, por tanto también que estamos rodeados de una multitud tan grande de testigos, despojémonos del lastre que nos estorba. Él dice, hay testigos, la gente te está viendo vegetar. Tus hijos, tus vecinos, despójate del lastre. Después dice del pecado también que nos asedia y corramos con perseverancia la carrera que tenemos por delante. Entonces hay que descartar todo lo que pueda amarrarnos a una asignación ficticia que nos consume dinero, tiempo, energía. Tal vez es cuestión de comodidad, de pereza, de flojera, pero se trata de descartar las prioridades incorrectas que nos alejan de lo que más importa. Porque por estar horas en un sillón, a veces pasan meses sin arreglar un tiradero en la habitación. Sabemos que tenemos que sacar ropa que ya no usamos y que podríamos bendecir a gente que se está muriendo de frío, que no tiene que ponerse, pero se nos fue el día. 7, 8 de la noche, tirados. Los autores clásicos que escribieron sobre vida espiritual solían referirse a este proceso de soltar el lastre como desprendimiento. Y a mí me confundía al principio esta palabra, porque parece que uno se desprende, es un bohemio, es un hippie aislado de la vida. En realidad significa lo opuesto. El desprendimiento no significa que somos neutros, zombies emocionales, sino que estamos dedicados a nuestros propósitos enfocados y nos libramos de cualquier estorbo que podría amarrarnos y desviarnos del propósito. Lo que nos enfoca en lo importante es todo aquello que aprendimos a decir no y a descartar. ¿Esto está mal? No, pero me roba tiempo. ¿Estar todo el día así? ¿Con el celular? ¿Está mal? ¿He pecado? No. Pero ¿cuántas horas pasamos? ¿Cuánta energía nos roba? ¿En qué nos alimentó? Y muchas veces eso que nos amarra a una vida abúlica, en un sillón cada fin de semana, a veces hasta es invisible. En la película Sueños de Libertad, el personaje de Morgan Freeman recita un texto cinematográfico memorable. Él dice: al principio detestas estas paredes de la prisión. Claro que sí, te enloquecen. Pero después de un tiempo te acostumbras a estas paredes. Ya ni las notas. Y un día llega el peor de todos los días de cualquier hombre. Te das cuenta que las necesitas. Necesitas la prisión. Entonces, cuando no descubrimos nuestra asignación divina, terminamos creyendo que en realidad necesitamos esas pérdidas de tiempo, esas rejas del aburrimiento, esas prisiones en forma de sillón. Y esas asignaciones fantasmas se disfrazan de excusas tontas, infantiles. ¿Se acuerdan cuando Jesús contó la parábola de un hombre que invitó a mucha gente a su banquete y una persona dijo: no, me acabo de comprar una casa y tengo un terreno que tengo que ir a ver ahora? Otro dijo: acabo de comprar 5 yuntas de bueyes y tengo que probarlas. Los pretextos están articulados así para que nos demos cuenta que son falsos. Es como si alguien dijera: recién me acabo de comprar una casa y todavía no la vi, justo la voy a ver ahora. Acabo de gastar una fortuna en la compra de un auto y tengo que ir a echarle un vistazo porque no lo vi. Una excusa tonta. La resistencia al banquete de no honrar a Dios con su vida es algo más profundo que esas excusas. Y te quiero contar mi historia preferida en cuanto a la búsqueda de esta asignación divina que no admite excusas. Como estoy en el lugar equivocado, no tengo la capacidad. Se trata de Johnny, el muchacho que embolsa mercadería. Johnny trabaja en un supermercado. La historia es real, por cierto. Un día asistió a una sesión de capacitación, de motivación, que conducía una oradora llamada Bárbara Glanz. Dicha oradora se dirigía a 3.000 empleados de primera línea de una cadena de supermercados: camioneros, despachadores, cajeros, empleados encargados de reponer mercadería, ¿no? Bárbara hablaba acerca de cómo las personas pueden producir un cambio que genere un efecto dominó o un efecto viral, capilarizar una situación. Describía, Bárbara, cómo cada intercambio relacional constituye una oportunidad de crear un recuerdo, de bendecir la vida de otro. Que ahí comienza la asignación. Habló la importancia de procurar esos momentos de bendecir a otro. Entonces colocó en la pantalla frases inspiradoras, como suelen hacer cuando se dan este tipo de conferencia, ¿no? Contó algunas historias y después se fue a casa, pero dejó un número telefónico e invitó a los presentes a que la llamaran si deseaban hablar un poco más acerca de algo de lo que ella hubiese dicho. Un mes después, Bárbara recibe una llamada de uno de los que habían asistido a dicha sesión, un muchacho de 19 años llamado Johnny, que llenaba las bolsas en el mercado. Johnny le informó con orgullo que tenía síndrome de Down y luego le contó la historia. Le dijo: Bárbara, me gustó lo que hablaste, pero no me pareció que yo podía hacer algo especial, y pensé: tal vez si me esfuerzo encuentre una manera especial para llegar a los clientes. Después de todo, soy el muchacho que llena las bolsas, que las empaca, nada más. Y tuve una idea. Decidí que cada noche cuando llegara a mi casa buscaría un pensamiento del día para mi turno siguiente. El chico buscó algo positivo, algún recordatorio de lo bueno que es la vida, de cuánto importan las personas, cuántos regalos nos rodean y a veces no los vemos. Y dice: si no encontraba una frase, la inventaba. Cada noche su papá lo ayudaba a escribir la frase 6 veces en una página en la computadora. Luego Johnny imprimía 50 copias, sacaba una tijera y con cuidado recortaba 300 copias y firmaba cada una. Johnny ponía las pilas de hojitas a su lado mientras trabajaba. Y cada vez que terminaba de embolsar la mercadería de alguien, ponía su frase en la parte superior de la bolsa. Luego se detenía por un instante y miraba directamente a los ojos al cliente y le decía: puse una frase estupenda en su bolsa. Espero que lo ayude a pasar un buen día. Gracias por venir aquí. Un mes después, el gerente del supermercado llamó a Bárbara. Le dijo: Bárbara, ni se imagina lo que aquí está pasando. Estaba haciendo mi recorrido por el mercado y cuando llegué a las cajas registradoras, la fila en la registradora de Johnny era 3 veces más larga que cualquier otra persona que embolsara. Llegaba hasta el pasillo de alimentos congelados. El gerente habló por altavoz pidiendo que se abrieran más registradoras, pero no lograba que ningún cliente se pasara de fila. Esperaremos, no hay problema, queremos estar en la fila de Johnny, decía la gente. Una mujer se le acercó, le tomó la mano y le dijo: yo solía hacer compras en este negocio una vez por semana, pero ahora vengo casi todos los días porque quiero obtener la frase del día de Johnny. Johnny no solo llena las bolsas con mercadería, sino llena también las vidas con esperanza. Una palabrita. Hay una razón por la cual las filas de Johnny son 3 veces más largas que la de cualquier compañero. Es que nuestra alma se levanta cada mañana con la necesidad de ser alimentada. De la misma forma que nuestro cuerpo. Todos los días tenemos hambre. El cuerpo se alimenta con proteínas, con carbohidratos. El alma se alimenta con palabras. Y lo que más necesita la gente de nosotros no es más información, no es más teología, no es más esto dice el Señor. Necesita palabras que le alimenten el alma, aunque sean bíblicas, pero la intención de alimentarlo. A veces palabras como gracias, que Dios te bendiga. Tengo un amigo periodista en Argentina que me decía: lo único que me sostuvo durante el 2020 era ponerte en la radio cada noche y esperar lo último, que Dios te bendiga. Cuando yo recibía esa bendición, entraba a casa. Dice: y un día no lo dijiste. Llevaba el registro del día en que me olvidé y no lo dije. Él necesitaba esa frase. Que tengan un día excelente. Eso a veces puede alimentar el alma. Claro que lo que da significado a las palabras escritas es la persona de la cual proviene, ¿no? Porque las palabras solas pueden también venir en una galletita de la fortuna. Cuando las personas obtienen esas palabras de gente como Johnny, le recuerdan lo lindo que resulta que una persona se olvide de sus propias limitaciones para ser de bendición a otra persona. Cualquiera que sean las cargas que lleva Johnny, hacen que su regalo sea aún más brillante. Porque Johnny, el muchacho que embolsa mercadería, no tiene una asignación a pesar de su síndrome. Más bien, si no hubiera tenido esas limitaciones, tal vez su regalo no tendría el peso que tiene. Su mayor problema se convirtió en su mayor regalo. Entonces, ¿sabes quién es la persona más importante en ese supermercado? Johnny, el que embolsa la mercadería. Unos meses después, el gerente vuelve a llamar a Bárbara para contarle que Johnny transformó la tienda. Le dijo que cuando el departamento de florería tenía una flor rota o un ramillete sin vender, antes los botaban. Ahora, los vendedores van por los pasillos en busca de una señora mayor o una niñita y le prenden la flor en el ojal. Los carniceros empezaron a atar con cintas de colores los cortes de carne que envuelven para sus clientes. Los fabricantes de carritos del supermercado se esfuerzan por fabricar carritos con ruedas que funcionen. Y toda la gente del supermercado es bendecida a través de Johnny. Si puede suceder en un supermercado, puede suceder en cualquier parte. A propósito, ¿sabes quién es la persona más importante en tu familia, en tu barrio y en tu lugar de trabajo? Tú puedes ser como Johnny. El muchacho que embolsa la mercadería. Lo que hace Johnny no es complicado, no es habilidoso, no es calculado. Solo se trata de un muchacho que embolsa mercadería y lo expresa a través de su corazón en palabras. Y nosotros podemos ayudar a que suceda lo mismo en donde quiera que vayamos. Nuestra asignación divina, nuestro propósito por el cual nacimos, todo aquello que Dios quiere que seamos, está justamente al otro lado del sillón reclinable. Algunos, como la historia de nuestro Larry Walter, se limitan a atarle globos a su sillón. Creen que por venir una vez por semana al templo van a sobrevolar su propio césped. Pero los que queremos que nuestra vida cuente, nos levantamos de allí y hacemos que algunas cosas pequeñas ocurran, aunque sea tan solo colocando una pequeña frase en las bolsas del supermercado. Eso, señoras y señores, es asignación, o por lo menos es como empieza. ¿Sí?
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2: Un mensaje de enfoque a la familia. ¿Alguna vez ha sentido que aunque vive con su cónyuge, siente que cada vez están más distantes? No es el único. Hay 3 razones muy comunes por las que la comunicación falla en el matrimonio. La primera es la cotidianeidad. El día a día nos absorbe en lo urgente, en resolver tareas, y no sacamos tiempo para las conversaciones que realmente nos conectan. Muchas veces preferimos revisar el celular antes de decir buenos días a nuestro cónyuge. La segunda es darlo por sentado. Asumimos que nuestro cónyuge siempre estará ahí y dejamos de esforzarnos por conocerle en cada nueva etapa de la vida, tal como lo hacíamos cuando nos conocimos. La tercera son los malos patrones de comunicación que aprendimos con los años. Ser críticos, irrespetuosos, poco empáticos o castigar con el silencio. Estos patrones hieren el corazón y un corazón cerrado no puede conectar. Reconocer estos obstáculos es el primer paso para superarlos. Hoy usted puede decidir hacer las cosas de manera diferente. Si la comunicación es un área que debe trabajar en su matrimonio, los consejeros y psicólogos de Enfoque a la Familia pueden ser sus aliados. 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Soy Ana Leonor Jiménez de Enfoque a la Familia.

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porque yo sé, Dios, que tú guardarás en completa paz a todo aquel cuyo pensamiento persevera en ti, porque en ti confía. 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
2: ¿Cuál es nuestro reto, nuestro desafío? La envidia nos puede confundir. Y uno de los retos, desafíos que nosotros vivimos es que vivimos en un mundo donde se compara. Y esto nos puede confundir. Observe lo que dice el Salmo 73, 1 al 3. En verdad Dios es bueno con Israel, con los de corazón puro. Pero en cuanto a mí, casi perdí el equilibrio. Mis pies resbalaron y estuve a punto de caer, porque envidiaba a los orgullosos cuando los veía prosperar a pesar de su maldad.
3: Esta es la segunda parte de una conferencia impartida por Sixto Porras, acá en Enfoque a la Familia, donde ayudamos a las familias a mejorar en Cristo a través de capacitación y educación en línea. 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Vamos a escuchar sobre un peligro silencioso que puede destruir lo que hemos logrado, la envidia, y cómo esta nos roba la alegría de valorar lo propio. Escuchemos.
2: Si yo envidio lo que los demás tienen, yo voy a resbalar. El día que yo envidia, menosprecio lo que tengo. El día que yo envidia, le robo valor a lo que Dios me ha dado. El día que yo envidie, pierdo la posibilidad de reír y de llenar mi casa de contentamiento. Yo tengo que tener cuidado. La envidia es fácil, la codicia es fácil, el deslumbrarnos por nuestros ojos es fácil. Nuestros ojos nos van a deslumbrar. El otro día charlaba con mi esposa sobre una amiga que le dijo: es que yo envidio a esta persona que cuenta todos los paseos que hace, las compras que hace, y cuenta. Dice, le dice Helen, ¿tú conoces la vida de esta persona? Dice, no, dice, yo solo veo lo que publica. Quiero decirte que vive en un infierno, que ha sido infiel, que ha abortado, que hoy está enfrentando un divorcio por adulterio. ¿Esa es la vida que envidias? Nada de lo que nosotros envidiamos es real. Lo que nosotros envidiamos es una fantasía. Y aquí nosotros tenemos que darnos la oportunidad de entender que debemos despertar a la realidad. Es una trampa caer en la envidia. Y aquí yo tengo que darme la oportunidad de trabajar esto. Si yo caigo en la envidia, yo voy a perder mi posibilidad de vivir plenamente lo que yo tengo. Tengo un amigo que un día me invitó a la inauguración de su casa. Le había costado $1.5 millones, casi 2 millones. Todo lo había, la decoración la había comprado en una feria de Nueva York, de decoración. Unas cosas hermosísimas, bellas, de lo mejor que usted puede imaginarse. Y cuando me está mostrando su casa, me dice que al vecino construyó una más grande que la de él. Dice, y que él la construyó en 1 año y que a él le costó construirla 4 años. Entonces, conclusión, dice, lo que es tener dinero, ¿verdad? No puede ser que mi amigo me esté diciendo eso. Entonces la pregunta surge, ¿y cuánto dinero se necesita? Cambio la pregunta. Para destruir lo que he logrado, solo se necesita una mirada de envidia. Para destruir el fruto de su trabajo, solo basta con mirar la acera de enfrente y envidiar lo que otro tiene. Y esta es una lucha con la que tenemos que trabajar todos. No caiga en la trampa. No caiga en la trampa. No caiga en la trampa. Alégrese cuando el vecino triunfa. Si él lo construyó un año, alégrese y pregúntese cómo lo hizo. Pero no lo envidie. Valore el fruto de su trabajo. Valore la entrega que usted ha hecho. Una vez tuve que luchar con esto. Nuestra segunda casa, habíamos vendido nuestra primera casa, habíamos comprado el terreno. Luego que pagamos el terreno, construimos nuestra casa. Helen diseñó la casa como la quiero. Sacamos la madera, toda la madera de la finca de los suegros. Usamos madera preciosa. Era una casa bella, es una casa bella. Y un día mi hermano inauguró su casa y nos llevó a verla. 4 veces más grande que la nuestra. Una madera espectacular. Cuando llegamos a nuestra casa la vimos pequeña. Y yo dije, aquí es donde comienza la lucha. Yo tengo que volver a ver mi casa como un 5 estrellas, como el fruto del sacrificio, de la entrega. Y tengo que llenarme de gratitud, de contentamiento. Y comencé a trabajar en mi corazón hasta que volví a ver mi casa bella, hermosa, grande, completa, y el regalo de Dios. Usted y yo tenemos que trabajarlo. Otra de las luchas de los hombres, muchas veces camina por sendas peligrosas y resbaladizas. Y aquí yo tengo que aprender a distinguirlas. Deuteronomio 8:11. Ese es el momento cuando debes tener mucho cuidado en tu abundancia. Ten cuidado de no olvidar al Señor tu Dios al desobedecer los mandamientos. ¿Cuándo debo tener mucho cuidado? En la abundancia. Ahí yo tengo que tener mucho cuidado porque corro el riesgo de llenarme de orgullo y corro el riesgo de olvidarme de quién fue el Dios que me trajo hasta acá. Entonces creo que es mi inteligencia, mi sagacidad para los negocios. Tenga cuidado. Observe lo que dice Deuteronomio 8:14. No te vuelvas orgulloso en esos días. Y entonces te olvidas del Señor tu Dios, quien te rescató de la esclavitud de la tierra de Egipto. Hoy el peligro de un hombre exitoso es el orgullo. Yo no puedo olvidarme de quién me trajo hasta acá. Por eso usted siempre me escuchará decir que soy el hijo de Toño y Adela, de una familia acomodada, 5 en un mismo cuarto, con cocina de leña, con piso de tierra. Y se lo cuento a mis hijos para que nunca olviden de dónde nos ha traído Dios. De una madre y de un padre que llegaron hasta 6.º grado, de un padre que tuvo que salir a trabajar a los 14 años. Soy el fruto de ese sacrificio. Y soy el fruto de un hombre que dio su vida en la cruz del Calvario y su última gota de sangre para salvarme a mí. Yo no puedo olvidarme quién me salvó. La inteligencia que tienes, Dios te la dio. Lo que tú tienes, Dios te lo dio. Por eso, en el momento en que te pique el orgullo, recuérdate a ti mismo de dónde vienes y de dónde Dios nos ha salvado.
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2: La otra de las trampas es llenarme de amargura, el Salmo 73:21. Entonces me di cuenta de que mi corazón se llenó de amargura y yo estaba como destrozado por dentro. Eso me lo puede robar todo. La amargura es retener el dolor más de la cuenta. El dolor más de la cuenta se convierte en resentimiento y el resentimiento en amargura, y la amargura lo destroza todo. Usted y yo tenemos que perdonar. Perdonar a quien nos falló, a quien nos dejó, a quien no nos valoró. Un amigo mío extraordinario, maravilloso, decía: Sixto, he alcanzado el éxito. La ciudad me reconoce, pero mi papá nunca lo he visto decirme que se siente orgulloso de mí. Un día la comunidad me dio un premio y él estaba ahí cuando fuimos a la oficina en un momento privado. Yo le dije, papá, ¿por qué todo el mundo me felicita y tú no me dices nada? Dijo, por primera vez vi a mi papá llorar y me dijo, hijo, porque yo no sé ser buen padre. Yo crecí en un hogar donde habían golpes, maltrato, comparaciones. Yo no sé ser un buen padre. Dijo, ahí yo lo abracé y me di cuenta que mi papá, el problema que tenía era un problema de no saber expresar lo que él sentía porque no lo aprendió. Yo quiero animarle en el nombre de Jesús. Si usted no ha aprendido, dése la oportunidad de preguntar cómo se hace. Terminaba una conferencia como esta y un hombre se me acerca y me dice, ¿cómo se abraza un hijo? A ver, mire, yo sé abrazar a mi esposa, yo no sé abrazar a mi hijo. No sé. Le digo, ¿por qué? Porque nunca me abrazaron y no siento la confianza de abrazar a otro hombre. Le dije, suelte a su esposa, venga. Le dije, así se abraza un hijo, pero tienes que dar el primer paso. Tienes que entender que no es malo abrazar a un hijo varón, que no es malo decirle que lo amas. Comenzó a llorar como un niño, un hombre altísimo, corpulento. Lo vi llorar como un niño. No se quede atrapado en amargura de lo que no te dieron. No se quede atrapado en amargura de la envidia o en amargura del rencor que te lastima. Otro de las necesidades que tenemos es sabernos guiados por Dios. Y déjeme ir aterrizando el tema. Salmo 73:23 dice, sin embargo, todavía te pertenezco, Dios. Me tomas de la mano derecha, me guías con tu consejo y me conduces a un destino glorioso. ¿A dónde me conduce? A un destino glorioso. ¿A quién tengo yo en el cielo, Señor, sino a ti? Te deseo más que cualquier cosa en la tierra. Esta es una de las necesidades más intrínsecas de todo ser humano: encontrarnos cara a cara con Dios. ¿A quién tengo yo en los cielos? Yo tenía 17 años. Yo crecí en iglesia y viví una infancia linda. En mi adolescencia me aparté de Dios, comencé a seguir mis amigos, me fui alejando del mundo. Cuando entré al primer año de la carrera, pareciera que todo brillaba, pero todavía mi corazón tenía un vacío profundo. Un día fui a ver una película, me emocioné en la película y lloré en silencio. Hice una reflexión interna. ¿Cómo es que me emociono en una película y cuando pienso en mi vida no me emociona para nada? 17 años. Aquí te hago la pregunta. ¿Te emociona tu vida? ¿Te emociona quién eres, lo que haces? ¿Te ilusiona llegar a casa al final de ese año, en octubre, a mis 18 años, caminando por la calle? En una madrugada Dios me habla y me llama y me dice, te estoy llamando. Llegué a la orilla de mi cama, levanté mis manos y le entregué mi vida a Jesús. Lo primero que me dijo fue, nunca más será aburrida tu vida. Yo puedo decirte que desde aquel día nunca más ha sido aburrido. He visto milagros tras milagros. Comenzó a trabajar dentro de mí, a trabajar con mis inseguridades, con mis complejos, con mis miedos. Y me di cuenta que dentro de mí había un depósito de Dios que yo tenía que hacerlo brillar. Lo más hermoso es descubrir nuestra necesidad de Dios y comenzar a brillar en Él. Nunca yo puedo decirte que ha sido aburrido, nunca. Yo puedo decirte que Dios cumple lo que Él promete. Termino. ¿Te emociona tu vida? ¿Has hecho de Dios tu refugio? Observa cómo lo dice el Salmo 73:26-28. Puede fallarme la salud y debilitarse mi espíritu, pero Dios sigue siendo la fuerza de mi corazón. Él es mío para siempre. En cuanto a mí, qué bueno es estar cerca de Dios. hice al Señor soberano mi refugio y a todos les contaré las maravillas que haces.
3: Es vital no compararnos con los demás y cuidar nuestro corazón del orgullo, especialmente en los tiempos de abundancia. Gracias por estar con nosotros. Se despide Esteban Porras de Enfoque la Familia, en donde ayudamos a las familias a mejorar en Cristo.

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5: Llegamos a las 4 de la tarde con un minuto. Feliz fin de semana. Qué bueno que está en sintonía de la programación. Qué bueno que está en sintonía de Life FM. Feliz viernes pasadito por agua. Mucha lluviecita nos ha estado acompañando, pero gracias a Dios también por la lluvia. Y también moviditos hemos estado durante toda esta tarde. Pero bueno, gracias a Dios, Él tiene control de todas las cosas. Damos inicio entonces a la programación de 4 a 5 de la tarde. Le recordamos que hoy es el playlist del fin de semana de Life FM. Así que escríbanos rápidamente para empezar a buscar esos temas que vamos a programar. Esos temas que vamos a escuchar, rápidamente escríbanos 88-895-895. Si usted recién se une a la programación, estamos en el espacio de complacencias. Y si usted durante toda la madrugada, toda la mañana y toda la tarde ha pasado escuchándonos, bueno, a seguir con nosotros, disfrutando con nosotros la programación. 88-895-895, ese es el WhatsApp para que desde ya empiece a reportarnos sintonía y empezar desde luego también a buscar los temas musicales que vamos a disfrutar a esta hora.

Bueno, ya tenemos por acá la primera canción que vamos a agregar al playlist del fin de semana. Agregamos Salud para Cintia, que nos hace el reporte de sintonía. Nos dice Cintia que agreguemos a Kirk Franklin con OK. Agregamos esa canción entonces. Y saludos también para Camareno. Nos dice que agreguemos Lift My Eyes de Citizen Way. Agregamos esa canción también. Ahí ya llevamos dos. Nos faltan dos más. ¿Cuáles son esas otras dos canciones que vamos a agregar al playlist de a esta hora? 88-895-895. Tenemos a Kirk Franklin. Tenemos a Citizen Way. Nos faltan dos más. Así es. Nos faltan dos canciones más. Escríbanos el nombre, queremos saber quién nos está escuchando, porque nada más nos escriben el mensajito, pero queremos saber quién nos escucha a esta hora en la programación, quién está con nosotros el fin de semana, al 88-895-895. Vamos acá con ese otro mensajito. Saludos para Jimmy Rivera en carretera. Muchas gracias, Jimmy, muchas gracias por unirse a nosotros. Océanos de Gilson nos dice, ok, buscamos Océanos de Gilson entonces para complacer a Jimmy con muchísimo gusto. Esa sería entonces la tercera canción. Voy a ver por acá qué tenemos. Nos piden acá DC Talk. Ok, vamos a buscar entonces a DC Talk para ponerlo a sonar de una vez acá en las complacencias. Saludos para Leo, que se une a nosotros a esta hora. Buscamos a DC Talk entonces para programarlo en este primer bloquecito. El asunto queda así entonces: con este primer bloque viene Kirk Franklin, luego viene Citizen Way, luego viene Gilson y luego viene DC Talk. Así es como queda el asunto entonces. Bueno, mientras suenan estas primeras cuatro canciones, siga reportándose. Siga reportándose para mientras suenan esos temas, yo ir buscando las siguientes al 88-895-895. No se le olvide que estamos en viernes, que estamos fin de semana y que queremos disfrutar lo mejor de la música a esta hora. Vamos de una vez con las canciones solicitadas en este primer bloque.

Llegamos a las 4 de la tarde con 21 minutos. Feliz fin de semana. Seguimos acompañándole con la programación que usted está haciendo por medio del 88-895-895. Ese es el WhatsApp para que usted envíe el nombre de sus canciones y aquí vamos agregando poco a poco los temas musicales solicitados. 88-895-895. Y saludos para Vanessa. Vanessa, agregamos entonces al playlist del fin de semana a Hope Destiny con Come Alive. Esa sería entonces la primera canción de este otro bloquecito que agregamos a esta hora. Recuerde 88-895-895. Saludos para Javier Morales. Aquí nos solicita que agreguemos a Petra a la programación del fin de semana. Vamos buscando entonces In the Likeness of You de una vez para que suene en este otro bloquecito. 88-895-895.

Saludos para Freddy, que también se une a la programación en este fin de semana. Agregamos al playlist a Toby Mac con Gab Direct. Esa sería entonces la tercera canción para este próximo bloque.

Saludos también para Angie, que se une al recorrido del fin de semana. Angie, agregamos a Elevation, Worship con Praise. Esa sería entonces la cuarta canción. El asunto queda así. Escuchamos primeramente el tema que nos ha solicitado Vanessa, que es Come Alive de Hope Destiny. Luego viene Petra, luego viene Toby Mac y luego viene Elevation Worship. Es así como queda entonces este segundo bloquecito. Y mientras suenan esos temas, sigue reportándose y diciéndonos cuáles son las canciones que vamos a poner a sonar en ese viernes 9 de octubre, fin de semana.

Llegamos a las 4 de la tarde, 39 minutos, y aquí seguimos acompañándole en este fin de semana con esos lindos temas musicales que nos están solicitando al 8889-5895, que es el WhatsApp de Life FM. Y saludos para Virgilio desde Carretera, se une a nosotros, se une a ese recorrido de este fin de semana, y bueno, nos está solicitando a Christopher Icon, Ballet Decision, es la canción que nos está solicitando, que sería el primer tema de ese tercer bloque. Así es, tercer bloque. Ok, tenemos entonces a Christopher Icon que va a sonar en un ratito nada más. Y seguimos por acá recibiendo más mensajitos. ¿Y qué más tenemos por acá? Y saludos para Evelyn, que va en carretera también. Muchas gracias por unirse a esta tarde lluviosa con nosotros a disfrutar de buenas canciones. Bueno, nos dice Evelyn que agreguemos a Michael W. Smith con I Will Be Here For You. Esa sería entonces la segunda canción que agregamos al playlist de fin de semana de Life FM.

Saludos para Pablo Araya desde Grecia. También se une a nosotros y nos está solicitando a Scope Stop con Broken. Sería entonces la tercera canción que ponemos en la lista por acá. Muchísimas gracias por la sintonía.

Saludos para Angie desde Guápiles. También está reportándose con nosotros en este fin de semana. Y bueno, nos está solicitando a Tourniquet con When the Love is Right. Esa sería entonces la cuarta canción que agregamos a este playlist del fin de semana. Así que creo que con esas cuatro canciones prácticamente vamos finalizando esta hora de programación. Aquí haciendo los cálculos, haciendo las matemáticas, con estas cuatro canciones finalizaríamos este espacio. Pero yo quiero invitarle para que se quede con nosotros, porque vamos a seguir acompañándole desde luego en la próxima hora en el recorrido de Ruta 895, para que no se desconecte de nosotros. ¿Qué es lo que vamos a escuchar? Bueno, viene Christopher Wright, luego viene Michael W. Smith, luego viene Scott Stapp y luego viene Tourniquet. Así es como se compone este próximo bloque musical del fin de semana acá en Live FM 895, su radio.

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Llegamos a las 5 de la tarde, 7 minutos. Feliz fin de semana. Aquí estamos en este recorrido de Ruta 895, acompañándole con nuestra programación. Iniciamos con música de Sion, Nación Santa, y este tema se llama Tuve que morir, un tema que hemos seleccionado para esta tarde de viernes, fin de semana. Viernes lluvioso, por cierto. Bastante, bastante lluvioso. Desde que, bueno, acá en Cipreses, como desde las, ¿qué? 2 de la tarde, más o menos 2 y media, no ha parado de llover. Y ahí continúa el asunto. Pero bueno, aquí estamos muy felices, súper contentos de poder acompañarles. A ver que vamos a pasar un rato agradable, una hora cargada de buena música y desde luego con sus reportes. Ya estamos acá con nuestro WhatsApp 8889-5895 para que nos empiecen a hacer sus reportes, para que nos comenten cómo está su recorrido para este fin de semana, para que nos comenten cómo está su zona, si ha llovido mucho, cómo es el asunto. Una hacia nosotros, una hacia la programación, haciéndonos el reporte por medio del 8889-5895, que es el WhatsApp que le une a la cabina de Life FM. Bien, lo que nos dice el Instituto Meteorológico Nacional para este sábado fin de semana es que se prevé el tránsito de la onda tropical número 50 sobre nuestro país. Así que se espera que este sistema favorezca un aumento de las lluvias y los aguaceros fuertes acompañados con tormenta eléctrica en distintas regiones del país. Durante la mañana se anticipa una mayor cobertura nubosa en la región del Caribe con algunas lluvias aisladas. Asimismo, podrían presentarse lluvias en el Valle Central y la vertiente del Pacífico antes del mediodía. Y bueno, para la tarde se prevé un incremento significativo de los aguaceros y las tormentas eléctricas en el Valle Central, la zona norte, la vertiente del Pacífico, y durante la noche las precipitaciones se mantendrían principalmente en el Pacífico Norte, la zona norte y también en el Valle Central. Así que, en resumen, vamos a estar como pasaditos por agua mañana. Entonces, si tiene algún paseo, alguna salidita que tenía planeado, bueno, entonces no está de más que se prepare con algún tipo de abrigo, con sombrilla, paraguas, buenos zapatos también, para que pueda disfrutar el fin de semana. Y nosotros acá estamos desde la cabina de Life para acompañarle a esta hora y desde luego para empezar a recibir sus reportes. Claro que sí, sus reportes al 8889-5895, que de hecho ya empiezan a llegarnos por acá los reportes de los amigos y amigas que van pasaditos por agua. Pasaditos por agua en las diferentes rutas de nuestro país. Yo soy los que están en casita, los que nos están escuchando desde casita, porque bueno, los que están desde carretera, pues es un poco más difícil, es un poco más complicadito conducir cuando está nubladito, cuando está lloviendo. Y agréguele a eso, que espero que no sea su caso, agréguele si el aire no está muy bien. Porque llega el momento en el que el aguacero está a full, no puede bajar las ventanas y está empañado. Eso es complicadísimo. Entonces, esperemos que no sea su caso y que vaya ahí con airecito, vaya disfrutando de la programación y que pasemos esta hora cargada de buena música. Bueno, por acá ya empezamos a leer los reportes que nos ingresan acá al 8889-5895 y por acá tenemos este mensajito de Cindy que va en carretera y va camino a Heredia. Allí va disfrutando la radio, ya está en modo fin de semana, Cindy, muchas gracias. Qué bueno que se reporta con nosotros. También vamos a ir ahora hasta Grecia. Saludos a Esteban desde Grecia, que está en el centro de Grecia. Esteban ahí está reportándose con nosotros. Ahí está en full 895, disfrutando el recorrido. Así que, Esteban, muchas gracias por unirse a nosotros y hacernos ese reporte de sintonía desde Grecia. Seguimos con más reportes que nos llegan por acá. Tenemos este de Jennifer desde Guápiles. Toda la tarde me han estado acompañando, dice Jennifer. Me encanta la programación y, bueno, a nosotros muy felices y encantados también, Jennifer, de poder acompañarle durante toda la tarde con la programación de Life FM. Así que saludos para todos allá en Guápiles y en especial a Jennifer, que nos hace el reporte de sintonía. Sigo por acá con otros mensajitos que nos ingresan al 8889-5895. Saludos para Ana, muchas gracias también. Va en carretera desde la General Cañas. Muchas gracias, Ana, a manejar con precaución. Y muchísimas gracias también por su reporte de sintonía a esta hora. Saludos, Elmer. Gracias por unirse también a este espacio de fin de semana con nosotros. Ahí va Elmer también conectadito a la radio y compartiendo con nosotros a esta hora. Saludos, Juan Carlos, también desde carretera se une a ese recorrido. Muchas gracias, Juan Carlos, al 8889-5895. Saludos, Carolina, también se une. Qué bueno, ahí están pegaditos a la programación y compartiendo a esta hora con nosotros. La tarde de fin de semana sigue avanzando, 5:12 minutos. Vamos con más canciones. Aquí está Músico y esto se llama Ya No Soy Igual.

Aquí estamos acompañándole en el recorrido de Ruta 895 de fin de semana. Ahí teníamos a Músico con esto que se llama Ya No Soy Igual. Y bueno, aquí estamos con más reportes. Así es, me encantan muchísimo los reportes a esta hora en la programación. Y saludos para Mayra. Mayra, conectadísima a la radio. Qué bueno que se une a la programación desde la Ruta 27. Eso, excelente, muchas gracias. También por acá tengo ese mensajito de Alonso Brenes desde carretera. Y con algo de llovizna, según veo en el videíto, Alonso. Pero acá nos dice que el Coyol está libre hoy, ¿eh? Qué bonito. Qué bonito que un fin de semana por allá, esa zona que se complica bastante normalmente, hoy esté bastante libre. Es lo que nos dice Alonso Brenes en los reportes que nos ingresan a esta hora a la programación. Saludos para Pablo Araya, desde Grecia también. Se une a nosotros en este recorrido del fin de semana. Muchísimas gracias por la sintonía. 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Saludos, Alexis. Ahí está también reportándose al 88-895-895. La tarde lluviosa de fin de semana continúa y desde luego nosotros también continuamos acompañándole con la programación musical de Ruta 895. Aquí está Melvin Ayala y esto se llama Dánzale.

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Con esta canción bastante, bastante movidita, le seguimos acompañando acá en el recorrido de Ruta 895 con Tibón, con esto que se llama Libre. Saludos, Yadira, hasta Cartago. Ahí está reportándose también en este fin de semana, en modo fin de semana, a como tiene que ser. Saludos para Marlon también, que va en carretera, reportándose con nosotros a esta hora la programación. Muchas gracias por la sintonía. Ya se está alistando también en Dante Gebel para compartirnos en este viernes fin de semana la línea directa al corazón. No se la vaya a perder en un ratito nada más. Saludos para Magali, que va en carretera. Qué bueno, se une a nosotros también a esta hora. Seguimos acompañándole también con nuestra programación musical y se hace presente en este recorrido el señor Tony Vega y esto se llama Cuestión de Fe.

0: es tener la certeza de lo que se espera, la convicción de lo que no se ve. Para los que creen, todo lo es posible.
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2: A veces no necesitamos hablar más, sino aprender a hablar mejor. Y no estoy hablando de una habilidad de comunicación. Estoy hablando sobre cómo conversamos, cómo nos relacionamos y cómo pedimos perdón. Y cómo nuestra fe también se refleja en lo que decimos.
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7: A mí me parece fascinante que en Hechos 13 la iglesia se siente guiada por el Espíritu, la iglesia primitiva, para enviar a Pablo y Bernabé a misionar. Y unos capítulos más adelante, Pablo y Bernabé tuvieron un conflicto serio, no sabemos qué, pero era una cuestión de trabajo ministerial. Y Hechos 15:39 dice: el desacuerdo de ambos fue tan intenso que se decidieron separarse. A mí me sorprende la sinceridad de Lucas, que por cierto es quien escribe Hechos. Me sorprende que es refrescante como Lucas lo cuenta. No da vuelta, no usa eufemismo, ni se hace el poeta. Dijo, se llevaron mal, se discutieron y se separaron. Y lo pone ahí, en la Biblia. ¿Qué diríamos hoy? El pastor Bernabé, si ustedes no lo ven, es porque sintió el llamado a una nueva etapa en el ministerio. Dios le cambió el llamado. No, no le cambió el llamado, discutió con Pablo. Entonces, hay que ser honestos con el sentido común. Hay toda una generación que requiere autenticidad de sus políticos, de sus pastores, de sus predicadores, de sus comunicadores. Hay una generación que reclama autenticidad. Se cansaron del fingimiento. Hay que decir, bueno, no me sentía feliz trabajando con fulano, no es un pecado. Pero no metamos siempre a Dios. No me sentía bien, no coordinamos, no había química. Pero no metamos siempre a Dios. Es más, hay gente que disfraza el chisme de Dios me dijo. Entonces, por tres me escriben a mí. Yo he notado que no sube fotos en Instagram con su familia. Dios me muestra que tenga cuidado. Que cuida a los suyos. Ese Dios me muestra está de más, chismosa. Está de más. Dios no te muestra nada, lo viste en Instagram. Y sacarás conclusiones que sacaste. Veo en sus redes que trabaja mucho. El Señor me dice que le dedique más tiempo a su familia. El Señor me dice está de más. Vio dos fotos en mis redes bajando de un avión y ya dice, abandonó a los suyos. Dios no te dice nada. Primero, no te puede decir nada porque estás husmeando las redes en vez de orar. Son chismosos que disfrazan su morbosidad con un Dios me dijo para espiritualizar su chismerío barato. Entonces miran las redes, sacan conclusiones y Dios les muestra. Yo valoro al que no tiene redes y Dios le muestra. Pero no el que yo escuché, me dijeron y entonces le sale un Dios me dijo. Lo mismo sucede cuando mezclamos asuntos de dinero. Dios me dijo que usted tiene que pactar. Claro, hay gente temerosa, recién convertida al Evangelio y el pastor, el hombre que... O la mujer que más respeta, si es una predicadora, dice, Dios me dijo que pacte. Y uno le da miedo. Y dice, a ver si no pacto. Y salgo y no sé, alguien me pasa por encima, se me cruza un chinito con el auto o algo. O no. Dios me dice que corra al altar y selle esta palabra con un cheque. Y usted dice, ¿cómo es que la gente pasa con cheque? Porque tiene temor de Dios. Y el caballero que está acá está manipulando ese temor para decir, si pones un cheque o traes tus $1,000, Dios va a hacer que esa palabra se revele en ti. Una locura, una herejía por donde la miremos. La gente siempre va a respetar más al líder que diga, mira, nuestra iglesia o nuestro canal de televisión se mantiene con donativos, ¿sí? No es algo, las non-profit, las fundaciones se sostienen con donativos. Los ingresos bajaron sustancialmente, así que podemos contar con tu generosa ayuda en estos tiempos difíciles. Eso se agradece. ¿Sí? ¿Cómo no? ¿Cómo voy a permitir que el lugar donde yo me alimento, que está pasando un momento difícil, se funda o quiebre porque yo no colaboro? Bajo ningún punto de vista. La manipulación es lo que ofende.
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Solamente 18 minutos, ya nos están separando de las 6 de la tarde, pero seguimos en modo fin de semana, disfrutando la lluviecita que nos sigue acompañando acá en Cipreses, en Corridabat, y desde luego en diferentes puntos de nuestro país. Y nosotros también felices de poder acompañarle con nuestra programación musical de este fin de semana. Antes escuchábamos a Jimmy Reardon con That Is Baby Girl, y ahora teníamos a Anthem Light con Hide Your Love Away, otra de las canciones que hemos seleccionado para acompañarle en ese recorrido de fin de semana acá en Ruta 895. Pero tenemos más canciones para que usted la siga pasando súper bien con nosotros. Y aquí está desde España Marcos Vidal, y esto se llama Uña y Carne. Ya casi viene Juan Luis Guerra con Quisiera en la programación de Ruta 895 aquí en Live FM, fin de semana.

Jesús Adrián Romero sonando en la programación de este fin de semana y en este recorrido con esta bonita canción que se llama Una Casa Vacía. Y bueno, llegamos a las 5:55. Ahora sí vamos finalizando ya este recorrido, finalizando esa hora de programación. Pero sigue con nosotros, ya está todo listo para que a partir de las 6:00 esté con nosotros Marco Brenes y el programa Follow Me para que no se lo vaya a perder. Además, le recuerdo que a las 7:00 viene la programación o la repetición más bien del programa En Contraste para que no se lo vaya a perder. Y también le recuerdo que a las 9:00 estará con nosotros Dante Gebel, seguido de música en la noche, a las 11:00 la lectura pública de la Biblia y después más de la buena música que siempre tenemos para usted acá en Life FM 895. Además, se viene el fin de semana y aquí en 89.5 tenemos la mejor programación para usted. Así que por ninguna razón, por ningún motivo, se vaya a desconectar de Life FM. Y si Dios así lo permite, nos volvemos a escuchar en otra oportunidad. Finalizamos con música de Divino y eso se llama Mi Vida.

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5: Hola, hola, ¿cómo vas? Yo soy Marco Brenes y lo que está en tus oídos es Follow Me. Yo espero que estés muy bien, que estés confiando en Dios, que vivas un día a la vez, que pongas toda tu confianza, tu fe y tu esperanza en Dios, no en cosas que puedas perder. Si estás pasando situaciones complejas, como siempre te lo he dicho, no perdas tu mirada de Dios, no perdas tu norte y no perdas tu esperanza. Dios tiene todo siempre bajo control. ¿Te parece si pasamos al tema de hoy?
6: Bueno, ¿y tú qué opinas de esto?
7: Yo, como toda la juventud, estamos dispuestos a escuchar.
3: Este es nuestro tema de hoy. Follow me.
5: Hay algo que hacemos todos los días, prácticamente desde que vos y yo nos levantamos hasta que llegamos en la noche y nos acostamos. Hablar. Hablamos con nuestra familia, hablamos con nuestra pareja, con nuestros compañeros de trabajo, con amigos, con gente que no conocemos. Y ahora también hablamos a través de mensajes, de comentarios y interacción en redes sociales, ¿verdad? Y aunque hablar parece algo tan normal que muchas veces ni siquiera pensamos en eso, nuestras palabras tienen un poder que vos y yo no imaginamos. Una frase puede cambiarle el día a alguien. Un comentario puede levantar a una persona que está pasando por una situación difícil. Pero también una palabra dicha de una mala manera, con enojo, puede quedarse en el corazón de alguien durante años y años. A veces creemos que nuestros problemas de comunicación son porque la otra persona no nos entiende. Pero también necesitamos preguntarnos, ¿cómo estoy hablando yo? ¿Cómo estoy diciendo las cosas? ¿Estoy intentando ser escuchado o también intento escuchar? Porque hablar mejor no significa simplemente aprender a expresarse bonito. Significa aprender a comunicarse con sabiduría, con respeto, con paciencia y con amor. Y bueno, desde la perspectiva cristiana hay algo interesantísimo. La Biblia habla sobre nuestras palabras. Nos recuerda que lo que sale de nuestra boca revela lo que tenemos dentro de nuestro corazón. Así que hoy en Follow Me te quiero hablar sobre eso, sobre cómo nuestras palabras pueden construir o destruir, sobre cómo aprender a hablar en momentos difíciles, de cuándo es mejor hacer silencio, de cuándo hay que pedir perdón y de cómo podemos usar nuestra manera de comunicarnos para hacer que nuestras relaciones sean más sanas. Porque quizá mejorar la manera en que hablamos también puede cambiar la manera en que vivimos. Así iniciamos Follow Me.